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0: Les saludamos desde Planeta 96.9 desde Cali, Colombia. Hola, ¿cómo están? ¿Cómo les fue el fin de semana? ¿Cómo están arrancando esta semana? ¿Qué tantos propósitos tienen para esa semana? Está así completita. Aquí qué puente ni qué nada. 5 días hábiles, lunes, martes, miércoles, jueves y viernes. Para camellar, para meterle duro a los proyectos que tengan en camino. Bueno, y que ojalá todo al final termine siendo exitoso. Espero que estén con mucho ánimo, con mucha muy buena actitud para enfrentar los retos de esta semana. Nosotros en lo de nosotros, asumiendo esta semana de buena manera para acompañarlos cada día hasta el mediodía con la gorda Charles hoy por acá el Canario y saludando a este equipo. Hola, Gordis.
2: ¿Qué hubo, Cana? ¿Qué más? ¿Otra vez? Ay, mentiras. Antes al contrario, qué bueno tener a Charles por acá. Mentiras.
3: Los dejo solos.
2: Saludos, oyentes. ¿Cómo amanecieron? ¿Cómo están? Feliz lunes. Ayer el meme de ayer era como, ¿cómo así? ¿Mañana no es festivo? Claro, la gente ya más acostumbrada a los festivos, pero no se preocupen que agosto viene con lo suyo también. Que tengan un excelente lunes, que sea una bonita semana, que hayan descansado, que la hayan pasado bien. Si no hicieron nada, no hay problema. Si hicieron mucho, pues igual, la vida sigue, hoy es un nuevo día. Así que nada, por acá andamos y que se conecten con nosotros desde ya mismo.
0: A propósito, cada día de esta semana será el último día de cada día del mes de julio. Hoy ¿sí? será el último lunes, el último lunes de julio.
2: ¿Cómo fue que dijo? Sí, claro.
0: Que cada día de esta semana será el último día de esta semana de julio.
2: Sí. Ah, okay. O sea, no va a haber otro lunes.
0: Ya no hay más lunes. Hoy es el último lunes de julio.
2: De julio, exacto.
0: Y así hasta el viernes, porque ya el sábado será agosto. ¿Cómo te parece?
2: Qué cosa tan impresionante.
3: Mi mes.
0: ¿Qué dice Charles?
3: Hola, saludos al Cana, mi Gordis. Un abrazo a todos los oyentes. Bendiciones, Dios me los bendiga en este inicio de semana. Espero que todo les salga bastante bien. Y todas las sus preocupaciones, déjensela a Dios que Él se encarga del resto. Aquí contento de nuevo con ustedes. Y bueno, para disfrutarme esta mañaneta hasta las, ¿qué? Hasta las 2 de la tarde.
0: Hasta las 3 vamos hoy, Charles. Bueno, para los que dicen, ¿y por qué Charles? Seguramente no nos oyeron el viernes, Charles.
2: Es que ya prescindimos de los servicios del otro muchacho.
0: Sí, el otro pelado lo pillaron. Lo pillaron un torcidito.
2: Estamos cansados de que llegue aquí, que como le da la gana, a la hora que quiera. Ya nos cansamos de eso.
0: El güey se fue este fin de semana a pasear con su mami que estaba cumpliendo años y ya mañana estará con nosotros y Charles amablemente, como siempre, es parte de la familia.
3: Congeladora hasta que me saquen otra de la red. Como el meme.
2: Embalsamado.
0: 7:44 minutos. Habríamos podido saludarlos verdiblancos Díaz, Escarlatas Díaz.
2: Es verdad.
0: Sí, ¿cómo les parece? Azucareros
2: Díaz.
0: Mechas Díaz, es el saludo de hoy, 7:44. Qué rico poder arrancar de esa manera la semana.
2: Y así hasta diciembre.

0: Habilitamos ya nuestro número de WhatsApp y nuestra cuenta en X para que se comuniquen con nosotros, para que nos hagan el reporte a esta hora, si tienen algo que contarnos sobre el tema movilidad, si quieren compartir algo del fin de semana, alguna pregunta. Ahora vienen los concursos, hoy tendremos invitados para dos eventos que vienen este fin de semana a la espectacular Arena USC. El viernes, las bartenders. ¡Qué nochecita! La que se viene, parche de amigas, de amigos, de cantar, de pasarla bueno, el viernes en las bartenders. Y el sábado, para los fanáticos del humor, pues humor de película. Así que prepárense, porque en un momentito pongo primeras tareas para regalarles, para ponernos en la lista de nuestros invitados a los mejores eventos de la Arena USC. 7:49, gorda, te voy a preguntar ya que se celebra hoy, pero Charles, antes terminó ayer el Tour de Francia, ¿no?
1: Sí, el día de ayer terminó el Tour de Francia y el nuevo título fue para el esloveno Tadej Pogačar, que conquistó su quinto Tour de Francia y pues también igualó el récord histórico de 5 victorias, Cana. O sea, este esloveno fue el que se ganó el Tour.
0: Ajá. ¿Cómo le fue a los colombianos, Charles?
1: Bueno, en cuestión de los colombianos, vamos a hablar de la clasificación de los colombianos. Tenía por acá el cuadrito que se me perdió.
0: Pero sí, le ayudo, aquí lo tengo.
1: Bueno, Egan Bernal fue el que mejor le fue en la clasificación de 20. Estuvo de 20 el señor Egan Bernal. 26, Harold Tejada también, con un tiempo total de 2 horas 19.47. 26 y Sergio Higuita, 38.
0: De los 5 que arrancaron, esos fueron los 3 que terminaron. Y ya lo decía Charles, el mejor fue Egan. Gorda, ¿qué se celebra hoy, que es 27 de julio?
2: Bueno, Cana, empezamos con la celebración, o más bien con el reconocimiento del Día Mundial del Cáncer de Cabeza y Cuello. Recuerden que en el transcurso del año hay fechas que ayudan a la conciencia sobre el tipo de enfermedades. Hoy es una de ellas. El mundo se une para reflexionar sobre un tipo de cáncer poco conocido, pero con un gran impacto. Estamos hablando del cáncer de cabeza y cuello. Hoy es el Día Mundial de visibilizar esta enfermedad, fomentar su detección temprana y, como es costumbre, promover los hábitos saludables. Resulta que en el caso del cáncer de cabeza y cuello, abarca un grupo de tumores malignos que se van desarrollando en áreas como la cavidad oral, la faringe, la laringe, los senos paranasales, las glándulas salivales y en algunos casos la piel del rostro y el cuello. Representa aproximadamente el 5% de todos los cánceres a nivel mundial y afecta mayormente a personas mayores de 40 años, aunque está aumentando en pacientes más jóvenes debido a factores como, por ejemplo, el virus del papiloma humano, que se conoce como el VPH. Entonces, así que hoy el mundo pues habla de crear conciencia sobre este tipo de cáncer. Hoy, cambiando de celebración, es el Día Mundial de Andar con Zancos. Imagínate, pues que fuera el día de los que utilizan los zancos, vaya y venga, pero andar con zancos. Los zancos son pilares o postes largos, ¿no? Fabricados en madera, otros materiales son utilizados para dar movilidad, sostienen a una persona sobre ellos a una cierta altura. Se requiere de mucha práctica para aprender a manejarlos. De hecho, lo tienen como dentro de las actividades de los actos circenses. Pues, digamos que viene con esto, poseen una base de escalón para colocar y apoyar los pies. Y bueno, generalmente uno ve a los zancos como en los festivales, ¿no? O sea, como en las ferias, los festivales, las celebraciones. En
1: algunas activaciones de marca también hay zanquero. ¿Cuánto le pagan por hora un zanquero? Como 80 mil pesos.
2: Eso,
1: le pagan.
2: Sí, vos no, que menos. Trabajás en esa, sí, en ese tipo de activaciones.
0: ¿Vas a echarle vos zanquero?
1: No, pero uno pues habla con ellos, con ti.
2: Lo que pasa es que Charles hace activaciones de marca y entonces hace parte de todo este tipo de personas que los llaman para. Hay gente que va a la salsa en zancos, ¿no? ¿Sabías eso? Hay gente que baila salsa en zancos. Es que hay dentro de los zanqueros, pues hay otros que se especializan pues en algunas otras cosas. Bueno, hoy, ¿cómo les parece que es el Día Mundial del Perro Callejero? Sí sabían, ¿no? La semana pasada, el Día Mundial del Perro, pero hoy puntual, Día Internacional del Perro Callejero.
0: Millones en el mundo, perritos sin hogar y que deambulan por las calles de tantas ciudades, de tantos pueblos, sin un dueño. Muchas veces, o a veces, viven en la calle porque su dueño también vive en la calle.
2: Sí. Hoy un periodista, y esto arrancó un periodista chileno, en el año 2008 decidió promover la iniciativa a través de redes sociales. El joven eligió el mes de julio debido a que las bajas temperaturas del periodo invernal exponen a los perros callejeros al frío y a contraer enfermedades. Él es chileno, ¿no? Y se trata de una fecha para buscar, digamos, generar conciencia colectiva de ayudar a todos los animales en situación de calle que se enfrentan a peligros de la vida urbana, y por este motivo busca promover la adopción responsable de mascotas y sobre todo las poblaciones como a tener un cuidado especial con ese tipo de animalitos, ¿no?
0: Pero igualmente desarrollan unas habilidades, unas capacidades. El entorno, la naturaleza misma provee a los seres vivientes, ¿sí?, el cómo aprender a subsistir dependiendo de en qué medio te muevas. Un perrito de la casa seguramente sale a la calle y tontico se atraviesa la calle, el carro lo atropella, o cualquier agüita que se vea por ahí lo enferma.
2: Les falta calle, gorda.
0: Pero el perrito de calle, en cambio, usted los ve, manejan el tema del tráfico vehicular, saben a qué horas atravesar.
1: Manejan los tiempos,
0: comen lo que haya que comer. Y ahí están, usted los ve, gorda, en serio que desarrollan esas habilidades,
2: sí, yo sé.
0: Y su naturaleza, incluso esas defensas naturales para evitar lo que a otro perrito enfermaría, a ellos no.
1: Esos perritos que tienen de dueño pues a personas de condición de calle, que uno los ve en los semáforos, ahí que los tienen
0: como en cunitas,
1: tengan cuidado con esos perros, ahí uno los ve tiernitos, pero medio se les arrima y le arranca la mano a unos perritos.
2: Claro, se defienden. Ahí hicieron las celebraciones para el día de hoy, señores.
0: Son las 7:54. La movilidad de Cali está ahora bien funcionando. Hoy Cali es tendencia a nivel nacional. Ya se imaginan por qué, ¿no? Les contamos en la actualidad. Más adelante, la posesión, aquella, será aquí.

0: ahora 7 de la mañana, 57 en esta mañaneta de comienzo de semana. ¿Ya pensaron para el almuerzo de hoy a qué le van a meter, a qué le van a pegar? ¿Qué les parece hoy?
1: A pegar a nadie, a los aliños.
0: Ah, sí, gorda. 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
0: Pablito Montaño dice, sí, mi cana ganó esta mecha, pero esto no es como arranca, sino como termina. Ya muchas veces nos hemos ilusionado con estos arranques y al final el equipo de
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0: A mí la defensa no me convence. Aunque hay que decirlo, ayer el equipo jugó bien.
1: Nos escribió Johnny Díaz y dice, buenos días al trío, maravilla todo porque hoy es lunes, iniciando la última semana de julio y arrancando con toda la actitud. Por acá les dejo este recomendado de hoy, Cana, para que veas cómo se está moviendo el mundo de las apuestas y qué tanto influyen. Instadocu, el juego de los pronósticos. Muy bueno, y tengan presente los dos casos que muestran ahí. Instadocu.
0: ¿Y qué es, una casa de apuestas o qué, una plataforma más?
1: Pero Johnny, exacto, esto es una aplicación, esto es una página.
0: ¿Dónde mandó el WhatsApp?
1: ¿Cómo?
0: ¿A tu WhatsApp lo mandó?
1: No, lo mandó, sí, al WhatsApp nuestro.
0: A la emisora, bueno, mándamelo, yo lo veo.
1: No, pero ni siquiera mandó el link, no manda nada, simplemente okay. Nos escribió diciendo, se llama Instadocu. Johnny, ¿pero qué es? ¿Una aplicación, una página, un link? Contanos un poquito más como para conocer. Ve, hablando de recomendaciones, me vi Instinto Maternal. ¿Te acordás que nos dijeron la semana pasada?
0: Sí, la semana un oyente la recomendó a raíz de la noticia de María Camila Potosí en Cali, de esta situación que todavía sigue ahí en veremos, todavía sin resolver muchas dudas, y un oyente habló de esa película.
1: Varios, Kate Tobar.
0: ¿Es película, cierto?
1: Sí, es un documental.
0: Es un documental que habla de una situación similar. ¿Qué te pareció?
1: Increíble. O sea, increíble. No es una historia que haya sucedido hace poco. Estamos hablando de 6 años atrás. Es real. Es en hechos basados reales.
0: Y te pregunto, ¿tiene similitud grande con el caso de María Camila?
1: Pues peor. O sea, lo que pasó en Estados Unidos es mucho más, es mucho más complejo, porque no solamente pues lo que pasa con el bebé, sino las conductas de la mujer. O sea,
0: okay.
1: Vean,
0: la recomienda.
1: Hora y media.
0: La
1: no
0: recomienda.
1: Dura mucho. Sí, claro.
0: ¿En qué plataforma?
1: En Netflix.
0: ¿Se vieron algo este maternal. Fin de semana? A propósito, oyentes, no olviden que hoy el lunes de qué se vieron, qué les gustó, qué recomiendan o qué no.
2: Dice Liliana Rodríguez, excelente y bendecido inicio de semana. Hoy es un gran día para dejarse atrapar por la esperanza, el optimismo y llenar nuestros corazones de alegría. Fuerte abrazo y muchos besos, los amo. Liliana Rodríguez.
1: Dice Luisa Fernanda Benítez, hablando acá de Tranconcito, nos ha mandado dos fotografías. Dice, chicos, buenos días. El tráfico está tenaz en la autopista en los dos sentidos. No tengo idea cuál sea el motivo, pero está repesado. Nos ha mandado una foto.
2: Eso es por ahí, por tu escuela, creo, de salsa.
1: Sí, autopista. Yo creo que la primera, sí, justamente ahí pasando la bomba Primax de la Luna, el edificio de Dominos, hay un trancón de padre y señor mío. De hecho, está como detenido y pues nos envía dos foticos Luisa. Dice que no sé cuál sea la razón, voy a mirar en movilidad si hay algo que, de pronto un accidente o algo que haya pasado. Pero entonces si pueden tomar vías alternas, ella está sobre la vía autopista sentido norte-sur.
0: Uh-huh. Le mando un saludo a Pachito Lenis, aquí estoy viendo, está comiendo el desayuno y está aleteado con esta canción.
1: ¿Ya? ¿Sí?
0: Salió aleta.
1: Aleta, aletoso. Bueno, nos escribió también.
0: Besito, querido Pachito.
1: Pachito, abrazos. Luis Felipe Jiménez también nos escribió y dice, viva la vida, dice, tarea para hoy lunes. Solo puedes ocuparte de este momento. Lo demás está fuera de tu alcance.
0: Sobre el partido del Cali, por acá me había hablado Alexis Tenorio. Sí, Alexis Tenorio, que me dice, Cana, a mí también. Bueno, se alborotaron estos hinchas de los equipos de la ciudad. No, ¿verdad? Pues el Cali también ganó, dice Alexis.
1: Sí, claro.
0: Que también le gustó el equipo, que muy buen partido de Cuellar, sí. Creo que fue el mejor jugador de la cancha. Pero bueno, guarden calma, que este es el comienzo. Por lo pronto, en el caso del Cali, lo mejor de todo es que por fin se quitó de encima este tema del suplicio que es para el Cali jugar contra Jaguares.
1: Usted lo
0: tiene de hijo. Y bueno, se lo sacudió. Por ahora, buen comienzo, sacudiéndose a esta pesadilla del Cali que es Jaguares.
1: Ya lo había contado el querido Luis Arturo Jovel, que nos había mandado las estadísticas el viernes diciéndonos, no, sí, efectivamente ha sido superior Jaguares ante el Cali en las últimas victorias y bueno, se rompió, se ha roto la maldición el día viernes.
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0: Tres cosas para contar. Esta hora en La Mañaneta de Planeta, a propósito del Día Mundial de los Perritos Callejeros, en condición de calle. ¿Cuántos creen que hay en el mundo? En el mundo hay más de 500 millones de perros callejeros. De hecho, un dato impactante. La mayoría de perros que hay en el planeta Tierra no están en las casas de sus dueños, están en la calle. Hay más de 500 millones de perritos callejeros, según estimaciones globales, que indican que hasta un 75%, es impactante la cifra, de la población total de caninos en el mundo no tiene hogar. Es decir, que la mayoría de perros que habita el planeta están en la calle y no con sus amos. Y un dato también preocupante, porque es para Colombia. ¿Cuántos de esos 500 millones están en nuestro país? ¿Cuántos perritos de calle en Colombia? Bueno, en Colombia se estima que hay entre 2 y 3 millones de perritos, y se suman también los gatitos, en situación de calle. No hay un censo total, pero el estimado, según lo que cada alcaldía o municipio de Colombia ha arrojado, suma un total de entre 2 y 3 millones de perritos en condición de calle. Son tres cosas para contar en La Mañaneta.
1: Yo les cuento la segunda. ¿Cómo les parece que habrá eclipse solar en este 2026? Y como ya estamos cerrando julio, pues se viene el mes del eclipse solar total del 2026. Ha dicho la NASA que el próximo 12 de agosto del 2026 se va a registrar un eclipse solar total, fenómeno en el que la Luna se interpone entre la Tierra y el Sol, ocultando por completo el disco solar durante algunos minutos para quienes se encuentren dentro de la trayectoria de la sombra lunar. Aquí la pregunta es, ¿en dónde se va a poder ver el eclipse y si Colombia lo va a poder ver? A la primera pregunta, pues dice que la trayectoria totalidad del sol, pues dice que atravesará Groenlandia, Islandia, el norte de Rusia, el océano Atlántico, España, una pequeña zona del noroeste de Portugal. Habrá otros lugares como por ejemplo Canadá, sectores del norte de los Estados Unidos, buena parte de Europa y el noroeste de África. Detalla la NASA que se va a en los países europeos. El eclipse coincidirá con los atardeceres, lo que va a permitir observar el sol parcialmente cubierto mientras desciende sobre el horizonte. Y pues en el caso de nosotros acá en Colombia, no está entre los países desde donde podrá observarse, por lo que los aficionados a la astronomía aquí en nuestro país deberán esperar futuros eventos para el próximo eclipse, que como les digo será el próximo 12 de agosto.
0: Y la tercera cosa para contar
2: tiene que ver con tecnología, porque Apple prepara un nuevo programa para que los usuarios dejen de comprar iPhone, en cambio los alquilen mediante suscripciones mensuales, y la idea es que al terminar el contrato puedan cambiarlo por el modelo más reciente, devolverlo o quedarse con él pagando el valor restante. Esto inicialmente estará en Estados Unidos, también incluiría iPads, MacBooks y Apple Watch, y la estrategia busca facilitar la renovación de estos dispositivos y fidelizar aún más a los clientes. O sea, solo alquiler. No me voy a adueñar de ese iPhone, sino, ah, bueno, y si me gustó, bueno, lo sigo pagando y no lo devuelvo.
0: Son tres cosas para contar que acaban de pasar aquí en La Mañanita de Planeta.
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12: Love.

una buena y necesaria dosis de salsa romántica en lo que fue el comienzo de la colección de los Salsa Love. Este es el número uno. Con este arrancó la historia. Y es muy poderoso, muy buenos títulos. Pedro Arroyo lo encabeza.

siguiendo con Alex Bueno. El finadito, sí, recién partió Alex Bueno. Ay, Dios mío. Edgar Joel,

0: Pupi Santiago cantando El amor se lo compras a Luis. Ah, perdón, El amor me lo compras a mí. ¿Me lo canta así?
1: El amor
0: se lo compras a Luis.
2: El amor me lo compras a mí.
3: Es un humor del 86, es una cosa impresionante.
0: Inocente, gorda.
3: Inocente, exacto. No tiene maldad. Ajá.
0: Con este sonido de salsa romántica arrancamos este bloque de La Mañaneta, saludando a los que van llegando un poquito más tarde. ¿Cómo están? Esperamos que hayan tenido tiempo de descansar, de hacer lo que el fin de semana les permita, pasear, compartir con amigos, compartir con la familia, dormir un poquito más, hacer las tareas que en la semana por temas laborales no se pueden hacer, aprovechar para hacerlas.
1: Última hora del domingo, en la noche, bien tarde.
0: Es que bueno, pero el fin de semana es completito, hayan podido hacer deporte, por ejemplo. Podido jugar su picadito, su carrerita, su ida a la piscina, los que practican otros deportes lo hayan podido hacer.
1: La subida al cerro.
0: Le hayan metido duro al gimnasio, en fin.
1: La subida al cerro también.
0: Mucha sí, gente sube cerro. Sí, mucha gente lo hace como sí. Práctica deportiva, ¿verdad? Bueno, 9:30 minutos, a esta hora estamos en La Mañaneta. 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
1: El momento de darle vuelta a los titulares de prensa en Colombia, en el mundo y también en la ciudad de Cali. Esta mañana les adelantábamos que Cali es epicentro de la información en las últimas horas. Desde el día de ayer empezó a convertirse tendencia nuestra ciudad por un tema puntual, y creo ya ustedes han tenido algo de información sobre el tema, y es que el electo presidente Abelardo de las Priella, quien había solicitado al Senado y a la Cámara de Representantes le autorizaran su posesión en Popayán, ayer pues en un nuevo comunicado que hizo en una grabación de contenido para redes sociales y medios masivos, anunció su intención de cambiar ese lugar de posesión. Adujo que el tema de Popayán, por el tema de la ceniza que está emanando el volcán Puracé, pues dificultaban el tema. No fue muy, muy exacto en si esa era la única razón, porque también utilizó la palabra seguridad en el tema del anuncio del cambio. Y el cambio tiene que ver con la ciudad de Cali. Cali ahora sería, en la medida en que le den la autorización la Cámara y el Senado, que seguramente va a pasar, entonces ahí ya será la sede de la posesión de su gobierno. El tema pasa ahora porque esto suceda, y seguramente va a pasar en los próximos días. Esta semana, por ejemplo, la Cámara va a tomar la decisión de autorizar esa posesión. Ya el resto tendrá que ver, una vez aprobado, con el tema de la logística y lo que va a pasar en la ciudad de Cali. Inicialmente, la reacción del alcalde de la ciudad, de Alejandro Eder, y también de la gobernadora, fue de un sí rotundo, contundente, con mucha expectativa y mucha emoción de su parte, a pesar de las muy duras críticas, especialmente en redes, que los dos han recibido, Eder y la gobernadora. Obviamente mucha gente lo aplaude y hay muchísima gente que está contenta con esta decisión y con esta noticia, pero hay que tener en cuenta que mucha gente pues le reclama al alcalde lo mal que lo trató el hoy presidente cuando estaba en campaña, haciendo referencia que era un hombre miedoso, que lloraba, que esto y que lo otro, y hablar de acabar con el clan de Dillian. Bueno, pues muchos tomarán esto como un acto de ¿qué se puede decir? De nobleza o de... ¿Qué palabra podría utilizar, Gorda?
0: ¿Con qué calificativo?
1: Hacer las paces, sí, pues. De unas buenas relaciones,
0: pues
1: dentro
0: igual
1: de la política.
0: A los dos,
1: además, por más que quisieran, no podrían decir no.
0: No, claro, no, y aparte de eso, Cana, bueno, de lo que se habla en redes desde ayer en horas de la mañana se conoce pues como la noticia de manera formal. Con respecto a estas palabras de Abelardo, y es que en la discusión en redes es, pues primero la palabra arrodillados allí, ¿no? O sea, arrodillados en el sentido de, pues sí, o sea, las declaraciones de Abelardo frente a los dos mandatarios, tanto el alcalde como la gobernadora, pues no fueron las mejores.
1: Sí,
0: entonces era como eso. Y ahora entender que a cada uno de los gobiernos les falta como todavía un año, ¿no? ¿Eso es lo que hablábamos? Un año de 27.
1: Los gobiernos regionales, sí.
0: Imagínate, un año, usted no se va, como dice uno en el argot popular, clavarse el cuchillo usted mismo. Si todavía le queda un año de mandato, pues usted tiene que acatar.
1: Darle manejo político,
0: sí, bueno, claro.
1: En ese sentido, el alcalde de Cali propone que sea la Plaza de Caicedo, la emblemática Plaza de Caicedo, en el centro de nuestra ciudad, el lugar elegido para la posesión. Abelardo, a propósito de ese tema, también anunció en su, comillas, alocución, que una vez termine esa posesión, se trasladará a la base militar Marco Fidel Suárez para tener un consejo de ministros allá en la sede. Lo que descarta entonces que la posesión, en el caso de Cali, se haga en una guarnición militar, que bien podría ser la base militar Marco Fidel Suárez o el batallón Pichincha. Esto supone que, pues, se sabe muy bien que tenía una controversia armada ahí de si él debería posicionarse frente a los civiles o frente a los militares. Por la traducción que uno hace de su mensaje es, me posesiono en Cali, tema por definir el lugar, el alcalde propone que sea la Plaza de Caicedo, y luego de ahí sí trasladarse a la base militar a hacer el Consejo de Ministros allá. A propósito de Abelardo, en ese mismo mensaje que le envió ayer a los colombianos,
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1: Habló del tema del cierre de embajadas. Habló de clausurar por ahora,
0: 14,
1: o sea que más allá podrían haber más, 14 embajadas, que son la de Argelia, Azerbaiyán, Barbados, Cuba, Chequia, Etiopía. La embajada en Ghana, en Haití, en Hungría, en Malasia, en Nicaragua, en Rumania, en Senegal y en Sudáfrica. Así como suspender la intención de que Colombia tenga una embajada en el Estado palestino. Habló también de muchos consulados a cerrar en el mundo entero y habló de la ruptura de relaciones con países como Cuba y Nicaragua. Habló de ajustes geopolíticos y de decisiones como la de que efectivamente su intención es permanecer mucho tiempo en Barranquilla y eventualmente viajar a Bogotá. Pero atención que aquí viene la otra noticia, y es que ha considerado que la Casa de Nariño debe ser convertida en un museo para que la gente vaya a pasear a Bogotá y vaya a conocer donde se ejerció el poder durante muchos años en Colombia, porque propuso que sea el Palacio de San Carlos donde tenga su oficina cuando vaya a Bogotá. En medio de todo lo que anunció, pues ahí está como un resumen de lo más importante. El otro caso en Colombia que tiene primeros titulares tiene que ver con el caso de Angie Rodríguez, ella es la directora del Fondo de Adaptación, porque el presidente actual, el presidente Gustavo Petro, dijo que va a pedir que se declare insubsistente para su cargo. Tuvo una incapacidad psiquiátrica médica, son razones pues que tiene en cuenta el presidente para pedir esta solicitud, para hacer esta solicitud de insubsistencia. Angie, hay que decirlo, había declarado en medios de comunicación en Colombia sobre una supuesta red de tráfico de influencias, tema que está en pleno desarrollo tras el anuncio que ha hecho el presidente en las últimas horas. A propósito de tráfico de influencias, también Juliana Guerrero, esta polémica joven que apareció de la noche a la mañana como una protagonista de la política en Colombia porque falsificó documentos que acreditaban su grado universitario, pues ahora aparece enredada en una situación de escándalo que publicó la revista Semana, que la señala de ser la promotora de tratar de entregar contratos del Estado a cambio de dinero. $1,000,000, dice el informe de la revista Semana, pedía simplemente por reunirse con empresarios. Luego una cifra de $200,000,000 para hacer la gestión de lograr el contrato y luego el 10% si ese contrato se hacía efectivo. En las últimas horas ella ha sacado un comunicado en el que niega esa noticia, que repito, lo publicó la revista Semana y que luego otros medios acabaron de difundir, y el presidente Petro pues habló de la investigación y que ella debe denunciar, porque la otra versión es que a ella la buscaron, fueron los empresarios. La otra versión es que diga quiénes fueron esos empresarios que la buscaron para intentar torcerla, si eso fue cierto, quiénes son y cuánto le ofrecieron. Ahí va también, porque es noticia en pleno desarrollo. Obviamente se abre una investigación para saber realmente qué fue lo que pasó. Noticia en Colombia, el estado del clima de nuestro país, que se mantiene igual que la semana pasada, con altas temperaturas en muchas regiones del país, especialmente la costa atlántica, y las lluvias en otras regiones del país. La línea, la carretera que conecta al centro del país con el occidente de Colombia, pues también es noticia hoy. Es noticia hoy por el cierre parcial que tiene uno de sus carriles, donde una de las bordes se deslizó por la montaña provocando la caída de una casa. Ayer veía el testimonio, no sé si lo vieron oyentes, de la señora dueña de la casa y de su hijito, que afortunadamente cuando ocurrió la situación estaban fuera de la casa, y si no, se hubieran deslizado con casa y todo. Ellos abrazaditos ahí dicen, bueno, lo perdimos todo, pero menos mal, conservamos lo más importante, que es la vida. La otra noticia tiene que ver con el tema de la dueña de la panadería en Bogotá, de la pastelería, que fue agredida por un empleado. Ella denuncia que no solamente fue un tema de una situación que tenía que ver con la liquidación. Al señor lo iban a echar del trabajo y el tema de la liquidación, según lo primero informado, fue la razón por la que el hombre le agredió muy fuerte físicamente. Pero que no solamente era plata, habló de un tema de acoso también, que el tipo, cuando estaba ahí cerquita a ella en el negocio, al que ella le había dado trabajo, se le acercaba de manera irrespetuosa, que había unos roces que ella ya consideraba inoportunos, que lo habían llevado a tomar la decisión de despedirlo. Sin embargo, y ojo porque esta es noticia hace parte de la noticia, muchos están reclamando oír la otra versión, la versión del empleado, que bajo ninguna circunstancia pues amerita ni justifica ni mucho menos la agresión, pero es importante saber la razón de la situación, porque tenemos hasta aquí la versión de la señora de la panadería, que se llama exactamente María Quevedo. Relató a diferentes medios de comunicación hoy su versión de lo que ha pasado. El tipo está en libertad porque la situación se consideró como una agresión física, no un intento de homicidio que lo hubiera podido dejar en detención. Ahí van algunos de los principales titulares que tiene hoy Colombia. ¿Qué decía Charles?
2: Canario, leyendo comentarios, yo vi el video de este altercado. Ahí se escuchaba, pues, porque era video con audio. Ellos estaban discutiendo efectivamente y a ella se les escuchaba decir: es que me importa un culo, que me importa un culo. Y aparte de eso, en los comentarios, pues no está confirmado. Hay unas versiones que indican que ese mismo día él había renunciado y ese mismo día él estaba pidiendo el dinero de la liquidación, por lo que ella le decía
1: lo quería inmediatamente
2: y ella le decía: no, eso es legal, por términos legales no puede, yo no te puedo pasar plata ahora, ven mañana. Y bueno, me importa un culo. Y después ahí lo que todo el mundo vio acerca de la agresión física que este sujeto tuvo contra esta propietaria de este establecimiento.
1: Hay que decir que la función del señor involucrado en esta situación de agresión era el jalador de clientes. Así, yo no sabía que se le conocía así, gorda. Yo pensé cuando dijeron que era empleado, yo pensé que era mesero, que claro, era el pastelero, que trabajaba en la cocina. No, él era encargado de estar por fuera del restaurante
2: con el menú en la mano, venga, ven para
1: con
2: acá.
1: Con el menú, sí, con el trapito, sí, rojo. O haciendo señal, atrayendo clientes.
2: Así
1: pues,
2: como en el Parque del Perro, que uno ve muchos jaladores, sí, de los restaurantes.
3: Es verdad, es verdad. Sí. Eso es una nueva función. Sí, como
1: jaladores
3: decir,
1: se llaman.
3: Jalador de clientes.
1: Vea, pues. Esa era la función del señor.
3: Sí, como, venga, lo halo para acá, venga para acá.
1: Perdón. Hay que esperar oír el testimonio de él y que las autoridades, pues en la investigación, determinen. A él no, nada lo va a salvar porque nada meritaba agredirla físicamente, ¿no?
2: Es que le dio duro.
1: Pero Charles, imagen cuando van a la zona de la cocina,
2: por el pelo, la llevó hasta la cocina.
1: No, ¿verdad? Y en su cuerpo quedó la evidencia de la agresión física. Sí. O sea, él tendrá que responder por esa agresión. Faltan algunos detalles horrible de qué derivó en esa situación que no la justifica en ningún caso.
3: No, por obvio, supuesto que no.
1: Charles, del mundo, ¿qué es noticia?
2: Vamos
1: hoy
2: para el mundo. Este fin de semana, muchos sucesos alrededor del mundo. Primero empecemos en México, porque la noche del sábado 25 se registró una tragedia en la comunidad de Real del Limón. Este es el municipio de Cocula, estado mexicano de Guerrero. Había unas fiestas patronales de Santiago Apóstol, fiestas religiosas, y un torito de pirotecnia encendió accidentalmente material explosivo almacenado junto a la iglesia de la Virgen de Guadalupe. Y bueno, lamentablemente esta explosión dejó al menos 3 personas muertas, más de 30 heridas y provocó graves daños en el templo. Las autoridades están en investigación por qué había tanta pirotecnia almacenada cerca de los asistentes. Vámonos también a Alemania. También el 25 de julio había una marcha del orgullo LGBTI en Berlín y un vehículo arrolló a decenas de personas manejado por un musulmán en el parque Tiergarten. El ataque dejó una mujer muerta y 29 heridos. Este presunto responsable de 21 años, alemán con radicalización islamista, a él lo localizaron y fue abatido por la policía después de enfrentarse a los agentes con un arma blanca. Se les abalanzó a los agentes y las autoridades le dieron de baja. También están investigando el caso como un presunto atentado terrorista. En Estados Unidos hubo un tiroteo en un festival gastronómico en Seattle el domingo, el día de ayer. Este tiroteo durante este tradicional festival gastronómico Bite of Seattle, cerca de la Space Needle, dejó 3 personas muertas, 4 heridas, entre ellas un niño de 2 años. La policía informó que este intercambio de disparos comenzó entre 2 personas. Empezó entre un altercado, un sospechoso fue capturado y otro continúa prófugo. Este festival reúne cada año a miles de visitantes y el hecho volvió a encender el debate sobre la violencia armada en este país. Y para terminar, servicios de inteligencia europeos revelaron que Hamas, este grupo terrorista, habría diseñado un plan para ejecutar atentados coordinados en varios países de Europa con el objetivo de replicar la masacre del 7 de octubre del 2023 en Israel. Querían hacer algo similar, pero la investigación señala que esta organización buscaba atacar objetivos civiles y judíos. ¿En qué ciudades? Berlín, París y Ámsterdam. Y las autoridades aseguraron que esta operación fue desarticulada antes de ejecutarse gracias a una cooperación exhaustiva de agencias de inteligencia de varios países. O sea, no permitieron, lograron controlar esta situación y pudieron capturar a varios sospechosos.
1: Dos más del mundo, Charles. Una tiene que ver con las evacuaciones y los graves desastres naturales provocados por los incendios en Europa. Están descontrolados. Llama la atención, ¿no? La prensa no hace un cubrimiento más exhaustivo de una tragedia natural que no es de Europa, es del planeta Tierra. Cada vez que un bosque se quema, donde sea, acá en nuestro continente, en América, en Asia, en África, en Europa, donde sea, en Oceanía, es un daño para todo el planeta. No podemos considerar que solamente lo que está cerca a nosotros nos afecta. Cualquier daño del ecosistema, donde sea, termina afectando a todo el planeta. Más de 220 mil personas han sido evacuadas por el mega incendio en el sur de Francia. 220 mil personas evacuadas y miles de hectáreas que siguen consumiéndose en los incontrolables incendios que por estos días en varias regiones, especialmente de Europa, se están ocurriendo. Y la otra noticia tiene que ver con la situación tensa que ahora mismo viven dos vecinos nuestros del continente suramericano, Brasil y Argentina. Pues ¿cómo les parece que Milei, presidente de Argentina, estaba en Brasil? Allá estaba apoyando la candidatura del hijo de Bolsonaro. Y en medio del discurso, Milei se refirió a Lula da Silva, actual presidente de Brasil, calificándolo como ladrón. En su discurso, Milei calificó a Lula de ladrón presidiario y luego trató de basura socialista calva al principal juez del Supremo de Brasil, que se llama Alexander Moraes. La respuesta de Brasil fue inmediatamente llamar a su embajador en Buenos Aires a consulta. Usted sabe muy bien que esta es una reacción de los gobiernos cuando hay una tensa calma entre países. Inmediatamente Brasil llamó a consulta a su embajador en Buenos Aires. Y bueno, hoy los medios brasileños y los argentinos tienen la misma noticia, algunos con diferente opinión sobre la situación. Él estaba haciendo allá, básicamente, Milei, proselitismo en territorio brasileño, repito, apoyando la candidatura del hijo de Bolsonaro, que será candidato, se llama Jair Bolsonaro, el encargado de pelear la presidencia en las elecciones que vienen en camino en Brasil. Gorda, llegamos a Cali. ¿Qué ha pasado por acá?
3: Bueno, y oyentes, empezamos con una noticia lamentable. Ahorita nuestros oyentes, una oyente nos había referido sobre un fuerte trancón sobre la autopista suroriental, sentido norte-sur, a la altura ahí de la autopista con 23, pasando exactamente, bajando el puente de la Luna, sentido norte-sur. Quienes van por toda la autopista, bueno, pues ya se ha confirmado que tiene que ver con un accidente que lastimosamente pues ha cobrado la vida de una persona. En el informe preliminar se habla de la conductora de una motocicleta que ha perdido la vida porque pues ha sido embestida, o bueno, esas son las primeras versiones porque el informe oficial no está detallado, pero sí es lo que nos hablan desde la Secretaría de Movilidad. Canero, te voy a mostrar una fotografía que realmente es un poquito impactante. La motocicleta queda debajo de la llanta de este carro, que es un carro cisterna.
2: Ay, Dios mío.
3: Y pues este carro, este vehículo, iba por el carril del centro de la autopista.
2: Ajá.
3: Ahí pasando la autopista, la unidad deportiva.
2: Las canchas panamericanas.
3: Sí, digamos que vas por toda la 39, pasas la California, ahí viene todo el complejo deportivo y vas a llegar al semáforo de la autopista con 39. Bueno, el carro cisterna va sobre toda la mitad, sobre el carril del centro, pero sobre el costado derecho.
2: No sube el puente de la 39.
3: No sube el puente. Antes de subir el puente, se registra este accidente y, claro, pues toda la gente que va por el carril del centro pues ha tenido que no seguir por el costado derecho sino por el costado izquierdo, y esto ha generado un trancón como diría alguien, un trancón de la Madonna, un trancón impresionante sobre la autopista. Claro, ya están guardas de tránsito, pues están las unidades de criminalística en el sector haciendo lo correspondiente pues al levantamiento y todo eso, pero pues es una trágica noticia con la que arrancamos este día lunes, y sobre todo que tenga que ver o que envuelve nuevamente a motociclistas en las vías, y bueno, con carros carros de tracción pesada o este carro cisterna. Ya mañana o más tarde conoceremos la identidad de la persona, si realmente estamos hablando de una mujer, porque se habla de una motociclista, una mujer motociclista, quien haya perdido la vida en la carretera. El informe está por llevarse a cabo, pero hasta el momento pues se hacen las labores de lo que les digo, el desvío de la vía y además la presencia de autoridades en la zona para el levantamiento del cuerpo en este momento. Si usted puede tomar vías alternas, porque esto se demora, o sea, esto suele demorarse, si usted puede tomar vías alternas, pues hágalo de una vez antes de que se atraviese por toda la autopista quienes pretenden pasar del oriente,
4: ya
3: del norte.
4: Está.
3: Sí,
4: norte
3: ya el trancón está. Los que van
1: evítelo,
3: en el trancón.
1: Si no ha pasado por ahí.
3: Eso, los que van en el trancón, pues ya, pero si usted viene por toda la autopista y ahí en la Luna, por ejemplo, coge se puede desviar
1: ancho,
3: o puede coger la Paso Ancho, exacto, para que de pronto salga del trancón. Bueno, pasando a otras noticias, uno de los temas más complicados en la ciudad pues ha sido de la semana pasada, el caso de María Camila Potosí. Lo nuevo que se sabe son tres cosas. Lo primero, lo que dijo el presidente electo, Abelardo de la Espriella, se ha pronunciado sobre el caso de María Camila, esta joven que estaba embarazada, 21 años, que fue asesinada la semana pasada en la ciudad de Cali. Y pues ha dicho que lo que habló sobre el tema es que pues dice que hace un llamado a las autoridades competentes para que persigan y capturen a los criminales que asesinaron a María Camila. El pronunciamiento lo hizo a través de redes sociales. Dice, lo prometí y lo cumpliré. Desde el 7 de agosto la consigna y la política pública serán proteger a nuestras mujeres y someter a todo aquel que se atreva a hacerles daño. Dice que los bandidos no tendrán tranquilidad e impunidad y que a eso se va a dedicar dentro de su mandato, pues que tiene que ver con el caso de María Camila. Lo segundo es que ha subido la recompensa, 250 millones de pesos de recompensa para quien dé con el paradero de los responsables del caso de María Camila. Hablan de aunar esfuerzos, aunado esfuerzos la gobernación y la alcaldía de Cali para trabajar con esta recompensa, 250 millones de pesos, que hasta la semana pasada pues habíamos hablado de 200 millones de pesos, 250 millones de pesos. Y lo otro, Cana, que se ha conocido dentro de estas investigaciones es que la Secretaría de Bienestar Social de Cali confirmó que ambas mujeres... Cuando hablo de ambas, hablo de María Camila Potosí y hablo de Juliet Angulo,
1: la de la moto,
3: que es la mujer que manejaba y que conducía la motocicleta. Estas dos mujeres estaban vinculadas a una estrategia de atención para madres gestantes y lactantes. Es lo que se conoce, digamos, dentro de la novedad de la investigación. Se llevan a cabo en curso diferentes investigaciones, revelan que la víctima y la mujer aparecen junto a ella en una motocicleta antes de su desaparición, hacían parte de un programa social de la Alcaldía de Santiago de Cali que tiene que ver con el tema de madres gestantes. La Secretaría de Bienestar Social confirmó que María Camila y que Juliet hacían parte del programa de madres para madres gestantes, pertenecían a un programa de bienestar social que se tiene en la alcaldía. La Secretaría de Bienestar Social explica que hay una oferta institucional destinada a brindar acompañamiento a mujeres durante el embarazo y después del nacimiento de sus hijos. Y María Camila Potosí, como la persona que la condujo en la motocicleta, es decir, Juliet Angulo, después de que ella fue atendida en uno de sus controles, pues pertenecían a este programa de bienestar social que se tiene en la alcaldía.
1: Gorda, pero
3: de Cali.
1: Ven, te pregunto, porque no sé si la información lo tiene. ¿Esta mujer Juliet al fin está o no está detenida? ¿La
3: no
1: tiene o no
3: dice.
1: La tiene a fiscalía?
3: No lo dice.
1: Yo sigo insistiendo en algo.
3: Está, no lo revelan.
1: Esto está muy confuso porque aquí apareció el video de la pareja de Juliet,
3: sí,
1: diciendo que ellos la habían entregado a las autoridades y las,
3: sí,
1: autoridades a una inspección de policía y luego a la fiscalía. ¿Eso es cierto o eso no fue cierto? Lo que él dijo en ese video, ¿qué tan real, qué tan cierto es? Hoy la investigación apunta a que habría cuatro personas involucradas en el asesinato de María Camila. El fin de semana, pues anterior, no, la semana anterior, el viernes, en la mañaneta del viernes, la información apuntaba que todavía faltaba un último dictamen de medicina legal para determinar si la bebé estaba o no estaba en el vientre de María Camila, uh-huh. aunque su familia hizo el anuncio de que la bebé estaba, se la habían robado,
3: sí, no,
1: pero nunca hubo un comunicado oficial que determinara si sí o si no. ¿Por qué tan dilatado este caso? ¿Por qué tan confuso todo?
3: Cana,
1: todo.
3: Lo que se sabe al respecto.
1: Todo,
3: es
1: absolutamente
3: como,
1: todo.
3: Sí, como que hay, sobre todo la versión de si la mujer, si esta mujer, que ya nos damos cuenta sí, que sí estaba en un programa de madres gestantes y lactantes de parte de la Secretaría.
1: No, ya hay una identidad, ya se saben muchas cosas sobre ella.
3: Es ese
1: ella
3: pedacito,
1: ya declaró,
3: está o no está
1: detenida,
3: exacto.
1: Aparece como la principal sospechosa hasta aquí.
3: Hasta aquí, sí.
1: Hasta aquí parece como la principal sospechosa, pero eso es así, ya rindió alguna indagatoria.
3: Sí, eso todavía, digamos que ese es el cuento,
1: está?
3: Ese es el cuento que le falta, a este cuento le falta un pedazo, ese es el pedazo que le falta al cuento, y entender que dentro de las investigaciones, pues te hablo de lo formal y de lo que a través de medios de comunicación se habla sobre el tema. Con respecto a ese tema de María Camila, digamos que las alertas están encendidas en la ciudad. Recuerden que en lo que va corrido este 2026 ha habido, yo les conté la semana pasada, pues varios homicidios a mujeres, pero hay tres homicidios que han marcado este 2026 a la ciudad de Cali. El de María Camila Potosí por las circunstancias, el de Marcela Gómez Sepúlveda y el de Jennifer Estrella Guevara. Y pues todos tres casos están en investigaciones judiciales, sino que el tema, el debate es la demora en este tema de investigaciones, porque los tres se constituyen como feminicidios. Recuerden el caso de Marcela Gómez Sepúlveda, la mujer que también fue encontrada en bolsas a la ribera de una estación del Mío, ¿se acuerdan? Que,
1: al lado, sí, ¿no?
3: Al lado de una estación del Mío, del barrio La Ribera, al norte de la ciudad, y el de Jennifer Estrella Guevara casi que en las mismas circunstancias. Esto ha abierto el debate de la seguridad de las mujeres, de las investigaciones, que con este tipo de casos tendrían que ser mucho más rápidas, ¿no? Y que hablan hoy varios portales de la ciudad, pues tienen la información de estos tres casos, sumado el de María Camila, pues que es como si hubiese una deuda con las mujeres, estas tres muertes violentas más las demás que en lo ocurrido del 2026 pues siguen azotando a mujeres, y ya les contaba yo la semana pasada a las niñas, ¿no? Niñas también dentro de los asesinatos o las pérdidas humanas. Con respecto a lo, para seguir con lo judicial, hay un nuevo caso que también está siendo investigado aquí en la ciudad de Cali, y es el caso del asesinato de un dragoneante del INPEC en el barrio La Nueva Floresta. Nuevamente, Alexander Mejía Cuellar falleció tras un atentado sicarial, su esposa resultó herida y las autoridades están investigando el caso. Se conoció que era dragoneante del Instituto Nacional Penitenciario y Carcelario INPEC y fue asesinado a tiros al frente de su casa en La Nueva Floresta, al oriente de Cali. El hecho ocurrió el pasado sábado sobre las 7 de la noche. Su esposa Helen Perea resultó herida y fue trasladada a un centro médico. Según el reporte, fueron atacados por hombres que se movían
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3: Moto. Y bueno, se ha conocido el tema de la racha también de la violencia sobre funcionarios de las cárceles en Colombia. Hablando desde un caso del pasado 14 de enero, el hijo exdirector de la cárcel de Neiva, estamos hablando de Ismael Rodríguez, y también de Edgar Enríquez Rodríguez, que recibió un impacto de bala en su cabeza en medio de un atentado sicarial contra un vehículo que viajaba junto a su papá y dos compañeros de trabajo. Varias situaciones con respecto a este tema. Según el INPEC, 347 de sus funcionarios fueron amenazados durante el año pasado, 14 resultaron heridos en atentados y otros 8 fueron asesinados. Hoy se habla de este caso y sobre la investigación de a quién se le atribuye, qué pudo haber pasado con el asesinato de este hombre, Alexander Mejía Cuellar, que ya mañana nos daremos en cuenta del informe que generalmente entrega la Policía Metropolitana, cómo de manera violenta se comportó este fin de semana la ciudad de Cali, pero es un hecho que hay o que toma relevancia en esta oportunidad. Ya cambiando de tema, saliéndonos de lo judicial, pues este fin de semana fue noticia, Canario, no sé si se vieron, encontraron el video, la mujer que con limitaciones visuales se cayó a una alcantarilla aquí en Cali y que fue rescatada por las autoridades. Este hecho ya lo tienen diferentes portales, incluso a nivel nacional, porque a la mujer que ahora se recupera en un centro asistencial, pues le están diciendo que debe de hacer una demanda contra el municipio, porque ¿cómo se va a caer? Pues imagínate, o sea, el tema ha abierto una discusión, un debate a través de redes sociales. Lo que les confirmo es que fue una respuesta temprana entre la policía, el cuerpo de bomberos. Una mujer con discapacidad visual se cayó accidentalmente en una alcantarilla en las inmediaciones del Estadio Pascual Guerrero y la emergencia movilizó de inmediato, también incluso al grupo de carabineros, lo que les digo, los bomberos, verificar el estado de salud y brindarle apoyo mientras llegaban los equipos especializados de rescate. Se demoró algunos minutos de trabajo conjunto entre los organismos de emergencia. La mujer presentó varias contusiones producto de la caída. Los médicos confirmaron que permanece en observación, o permaneció mejor, en observación durante la noche del sábado y que empezó a evolucionar favorablemente. Uno de los hechos que más llamó la atención fue que los policías que participaron en el rescate permanecieron acompañando a la ciudadana durante toda la atención médica, ofreciendo ese respaldo y ese momento de incertidumbre, y pues hablan de una rápida acción. Pero el video, que ya se ha conocido en diferentes portales, por ejemplo, me baso uno ya mismo que tiene el periódico El Tiempo con todas las maniobras de rescate de esta mujer, pues hablan de que debería de entablar una demanda ante el Estado por el mal...
1: Sí, claro.
3: Por el mal... ¿Cómo se dice? No mal uso, no. El mal estado de las vías de la ciudad. Y bueno, seguramente esto va a tomar relevancia en las próximas horas porque es lo que se conoce. Y cierro con otra cana rapidita de lo que tiene que ver con la ciudad. Una de movilidad, está avanzando ya la compra de 340 nuevos buses para el MIO. Yo esto se los había contado, digamos, semanas atrás, pero la iniciativa pasa al debate final en la plenaria del Consejo y hoy es noticia. Recuerden que este plan contempla mejorar la operación del sistema de 340 nuevos buses y mayores controles sobre los operadores para mejorar la movilidad de la ciudad. Y otra que tiene que ver con el clima es que en Cali ha activado ya su plan de contingencia por el fenómeno del Niño para garantizar el suministro de agua potable en Cali. Digamos que ambas acciones, hablando de lo que pasa con la preparación frente al fenómeno del Niño, la atención de las autoridades y las empresas de servicios públicos. Ambas acciones responden a los pronósticos climáticos que anticipan una temporada con menos lluvias y mayores temperaturas. De acuerdo con Asocapitales, hay una alerta urbana que clasifica por primera vez el nivel de vulnerabilidad de 32 ciudades capitales en el país, y entre esas pues se encuentra la ciudad de Cali. El informe dice que hay 7 ciudades en alerta roja, 15 en alerta naranja y 10 en alerta amarilla, con las altas temperaturas que estamos viviendo por el tema del fenómeno del Niño. Y en Cali pues ya comienza a preparar o activar su plan de contingencia para el tema de garantizar el suministro de agua potable en nuestra ciudad.
1: Le mando un saludo a todos los oyentes que me aportaron acá palabras. Ahora que tenía
3: el lapsus
1: de qué palabra utilizar para definir la situación esta del caso Eder Abelardo, por la situación a que Abelardo hizo una muy mala referencia del alcalde de Cali hace unos meses cuando estaba en campaña, y ahora el alcalde pues aparece muy... Ahí quedó el vacío. ¿Qué palabra utilizar para señalar el cómo asume este tema? Y bueno, varios oyentes, gracias a Lore, a Dieguito y Lili, me da la palabra que es perfecta. Lili me dice, diplomacia, Canario. Es diplomacia,
3: sí,
1: claro,
3: diplomacia.
1: Hay que ser diplomático. Sí. Cosas que te gustan o no te gustan muchas veces, pero la diplomacia te exige. Esa es la palabra perfecta. Gracias, gran aporte, mi querida Lili. Y le mando a propósito, hasta ahora, un saludo hasta San Andrés, ¿cómo le parece? Nosotros acá trabajando, gorda, dándola toda por el trabajo, gente pasándola rico. Marcelita Borrero anda disfrutando de sus vacaciones.
3: No me
1: dice,
3: parece.
1: Me estoy alistando para irme al pontón, pero mientras me alisto me pongo más linda de lo que soy.
3: No me parece, tendría que devolverse.
1: Aquí actualizándome con ustedes y oyendo las noticias. Bueno, que tengas un gran día. Me dice que está muy llena la isla, que muchos extranjeros.
3: ¿Llueve o hace calor allá?
1: No, pues se me habla de un día lindo. Supongo que en San Andrés un día lindo es un día de mucho sol, de mucho calor.
3: Sí, porque hasta la semana pasada estaba como lloviendo por allá. Pero no,
1: y hay muchas algas en, el mar San Andresano. Pero ella me lo reporta como bonito. Te mandamos un saludo, querida Marce. Voy a la pausa, ya venimos.
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0: Pero retro, es un verano con añitos encima, no tantos tampoco, ¿no? No tuvimos que ir a los 80s. Estos Charles fueron canciones modelo del 2000 para acá,
1: sí, ¿cierto? Inicio del 2000 en adelante.
0: ¿De qué año, por ejemplo, fue esta canción, este single Ladies?
1: ¿Es solamente Beyoncé o la Destiny Child?
0: Es Beyoncé y varias es invitadas, Beyoncé. Ahí estamos.
1: No, esa yo la pongo más como más 2008, 2009. O sea, no
0: pues, bueno. Con este sonido arrancamos este bloque en una mañana muy calurosa en Cali. Los que no estén en la ciudad, vuelvo y les cuento que hoy Cali amaneció con pocas nubes, hay poquitas nubes, está muy, muy azul el cielo de Cali, a esta hora hay un sol sobre nuestra ciudad, calentando pero lindo, les digo pues, por si algo, infortunadamente la ciudad hoy tiene una situación de movilidad compleja por la autopista, ya les reportamos en las noticias de Cali, sobre un accidente que ha cobrado la vida de una mujer que conducía su motocicleta, hay que establecer pues realmente qué generó el accidente, si fue una imprudencia de ella o de quien conducía la volqueta con la que tuvo el accidente, pero ese accidente pues generó un colapso sobre una de las principales avenidas, si no la de mayor tránsito en Cali, que es la avenida, la autopista sur oriental, a la altura de la 39, ¿no, Gordon?
2: Sí, Cana, y varios oyentes ya nos reportan pues que estaba colapsado.
0: Todavía, o sea, bueno, la pregunta es esa, y esa era la pregunta que quería hacer, algún oyente que vaya por el otro lado de la autopista o por ahí mismo, nos confirme si ya se levantó todo, si ya hay tránsito normal o todavía está colapsada la autopista suroriental.
2: Lo que me dice
0: ese sentido,
2: yo,
0: perdón, Gora.
2: Norte-sur.
0: Norte-sur.
2: O sea, el accidente pasa de norte a sur y sobre todo quienes vienen del norte, ¿no? Entonces dice Joana Arango, buenos días, mi gorda bella. Estoy en la luna y te cuento que ya está hecho un caos por todos los lados. Hasta el otro lado de la autopista, o sea, sentido sur-norte, dice casi no podemos pasar. Así que si pueden tomar vías alternas, pues sería bueno. Esto me lo escribe Joana ahorita a las 9 y 12, es decir, más o menos hace 15 a 20 minuticos. Dice, salúdame al Cana y a Charles, porfis, dice la querida negrita linda o Joana.
0: Hay un truquito. Saludos. Para los que vengan al sur y ya estén en la autopista, no sé si lo conocen, que es cuando uno llega al semáforo de la autopista con 23, ahí donde está el puente de la América.
1: Sí, ajá, sí.
0: No suban el puente, váyanse por debajo, por el costado derecho y voltean a la izquierda por el Olímpica como si fueran para la galería de Santa Elena.
1: Por la 23, esa es la calle 23.
0: Esa es la 23, por eso. Sí. Entonces llegan al semáforo de la autopista con 23. Uh-huh. Si vienen al sur de Cali, pero mucha gente dice, ay, pero es que la galería siempre está congestionada. No hay necesidad de llegar a la galería. Después de que voltean a la izquierda, una o dos cuadras, donde hay un restaurante de comida llanera muy grandote, hay una
2: esquina.
0: Hay una avenida amplia a la derecha. Uh-huh.
1: Por el barrio Las Acacias.
0: Exactamente,
1: de
0: voltean por esa, uh-huh, a la derecha, atraviesan el puente que pasa sobre el caño que va hacia Santa Elena.
1: La 15.
0: También, la 15, uh-huh, esa es la 15. Y luego conectan por Colón, por la calle principal de Colón, porque está todo el comercio de Colón, restaurantes, peluquerías, billares, casas de apuestas, iglesias.
1: ¿Qué no hay allá, hombre?
0: Todo, todo en esa calle de famosa de Colón.
1: Por la antigua gallera es que era, ¿no? Por ahí queda.
2: Efectivamente.
0: Sí, pero por la siguiente voltea uno a la derecha y conecta con la calle principal de Colón. ¿Esa es la 14 de Colón? ¿El barrio Colón?
1: Creo que esa es la 16.
0: O la 16, bueno.
1: Hacia la izquierda.
0: Pero es la calle del Colón, sí, la más famosa que tiene el barrio Colón. Y desemboca a la
1: 32, está la 32.
0: No, derecho. Esa es la... sale conectada a la 39. Bueno,
1: el hecho es que los conectan derecho y pasa todo Colón, obviamente.
0: Claro, sí. Y conectan ya más adelante con la 14 o con la avenida Paso Ancho. Sí. Y se ahorran el paso por la autopista. Esa, no sé si la copiaron, pues, si le sirvió mi chancuco, pero ese lo utilizo yo.
2: O sea, usted tiene un alma de taxista la berraca, porque yo ya sé por dónde me tengo que meter hasta cierto punto. Ya después de ahí me pierdo.
0: No, gordo, es breve.
2: No, yo sé que es breve, Lam, pero ¿qué? Pero eso es de los que conocen los atajos.
0: Para mí funciona muchísimo cuando está atascada la autopista.
2: Sí, sí, sí.
0: En
2: sí,
0: sentido
2: sí,
0: norte-sur.
2: Norte-sur, sí, sí, sí, uno se mete por ahí. Pero le digo al
0: corta uno camino.
2: Bastante.
0: De lo lindo.
2: Uh-huh, uh-huh. Bueno, pero ya sabes.
0: De la época de los 4-44,
1: 44-44,
2: ¿cómo así? 66, 66.
0: Uy, yo sé. ¿Cómo me vio ahí?
2: Ah, buena.
0: ¿Ese era el teléfono de los taxis en Cali?
2: Claro, los 74, ¿cómo así? Obvio.
1: ¿Sabe cuál es el otro atajo? Pero si usted de pronto va como para el Caney o algo así, como por la Simón Bolívar y viene del norte, usted también hace la misma. Hace el retorno por
0: el mismo puente y hace el retorno.
1: El puente de la 23 hace el retorno de la Olímpica. pero hasta como por Confandi el Prado, antes del Confandi
0: y antes del edificio del Confandi el Prado.

0: voltea a la derecha. Y usted desemboca como por la 27, por el barrio del Jardín, la 27 derecho, derecho hasta llegar hasta Puerto Rellena, hasta el semáforo de Puerto Rellena.
1: Podría ser ahí, ajá, o si no, desemboca a por ese atajo que vos decís, sale uno a la 39.
0: También puede salir por la 39, sí señor.
2: También sé por dónde me están diciendo, pero llego hasta cierto punto, ya de ahí me les pierdo. Ya de ahí me les pierdo, sí, me falta calle. Para eso sí, yo mi papá manejó taxi, ¿no? Y a veces me preguntaba, ¿usted por dónde se metió para eso? Y dice, no, ¿qué tal usted, Radio taxista? Planeta. Gasta gasolina y muere loca, no, porque da unas vueltas.
1: Mire, hoy en día las aplicaciones estas de geolocalización son muy oportunas, muy necesarias, porque mucha gente ya no puede sin eso. Ya hay mucha gente que no es capaz de movilizarse si no tiene
2: ¿Es verdad?
1: El Google Maps o el Waze. Bueno, pero aprender en tu ciudad, sobre todo en la tuya, los atajos, algunos caminos, uh-huh, es muy necesario.
0: A veces le pone a dar vuelta esas aplicaciones. A veces.
1: Porque la aplicación siempre te va a tirar por la ruta más corta, pero no siempre la más corta es la más desocupada. Entonces ahí es donde aparece el atajo.
3: Las calles son más grandes.
1: Oiga, Paul.

0: mujeres de la oficina.
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0: las que hasta ahora están oyéndonos donde quiera que estén, en la casa, en el trabajo,
2: en el consultorio.
0: ¿Quieren una cantadita de esas lindas un viernes en la noche?
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0: Les tengo una invitación para este viernes. Parchecito corrinchero con cómplices muy famosas, muy bonitas y muy buenas cantantes, conformado por las bartenders, que ellas son.
3: Son cinco muchachas. Laura Mayolo, Carolina Núñez, muchachas. Laura Barjún, está Ilenia Antonini y Esinet Aponte. Ellas son las actuales bartenders, que si no sabían, como les dijo el canario en algún momento, pues no se llaman Laura, Carolina, Islenia, sino que tienen su personaje, claro. Se llaman como diferentes cócteles, ¿no? Cuba Libre, Margarita,
0: Martini, ¿no hay uno?
3: Martini, exacto. Hay algunas mujeres que casi que la mayoría tienen su nombre y van contando sus historias y van cantando más bueno.
0: Bueno, entonces, si quieren estar en el parchecito del viernes en la noche, ya mismo vamos a buscar otra invitada para nuestra lista de invitados. Hago referencia de mujeres, pero ojo, el show es para todo el mundo, sino que yo sé que ustedes le sacan muchísimo más gusto que nosotros. De hecho, ahí resultamos ser nosotros las víctimas en ese tipo de situaciones.
3: Ay, sí, ay, no, pues, tan víctima.
0: Desgraciado.
2: Termina montando, ¿no?

0: Métanse a la cuenta de QR Boletos. QR Boletos, así aparece. QR Boletos en Instagram. Vayan a la segunda publicación que está en blanco y negro, en medio de la afiche que hicieron para celebrarle los 490 años a Cali y en medio de donde está Humor de Película. Hay una publicidad ahí, de hecho vean el video, está en blanco y negro. Y van a poner el comentario, el santo y seña de hoy, ya les digo cuál es.
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0: Van a poner como santo y seña para ir con... Y ponen al, el nombre de la amiga, si la pueden arrobar mejor. ¿Con quién se irían invitados por Planeta a Bartenders el viernes? Para ir con... arroba Paulis, arroba Michis,
2: con el gato, ¿qué?
0: Arroba Gordis.
2: El gato.
0: No dije Michis, no Michin.
3: No, pero es que a los gatos les dicen Michis también. Ay, no.
0: Para ir con... ponen el arroba, si saben, en la cuenta en Instagram, y si no, simplemente el nombre. Y de ahí...
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0: ¿Qué, les ponemos a tres una tareita o escogemos una así, al azar? No, pongámosla sencillo, hoy arrancando la semana. Sí. Manden el mensaje y de ahí saco una al azar. A la juria, a la que le caiga.
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0: ¡Azúcar! Y en un ratito también
3: ¿otra
0: para...
3: ¿otra vez, Elia?
0: Sí, gorda, pero ¿qué hacemos? Esta canción hace parte de...
3: Ah, ok. Yo pensé que ibas a hablar de...
0: No. Esto hace parte del repertorio.
2: ¿Qué pasó con Celia?
3: ¿Qué pasó con Celia otra vez?
2: Déjala en paz.
0: No, es que el repertorio es muy Planeta, muy
3: claro,
0: crossover.
3: Claro, claro.
0: Porque tenía Celia.
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0: Y también esto.
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0: Ah, pero puse la versión editada, ya. Pues, pero bueno, ya saben qué canción es, ¿no?
2: Sweet Dreams.
0: Bueno, así que hagan la tarea, ya les digo quién es la invitada y ya les pongo también tarea para Humor de Película, que es al día siguiente, el sábado en la noche, también en la Arena USC. 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
0: Hoy amaneció siendo tendencia a Juanes.
3: Pasó.
0: Hablamos de él la semana pasada. ¿Por qué hablamos de Juanes?
3: Porque ajusta su segunda fecha en el Movistar Arena en Bogotá.
0: Ah, ok, pero todo eso todavía viene en camino.
3: Sí, eso apenas va a pasar.
0: Bueno, porque hablando de shows, tengo entendido, Charles, que la tendencia a Juanes es precisamente por un concierto, ¿no?
2: Estuvo en un evento masivo el fin de semana pasado, estuvo en la velada del año 6. Este evento es organizado por el streamer Ibai Llanos, el español, donde hace una competencia, un torneo pues de boxeo, y todos los streamers, los que están más pegados en del momento, pues participan. 80.000 personas en este estadio, esto fue en Sevilla, estadio La Cartuja, estuvo full, y bueno, más de 8 millones de espectadores en internet, combinado con Twitch, YouTube y también en TikTok Live. O sea, fue la sensación, mucha gente habló de este evento. Y en particular se presentó Juanes. El colombiano cantó 4 éxitos, entre ellos Adiós le pido, Nada valgo sin tu amor, Fotografía, y fue una de las sensaciones del momento entre los artistas invitados. O sea, Juanes fue la locura.
7: Al grandísimo Juanes, un aplauso para él, por favor.
0: Charles, qué mano de gente.
2: Eso fue impresionante.
3: Como si fuera...
0: ¿Esto fue el sábado en la noche?
2: Sí, señor.
0: ¿Cómo te parece, pues, Charles, que estaba en la casa cuando veo que Migi estaba viendo una pelea de boxeo?
2: Sí.
3: Sí.
0: Pues yo nunca había visto
3: a mi viejas. ¿De las viejas?
0: No. Dos manes... ahí dándose
2: también viejas también pelearon.
3: Sí.
0: Pero yo nunca había visto a Migi, me llamó la atención pues que boxeo. Le digo, Migi, ¿sí estás viendo boxeo? Me dice, no, es que son unos streamers que se prepararon para una pelea. Y entonces me echó toda la carreta que está contándome Charles ahora acá, que esto no es de boxeadores, pues profesionales, no son...
3: ¿Te acuerdas cómo lo que hicieron acá?
0: Sí, eso.
3: Como lo que hizo la Valdir con Gina.
2: 10 combates.

0: Gorda, tenés que ver, porque el montaje de esto, en un, bueno, el estadio de la Cartuja es el estadio del Sevilla, ¿no?
1: La Cartuja, en un estadio de Sevilla.
2: Es el, no, cara, yo lo vi, además porque hay una
0: impresionante la cantidad de gente detrás de una pelea que no es de boxeadores profesionales, sino te digo, de gente...
1: Streamers.
2: Sí, streamers. Hay una vieja que se llama La Parce, ajá, ya Charles va a contar un... Pero yo me di cuenta de esto porque me la encontré en redes y yo, ¿quién es ella? Pues parce, o sea, compitió, parce. Le dicen La Parce porque ella es lo que más utiliza, la palabra que más dice. Y esta vieja le ganó a una vieja también europea, una
1: Fabiana
2: europea,
1: Sevillano.
2: Eso.
1: Ese fue el primer combate, la ganó La Parce.
2: La ganó La Parce. Ella es santandereana, si no estoy mal, ella es colombiana, ya te voy a decir de dónde puntualmente, pero se quedó con el cinturón y esa vieja entró en llanto, mejor no lo podían creer. Y de ahí ya me di cuenta pues de todo como la adecuación que le hacen a semejante evento.
1: Bueno, entre los combates más conocidos, bueno, todos son conocidos, todos son streamers, pero de pronto los que nos suenan a nosotros, el tercer combate estuvo Edu Aguirre, el del Chiringuito. ¿Sí te suena Edu Aguirre?
0: Claro, ¿cómo así?
1: Se dio con Gastón Edul, un argentino, y ganó Edu Aguirre, ganó este combate.
2: Bueno, por si
0: el del Chiringuito le ganó.
1: El del Chiringuito le ganó a este argentino, sí, y dio un discurso, pues, a lo último, que no, que...
0: Ah, fue el que habló de CR7.
1: Que sí, que CR7 el mejor futbolista, que mi amiga Georgina, que saludos para mi amiga Georgina, para la gente del Chiringuito, y que Argentina, esto solamente es una rivalidad, no tiene por qué haber peleas, pues, por el tema de Argentina-España. Entonces, la gente ovacionando, pues, a este español periodista.
2: Por si algo, la pelada que les hablo se llama Valeria Solano, ella es cucuteña, de Cúcuta, mano, es cucuteña, vive actualmente en Medellín y de ella es que les hablo. O sea, yo nunca la había visto y realmente, o sea, hoy es tendencia. Por ejemplo, hoy la gente del Tiempo, hablando de esta mujer y de esta competencia, dice, ¿quién es La Parce? La streamer colombiana que ganó el primer combate de la velada del año 6. Y Cana, o sea, te voy a decir, esta vieja no es boxeadora, ya sabemos que no se dedican a este deporte.
1: Se preparan, eso
2: pero
1: sí,
2: mire
1: para
2: cómo
1: eso.
2: Se prepara y mírele los brazos, mírele la contextura. O sea, tal cual como pasó acá, pero pues claro, o sea, ya para nosotros resuena muy acá, porque es la primera colombiana que lo gana, digamos, en esta oportunidad. Hoy la gente del Tiempo, por ejemplo, la tiene y dice, la cucuteña logró consolidarse en este reconocido evento de boxeo aficionado, espectáculos musicales y entretenimiento que se hace en vivo.
0: Charles, que es supremamente bien sponsorizado el evento,
2: claro.
0: La tarima sobre la que está parada Juanes, con anuncio de Coca-Cola debajo de los pies de Juanes, sí, no, y la botellita dando vueltas todo el tiempo.
2: El mercadeo que tiene este evento,
0: brutal. Sí. Aquí está el pedacito, Charles, a ver si logro, donde estuvo Edu Aguirre. Para los fanáticos del Chiringuito lo perciben perfectamente. ¿Quién es?
3: Georgina, y al mejor jugador de la historia, le pese a quien le pese, gracias a Cristiano Ronaldo, gracias a mi amiga Georgina, y al mejor jugador de la historia, le pese a quien le pese, gracias a Cristiano Ronaldo.
0: Bueno, super mijo, si viral, pues. Super viral esto que pasó en Sevilla. Que ya aquí en Colombia, ¿a quién lo hizo acá en Colombia? Que
2: sí, acá el que lo hizo, y digamos que el enfrentamiento que más dio Lora fue el de Gina con la Valdiri, que acuérdense que Gina se retiró del ring, sí. Y no le pelea, al final no le pelea. Esta pelada, esta vieja que les hablo de La Parce, ¿sabe en qué momento convirtió, o sea, se empezó a tomar fuerza ella como streamer? Pues resulta que ella se dio a conocer cuando arrancó la pandemia. Y es que ella empezó a transmitir partidas de Call of Duty.
1: Okay.
2: Entonces ella empezó como a meterse en el cuento, ta, ta, ta, ta. Y de ahí, digamos que, claro, entre streamers se conocen, bla. ¿Qué sabe qué? Eso es ahorita mismo lo que tiene tendencia, hablando del streamer, a Aida Victoria Merlano con otro man. ¿Se acuerdan? Es la semana pasada, ahorita les cuento. Ya es novia de un streamer muy famoso también. Me devuelvo a lo de La Parce. Ella tuvo una relación con Juan Garnizo, que ya también era reconocido streamer. Y de ahí digamos que después de algunos meses se dañó la relación y la vieja haciendo streamer y ahorita llegó a este concurso y la vieja se gana
1: ese primer combate, sí.
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0: ¿Qué me aporta para el chisme? Perdón, la noticia que estás contando, gorda.
2: ¿El chisme?
0: No, la noticia, gorda. Tómale seriedad a esto. Me dice el querido.
2: Aquí la gente dice que yo traigo contenidos muy livianitos, pues eso es lo que mueve ahorita la tendencia. ¿Yo qué hago?
0: Me dice el querido Chris Escobar.
4: Y es que vale más.
0: Nos escribe desde Orlando, dice que la hija.
2: ¿La hija de él, quién?
0: Sí, la niña de Chris. Ajá. Le contó que la parce es una de las ex de Westcol.
2: Ah, bueno, imagínese. Es que aquí hablan de ah, bueno, Juan Guarnizo, que espérate, porque si estoy no creo que sea. No, Sebastián Juan Guarnizo es otro streamer. Pero sí, ahorita que estaba buscando historia de ella, ellos como que sí tuvieron un romance ahí entre ellos.
1: Juan
2: pero eso
1: Guarnizo
2: no...
1: fue novio de la creadora Valeria,
2: sí,
1: como la parce, terminaron
2: no
1: su relación en abril de este año.
2: Exacto, pero antes habían tenido un romance, creo que con Westcol también. Es que entre streamers se entiende.
1: Sí,
0: ¿cuánta gente dijiste que lo vio?
1: Presencialmente 80,000 espectadores
0: dentro
1: en el
0: estadio.
1: Y entre todas las plataformas, Twitch, YouTube y por primera vez en TikTok Live, 8 millones de espectadores.
2: Imagínate eso, güey.

0: Todo de 50 minutos, hablando de famosos, de romances, de relaciones, algunas de ellas polémicas, pues otra colombiana, Marcela Reyes, ¿la tienen?
1: Claro, la DJ, ¿no? La DJ. Sí, claro.
0: Ya ha tenido en el pasado muchas situaciones que han hecho que mucha gente la reconozca, aparte de su oficio de DJ. Y otra vez aparece en una situación polémica, por una relación sentimental, ¿no, Gorda?
2: Sí, Cana, esto ya lo habíamos conocido, digamos que cuando se presentó lo de Exotic y todo esto que envolvió este atentado, pues que casi deja sin vida al DJ de la ciudad. Y otras cosas, pues se habló de las relaciones amorosas de Marcela Reyes, además de el asesinato de un cantante. ¿Te acuerdas, Canario? ¿De quién fue que falleció, que lo vincularon? ¿A él y a El Regio? Al cantante y al Regio, a México. En México, que decían que tenía relevancia con o nexos en algún momento con el que fuera la pareja sentimental de Marcela Reyes. ¿Te acordás?
1: B-King.
2: Eso, de B-King, exacto. Bueno, pues ¿qué pasó? Que la gente del canal Caracol, hablando del programa La Red, ha entrevistado a Marcela Reyes, y ella ya esto ya lo había dicho, lo había hecho público en algunos podcasts o algunas entrevistas, digamos, a través de redes sociales, pero digamos que es la primera vez que habla en televisión nacional de esto. Y pues se ha confirmado que tiene una relación con alias Pichi. Búsquese ahí, Canario, si quiere, pues para hablar de, digamos, de quién es este hombre, alias Pichi, y a los señalamientos que ha tocado. De hecho, ella habla dentro de la entrevista que ella se enamoró de él estando en el centro carcelario. Durante la entrevista que le concede a la gente de La Red, del canal Caracol, pues habla públicamente que mantiene una relación sentimental. Él se llama Oscar Camargo Ríos, conocido como alias Pichi, durante esta entrevista. Y bueno, lo que dice esta DJ empresaria, porque ya ahorita también se mueve en el mundo de las televentas, pues de los productos para ayudar a bajar de peso, las fajas, las pijamas, todo este tipo de cosas.
1: Toda una emprendedora.
0: Venga, le doy pues el perfil de alias Pichi.
2: Alias Pichi.
0: Alias Pichi realmente se llama Oscar Camargo Ríos.
2: Sí, lo acabo de decir.
0: Que en Bucaramanga, bueno, en el mundo delincuencial lo conocen como el Pablo Escobar de Bucaramanga.
2: Es que es uno de los cabecillas más peligrosos del crimen organizado.
0: Es líder de una banda, de una estructura criminal que se conoce como los de San Rafa en el departamento de Santander. Sí. Acumuló una condena de 52 años de prisión por homicidio agravado, desaparición forzada, tráfico de estupefacientes y porte ilegal de armas. Burló la justicia en múltiples ocasiones y violó medidas de detención domiciliaria antes de ser recapturado y recluido en centro de alta seguridad. Pero venga, para que acomodemos la idea gorda, porque yo sé que mucha gente no tiene el detalle. ¿Qué es lo que hace?
2: Bueno, el tipo, que es la primera vez que habla en televisión nacional de su relación.
1: Que lo reconoce, lo confirma.
2: Que lo reconoce y lo confirma, porque hasta hace mucho tiempo atrás, cuando pasó lo de B-King y Regio y todo esto, que se acuerda que ya la vincularon, que porque había unas conversaciones y que supuestamente desde la cárcel este man también había tenido como incidencia en eso, y que de hecho eso siempre se quedó los hechos en materia de investigación, pero okay, pues todavía están investigando. Aquí el tema es que, lo que te acabo de decir, ella había hablado de esto en redes, ella en algún momento había dicho, incluso a una creadora de contenido, le dijo cómo era hacer la visita conyugal, y ella habla que él no está en condiciones, que ya cuando va y lo visita, que pobrecito, que qué pecado, pero es la primera vez que ella habla en televisión nacional de su relación, y de hecho ella dice que ella ha tenido muchos, pues que la han señalado, porque ella defiende a capa y espada su relación. Ella dice que ella está enamorada.
0: De hecho, Gorda, esa mañana que estaba buscando la actualidad del país, aquí buscando información, vi el titular donde decía: Marcela Reyes revela tormentosa relación con temido narcotraficante. Es una locura que amo. Digo, es una locura que amo. Marcela Exacto. Reyes confirmó que mantiene una relación con alias Pichi y respondió a las críticas sobre el vínculo y el origen de su patrimonio.
2: Bueno, ella sí, porque claro, al estar vinculada sentimentalmente con él, dice: bueno, entonces pues ella realmente sus ganancias y todo lo que mueve, entre otras cosas porque se ponen entredicho, ¿no? O sea, ella utiliza eso como que hay gente que se ha atrevido, no lo digo yo, o sea, busquen en los comentarios en diferentes portales que aparece de ¿realmente esas empresas que ya tiene o que eso sí es real o eso es una fachada?
1: ¿Es lícito, es legal?
2: Exacto, esa es la pregunta. Bueno, ella cuenta un poquito de cómo se enamoró de él.
0: ¿Cómo empezó la relación, gorda?
2: Eso, ella cuenta que llegó a compartir con integrantes de la familia de él. Ella participa con ellos en un evento musical, como que la contratan para que ella toque, como unas sobrinas de él, toda la... Y a partir de esa relación familiar, pues que surgió la posibilidad de conocerlo a él personalmente. Y pues ella dice, o ella cuenta dentro de la entrevista, que él la seguía, que él la seguía a ella años atrás a través de redes sociales. Y ella, de cierta manera, pues dice que el vínculo sentimental nace durante el tiempo en el que él ya está recluido. Porque ella asegura, ella dice, yo me enamoré de él estando él ya en la cárcel.
0: Ah, carajo. O sea, fue a visitarlo y allá ocurrió todo.
2: Sí, dice que ella decide continuar con el romance, pues porque una cosa es que a usted le guste a alguien y tal, pero que ya comience a tener una relación, o sea, decir, somos pareja y me hago matar pues por mi relación, porque básicamente, ay, perdón por el término,
1: si no, la mato,
2: no me hago matar, no, borren. O sea, defiendo a capa y espada mi romance, pues dice que marca una diferencia entre la imagen pública de Alias Pichi y la percepción que él tiene. De hecho, ella dice que lo que ella conoce de él es una persona bondadosa, amorosa, protectora, cercana a la fe.
1: Ah, no, es un...
0: que... la otra cara de su prontuario delincuencial.
2: No, pues parce, estamos hablando de dos personas completamente diferentes. Pero
0: no es el mismo que está preso, entonces.
2: Pues sí, porque si ella habla de bondadosa, amorosa y protectora, pues... O alguien diría, la gente puede cambiar, pero pues yo no soy, yo no sé quién para juzgar. Bueno, el tema es que, Cana, esto se ha vuelto...
0: Esa es la razón por la que Marcela...
2: Sí, claro, se ha vuelto tendencia porque es la primera vez que ella habla en televisión pues nacional de esto. Dice que, contrario a lo que muchos han señalado, es ella quien suele... Ah, porque, claro, en redes sociales, como la vida que ella se da, los viajes que ella tiene, incluso ustedes han notado que ella físicamente ha cambiado un montón, ¿no? O sea, la Marcela Reyes de la vez que pateó la puerta, ¿se acuerdan?
1: Sí, por la que se hizo viral, ¿no?
2: Sí, por lo que se hizo viral, no es la misma Marcela Reyes de ahora, o sea, se ha hecho...
0: ¿Sabe que pateó la puerta? Perdón, Charles, aquí, ¿quién estaba del otro lado de la puerta?
2: Exotic.
1: Exotic. No, yo sí, estaba con otra vieja, ¿cierto?
2: Sí, Exotic, era Exotic el que estaba...
1: el papá del niño.
2: Que habla...
1: Saca
2: esa perra de ahí. Bueno,
0: el que sabe era Exótica del otro lado.
2: Sí, pues uno entiende que es el papá del hijo, pues porque... Ajá. ¿Y quién es el papá del hijo de ella? Pues Exótica. ¿Quién más? Bueno, en redes sociales se cuenta que, pues, que ella cómo hace para todo, como toda esa vida que ella se da. Que si es que el man la patrocina, pues palabras pues, dentro del argot popular. Ella dice que, contrario a lo que muchos creen, que ella misma es la que tiene su dinero, que ella es la que le envía regalos y detalles a su pareja cuando las normas del centro penitenciario lo permiten. Dice, cuando se les pueden mandar las encomiendas, antes soy yo la que le hago detalles, soy yo la que está pendiente, soy yo la que ve por él.
0: Y va a la conyugal, además. Ve, perdón, va a la visita, no, así, a la del fin de semana.
2: Por supuesto, no. Es que ya he hablado de eso otra vez de red. No te digo que, pues, en Televisión Nacional, no, pero lo que yo me encontré, el contenido, que es que voy a buscar.
0: Arranca por ahí todo, porque ella cuenta cómo es...
2: ¿Cómo es entrar a la cárcel?
0: Con una persona en la
2: no
0: cárcel.
2: No te digo que ella argumentaba porque le preguntaban que si él estaba en una celda, pues que cómo era el lugar donde él estaba recluido.
0: Y ahí uno se fijaba en el colchón ni en la pared, sino
2: no,
0: en él.
2: No, según ella que ella no se fija en eso, y según ella que no, que él no está con lujos allá. No, que él está en una celda así.
1: Normalita, pues.
2: Normalita. Y
0: no,
2: que
0: dijo, es una locura que amo y me encanta, y es una locura por la que, una locura que defiendo. Y está, según lo que relata ella, pues está totalmente enamorada.
2: No te digo que ella, qué pena, yo utilicé ahorita el término, ella se hace matar por la relación, no, borren. Ella defiende a capa y espada relaciones, ella dice que ella está enamorada. Dice, lo mío son 17 años de lucha para poder cambiar mi vida, donde he vendido ropa, he vendido pastas. O sea, yo sé salir adelante sola y no he necesitado de nadie.
0: Pregunta, Charles, ¿ella sigue tocando como DJ? ¿Ya no hace más?
1: Es que yo sepa,
2: ella lo toca.
1: No.
0: No, Corda, no estoy hablando de eso, de ser dañada.
2: No, el muerto, pues la consola. Yo no estoy siendo dañada.
0: No, estoy preguntando si ella sigue haciendo presentaciones como DJ, porque hubo un momento en que tuvo mucho movimiento, ¿no?
1: Sí, que está pegadísima, pero...
0: Y pues todas estas fiestas la contrataban, se veía mucha frecuencia. No volví a ver contenido de presentaciones. No sé si paró su actividad como DJ.
1: Ya no tiene necesidad realmente, pues. Bueno, o sea, yo no volví a escuchar.
2: Porque ella dice que vendiendo pastas y su ropita, sí. Vea, va viento en popa. Ajá. Pues, ¿qué necesidad?
0: Vea, más adelante les voy a contar quiénes aparecen en el libro de la vida hoy, que la lista está también interesante. Pero ayer...
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4: Jason Jiménez.
5: Yo no escucho el aplauso, oiga.
4: Con el corazón.
0: Ayer hubiera cumplido, si estuviera vivo, Jason.
1: Si esto dice,
2: una vez me dijeron que una traición.

0: aniversario, Jason estaría cumpliendo 35 años, muy joven definitivamente, esta partida tan pronta para esta gran estrella de la música popular en Colombia. Bueno, ayer sus fanáticos lo recordaron, le hicieron homenajes, pusieron sus canciones.
1: ¿Viste lo de su tumba, Canario?
0: No, ¿qué fue?
1: Que fue noticia, sí, le puso el hermano de Jason, si no estoy mal, le puso como una especie de escultura, pues a pequeña escala de él, de una fotografía en la tumba. De hecho, ayer presentaron la nueva tumba de Jason Jiménez, que entre otras cosas decían que por qué tanto lujo, pero pues bueno, o sea, fue su hermano menor quien mostró con orgullo el lugar donde visitan al cantante. Y yo no sé si te encontraste la foto, Cana, pero mira, aquí básicamente te estoy mostrando, hay varios medios de comunicación.
0: Sí.
1: Tienen como, le han hecho... sí, como una escultura. Casi
0: un busto.
1: Exactamente.
0: Se llama un busto, ¿verdad?
1: Eso, exactamente. Que está en la lápida donde permanece hoy Jason Jiménez. Hoy varios portales tienen las fotografías que ayer fueron compartidas en redes sociales. Y mira, ahí te estoy mostrando, Cana, como los hermanos, la imagen de Jason con sombrero. Y mira cómo de frente se ve. Así quedó la tumba de Jason Jiménez. No sé si ustedes oyentes ya se la encontraron, pero digamos que sí. O sea, es como muy solemne, eso que es bronce, ¿no?
0: Debe ser, gorda, no sé el material, pero supongo que es bronce.
1: Por el color, pero decían que muy lujosa la tumba.
0: Ajá. El viernes hablamos de él por esta canción. El diablo.

0: Hablamos de él por esta canción, que fue una canción que dejó grabada antes de morir y que terminaron de hacerla, la remasterizaron, la hicieron los arreglos, toda la parte musical y la publicaron. Se llama Mala de Profesión. 35 años estaría cumpliendo Jason.
1: Hubo un homenaje en el Movistar Arena el sábado también por el cumpleaños de Jason Jiménez, también en el marco del día de el Día Nacional de la Música Popular. Se realizó un evento donde estuvieron reunidos varios artistas de la música popular. Estuvo Luis Alberto Posada, Charrito Negro, John Alex Castaño, estuvo Johnny Rivera, el Andariego, y compartieron escenario para rendir tributo pues a Jason Jiménez. Llegó la medianoche, justo la medianoche, ya el 26, fecha en la que Jason habría celebrado un nuevo cumpleaños si estuviera vivo. Y en ese instante los integrantes de su banda, que se llama La Banda del Aventurero, aparecieron en el escenario, tenían una torta, mientras en las pantallas gigantes se proyectaban imágenes del cantante. O sea, fue un súper homenaje que se llevó a cabo el sábado en el Movistar Arena. Muchos artistas de la música popular que estuvieron reunidos.
0: Bueno, qué curioso. Y en esta misma fecha en la que se habla de Jason Jiménez, también hay que hablar de Darío Gómez. También el calendario estuvo movidito para muchos famosos. Los dos ya no están, pero en el caso de Darío, pues ayer se cumplió un año más de su fallecimiento.

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1: ¿Saben cuánto tiempo ha pasado desde la muerte de Darío Gómez? Si no han hecho cuenta, si no han mirado en la información. 4 años. 4 años desde aquel día en que se supo que el rey del despecho había muerto.
2: Sí, recuerden, Cana, que el fallecimiento fue el 26 de julio del 2002. Las informaciones entregadas... 22. Sí, del 2022. De acuerdo con la información entregada en ese momento, esto fue un comunicado de la Clínica de las Américas en Medellín. Pues él había ingresado al servicio de urgencia sin signos vitales porque sufrió lo que en ese momento pues hablaron de un colapso súbito. Es decir, un ataque cardíaco que lastimosamente nos arrebató al rey del despecho. Y de ahí en adelante, pues han pasado 4 años donde algunos artistas todavía pues hablan de que no va a haber otro como Darío Gómez. Entre otras cosas, ayer se volvió tendencia porque muchos artistas, Johnny Rivera, Arely Senao, que son todavía que suenan, Y lo tienen como el más de los más, pues rindieron homenaje a través de sus redes sociales, recordando su legado, su historia, recordando lo que ha pasado ahora con su música, obvio, de manera positiva, ¿no? Ya hoy, pues hablando de 4 años de la partida de Darío Gómez, el que muchos consideran que fue el que les abrió el camino a todos los que hoy son o se dedican a hacer música popular.
0: Disculpa,

0: Ayer 26 de julio también se recordaba un año más de la partida de otro grande, de nada más y nada menos que el Joe Arroyo, Álvaro José, como es realmente su nombre, ¿no?
1: Álvaro José.
2: Oh, ya hace 15 años, ¿no?
0: Sí, Charles, 15 años, mira.
1: Parce, o sea, muy mucho tiempo.
0: 15 años.

0: joven falleció, un joven cana. Y por la misma causa de Darío, un paro cardíaco, un paro cardiorrespiratorio se llevó al Joe Arroyo. ¿Cuántos años tenía el Joe?
1: 55.
2: Murió
0: muy joven, sí.
2: Pero ¿sabes qué?
0: Hubo... De los pollos de 55,
1: sí,
0: Charles.
1: Sí, no, por eso te digo.
2: De los nuevos jóvenes de ahora, los de 50. Ve, ¿cómo te parece que el Joe tuvo muchos problemas de salud, no?
1: Bastante,
2: y problemas
1: sí.
2: Fuertes de salud, porque te estoy hablando que desde el 80, quebrantos de salud que fueron marcando como una, ¿no? Como una serie de situaciones en la vida del Joe. Por ahí en el 2011 tuvo un tema con la tiroides que lo mantuvo alejado de los escenarios. Por ahí en el 2000 estuvo cerca de morir en Barcelona porque estuvo en un coma diabético, una neumonía, después le dio una isquemia. O sea, fue un hombre que tuvo que atravesar diferentes quebrantos de salud muy, muy, muy fuertes. Y realmente el mes de abril del año 2011, pues se habla de que permaneció en la UCI por mucho tiempo. Uh-huh. De hecho, venía enfrentando pues muchos quebrantos, imagínate. Desde el 26 de abril y duró muy enfermo hasta el 26 de julio,
0: pues,
2: que es el día en el que fallece.
0: Entre otras cosas, muchos señalaron sus adicciones como gran causa de sus problemas de salud. No olviden que hay documentación que habla de la adicción del Joe a drogas, al alcohol, incluso al bazuco.
2: No, y eso le generó fallas renales.
0: Al bazuco, que ustedes saben pues muy bien dentro del mundo de las drogas, es una de las más devastadoras para quienes la consumen. Y ese consumo empezó
1: de pelado.
0: Sí, claro, ya eso eran comienzos de los 80, finales de los 70, comienzos de los 80, ya estaba en el mundo del consumo de drogas, que de una u otra manera, sí o sí, quiera o no, trae consecuencias para la salud.
2: Vea esta historia clínica: crisis hipertensiva, cardiopatía isquémica, diabetes mellitus con descomposición simple, respiradora artificial, diálisis porque tenía fallas renales impresionantes, se le había realizado una traqueostomía, o sea, el Joe estaba demasiado, o sea, era un milagro. De hecho, es la familia, y aquí viendo como todo lo que le pasaba, pues su familia estaba esperando realmente como una especie de milagro, pero lastimosamente del 26 de abril, mayo, junio, julio, 3 meses después de permanecer en UCI, pues lastimosamente un paro cardiorrespiratorio es lo que termina con la vida del Joe.

Hay una canción del Joe que se llama Tumba Techo, que habla precisamente de esas situaciones, de los excesos que llevo en su vida. Esta la vino yo.

0: con el sonido del Joe. Mira qué curiosa fecha para Colombia en materia de música, Charles. El mismo día, tres superfiguras. Tres. Joe, Darío Gómez y Jason Jiménez.
1: No, es super charro.
0: Tienen que ver con el nacimiento de Jason.
1: Jason.
0: Y la partida de Joe y Darío Gómez el mismo día.
2: El mismo día.
1: Que Jason dijo cuando falleció. El maestro Darío Gómez dijo, uy, qué charro que don Darío Gómez haya fallecido el día de mi cumpleaños.
2: Sí, él lo tenía muy presente cada que hablaba y cada que hablaba de quién, lo que dijo Arely, hizo lo que dijo Johnny, quién les había abierto el camino y que por qué la música popular pues era tan relevante gracias a Darío.
0: Bueno, ya pasaron 15 años desde la partida del gran Joe. Pausa ya.

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2: Fue lanzamiento de la semana pasada de DJ Dandres. La segunda parte, ya teníamos una primera producción de Pitbull y la actualizó con este delicioso sonido. Muy fiestero, muy para el calor, para el sol que hay hoy en Cali, en la Cali Pachanguera, que estuvo de cumpleaños el sábado. Hicieron parte de alguna celebración, fueron a alguno de los eventos que tenía preparada la ciudad. La semana pasada hicieron un ciclopaseo. Ese no estaba saliendo tan chévere por la congestión y el despelote que se armó en la ciudad, en el tráfico. Luego hubo otras actividades gastronómicas, culturales, un tema de mapping. ¿En cuál estuvieron? ¿O no fueron a ninguno? ¿Hicieron algo para celebrar los 490 años? Nosotros estuvimos a Dandres tocando el huepa muy salsero, himnos de la rumba caleña, en romántica, en golpe, en timba, todo lo que bailan los caleños, el huepa del sábado pasado. ¿Ustedes hicieron algo de celebración?
3: Muy chistoso que el bicipaseo el jueves haya sido como de los eventos que tuvo no tan buenos comentarios, y esto por tema logístico y de movilidad. Y digo muy chistoso porque, pues, siendo una actividad deportiva, uno pensaría que podría salir mejor a lo que pudiera salir una actividad que vaya enmarcado en la fiesta, en la rumba, el jolgorio, ¿no? Que son, digamos, escenarios donde, digamos, la alteración del orden público puede ser mayúscula en una fiesta, en una rumba, a una actividad deportiva.
4: Que no había desorden, exacto, que estaría calmado.
3: Te quiero decir que una de las tarimas, yo aquí les hablé que iba a haber tres tarimas el día sábado, con artistas, con invitados especiales para que la gente celebrara. Los comentarios de la tarima, por ejemplo, del Boulevard de Oriente en el distrito de Agua Blanca, los mejores comentarios. Lo que vi a través de redes, en esa tarima estuvo Marlon Son y hubo invitados urbanos, salsa urbana, ¿tá? Súper bien, les fue súper bien, y el comportamiento de la gente súper. De hecho, no hay un medio local que ahora mismo hable de alguna riña, alteración de orden público, justamente dentro de ese marco de celebración. Tocará esperar más adelantito el informe de la Policía Metropolitana, pero estuvo chévere, ¿me entendés? Las actividades
2: qué bueno.
3: Estuvieron chéveres, esas que uno indicaría que de pronto podrían tornarse un poco difíciles, no. Lo mismo lo que pasó el sábado en la Plaza de Caicedo, el Boulevard, que también había artistas invitados.
2: Bueno, de hecho, Cali tendencia desde el sábado por su cumpleaños, sí. 490 a nivel nacional. Y bueno, y hoy siguió siendo tendencia hasta de aquí en adelante hasta el 7 de agosto. Cali va a ser muy tendencia. Ya se comenta esta mañana en la noticia. Les comentamos sobre la decisión del presidente electo Abelardo de querer posesionarse en la ciudad de Cali. Seguramente el Senado y la Cámara le van a dar el aval para que así sea, y eso nos va a tener de aquí en adelante con muchas noticias de todo tipo, ¿no? Entre los que celebran el tema, lo que va a pasar, y entre quienes no están de acuerdo, que obviamente es normal que pase y hay que respetar la posición del uno y del otro sobre lo que viene para la ciudad de Cali. Estaba oyendo al alcalde de la ciudad que viene, incluso el mismísimo Marcos Rubio.
3: ¿Usted?
2: El mismísimo estaría aquí en la ciudad de Cali y el debate.
3: Tú lo dijiste esta mañana, pero esta mañana ya mismo creo que se está realizando un consejo de seguridad en la base Marco Fidel Suárez para eso.
2: Bueno, pues ojalá y esto le genere a la ciudad seguridad. Se puede tener seguridad en Cali, alcalde, entonces sí es posible, porque usted habla de una garantía total de seguridad para Cali, la que los caleños, infortunadamente, en el día a día no pueden percibir en la ciudad. Porque se están comiendo, están intranquilos, llegan, los atracan, los roban. Si alguien va en una moto en pleno semáforo, llegan y se le roban el maletincito. Y pasan tantas cosas de inseguridad para los caleños. Qué bueno que se la garanticemos a la ciudad, al menos de aquí hasta el día.
3: De manera permanente.
2: De manera permanente. ¿Se puede entonces, alcalde? Se puede. Todo demuestra que sí se puede, ¿no? 10:38, este bloque de la mañaneta lo hacemos en una presentación de...
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2: Hablando de la ciudad, pues los dos equipos de la ciudad le dieron regalo a la ciudad, a las dos hinchadas de esta Cali pachanguera, esta Cali deportiva. El Cali lo hizo el viernes en la noche derrotando a Jaguares, ya les habíamos contado esta mañana un poquito. Una actuación que mejoró muchísimo en el segundo tiempo de un Cali que en el primer le iba costando, y será que se va a repetir la historia de siempre con Jaguares, el Cali que se enreda y ve cómo el Jaguares se le lleva a los puntos. No, el segundo tiempo el Cali mejoró y terminó jugando bien y ganando su partido con un muy buen gol de Longuito. ¿Vi el gol de Longuito, sí, Charles?
4: Claro, claro, claro que lo vi, muy bueno.
2: ¡Qué golazo! Ya el Titi sí, la había metido antes con un pase de Longuito y luego el Longuito se hizo un tremendo gol para el 2-0, que fue el primer triunfo de este Cali en este semestre. Lo pone en la parte alta de la tabla y la hinchada lo que más quiere es que mantenga esa racha ganadora.
4: Le preguntaron a Dudamel en rueda de prensa acerca de esa línea que al fin 7-5, y él dijo no, esta es una línea de tres defensas que se puede convertir dependiendo del desarrollo del partido, y pues por lo visto lo que dice él es que se va a quedar así. O sea, con eso le fue bien el Bucaramanga, tuvo 15 fechas invicto y fueron campeones, entonces él va a seguir a muerte con su línea de tres de defensas, que dependiendo de cómo se va desarrollando el partido, entonces lo vuelve en línea de cuatro, mete los extremos ya para el segundo tiempo, finalizando el partido y así de esta manera puede rematar los partidos llevándose victorias.
2: Bueno, gran actuación de Cuellar, ya lo había dicho, este jugador que llegó la temporada pasada, pero obviamente sin tanto trabajo, se le notó esta vez ya el trabajo físico, pulmones sí, para correr, meter, ser líder. Creo que el Cali necesita hace rato, sobre todo en esa posición de primera línea, un jugador que tenga jerarquía, que tenga pulmones, que arrastre el equipo y que el equipo juegue contagiado de esa vitalidad que contagió en el primer partido Cuellar. Creo que para mí el más destacado. Luego la entrada de Longuito marcó diferencia. Cuando estuvo en la cancha el Cali jugó diferente y ha ganado el Cali. Y luego ayer, eso fue el viernes en la noche, y ayer la Mecha acabó de completarle el regalo a la ciudad de Cali, porque la hinchada escarlata también contenta de ver una América que le dio trámite al primer tiempo, parejo, la pelota va, viene. Había una superioridad muy marcada del escarlata, que en cambio en el segundo tiempo llegó con los goles de Tillman y de Jason Guzmán. Características algunas similares en los dos partidos de los dos equipos de la ciudad. Ganaron sus partidos por marcador de 2-0. Los dos goles fueron en el segundo tiempo. En el caso del Cali, la figura Cuellar, veterano ya. Y en el caso de América, Luis Quiñones, la nueva incorporación de América, que viene del fútbol de México. Estaba sonando el año pasado para el Cali, pero al final llegó, fue al América. Y con sus 35 años, ayer marcó diferencia, y hay que decirlo. Cuando Quiñones se fue de aquí de Colombia para el fútbol de México, iba como extremo, un hombre más tirado a la banda y en el ataque. Y ayer me llamó la atención verlo casi que de 10. Casi que le iba robando el protagonismo a Jason, porque se tiraba atrás, era el hombre que filtraba las pelotas. De hecho, mete el muy brillante pase que le pone en la cabeza a Tillman. Hay una duda de si estaba o no fuera de lugar Tillman. Lo revisaron en el VAR, el VAR convalidó el gol, pero fue un pase muy bueno de Quiñones. Que ojalá se mantenga en esa línea. La más recomendación que le hacen a los amigos es que quieren empezar a sonsacarlo, déjenlo juicioso, que llegó bien, llegó enchufadito.
3: No lo desenfoquen.
2: Esa es la palabra correcta. No desenfoquen a Luis Quiñones. No lo desenfoquen. Y ayer fue muy bueno, le fue a él muy bien a él y al arquero Jan Fernández, que tapó incluso un penalti cuando el partido ya lo ganaba América 2-0. Hay un penalti en favor de Internacional. Bonello cobra, pero Fernández muy oportuno va al palo de la mano izquierda y le tapó la oportunidad de descontar para el equipo de Bogotá. Así que, ¿cómo está la tabla de posiciones?
3: Le iba a regalar los próximos encuentros. Ya le digo cómo quedó la tabla de posiciones, porque para la segunda fecha de este segundo torneo, BetPlay, pues se intercambian los papeles. Es decir, el Deportivo Cali este fin de semana será visitante ante el Medellín. Ese juego es el sábado, sábado primero de agosto a las 6:10 de la tarde. el Medellín recibió al Deportivo Cali. Y cuando digo que se encambian los papeles es porque América será local. América recibe al Boyacá Chicó. Este partido es el domingo 2 de agosto a las 5:45 de la tarde. Me imagino que con el triunfo de América ayer, pues el Pascual estará un poquito más llenito, ¿no?
2: Ayer tuvo buena asistencia, hablan de entre 15.000 y 20.000 en el Campín, sí.
3: Ok. Y en cuanto a la tabla de posiciones, de cómo quedó, pues la cosa va así. Once Caldas es primero de la tabla. Oiga, que Once Caldas ayer le metió 5, ¿no?
2: 5-1 al Cúcuta Deportivo.
3: Bueno, Once Caldas es primero. Menos mal que este muchacho, el hincha de este equipo no está por acá, porque no, ¿quién se lo aguanta? Once Caldas es primero con 3 puntos. América segundo con 3 puntos.
2: No, él ya aprendió. Igual lo que nos costó a nosotros entenderlo, él ya lo aprendió, gorda, que eso no es como arranca, eso es como termina.
3: Sí, porque mire, América segundo con 3 puntos también, Deportivo Cali de tercero con 3 puntos, el Medellín es cuarto con 3 puntos, Águilas Doradas es quinto con 3 puntos, el Tolima es quinto, sexto. ¿Qué? Sexto con 3 puntos, Bucaramanga séptimo con 3 puntos y Llaneros es octavo con 3 puntos.
2: A propósito,
3: todos 3 puntos.
2: A propósito de los partidos, el partido del Cali en la noche del viernes dejó un video muy viralizado, pero muy viralizado. ¿Qué? El partido del Cali.
3: Okay. Ah, sí.
5: Sin voz, vengo animada, ahorita me voy a ir a tomar, mañana no voy a trabajar, porque empezamos con el pie derecho, hijo de puta, y si ya empezamos así, así mismo tenemos que terminar. Si por mí fuera, le daba chiquito a todos los jugadores, porque bueno, no a todos, por ahí algunos que hay que sacarlos ya, ¿no? Gracias.
2: Diablo, señorita. ¿Qué dijo, señorita?
3: Yo no sé esa vieja de dónde salió, pero sí hay un video compartido.
2: Viralísimo.
3: Dice que vea su amiga. A mí me mandaron eso, dice que vea, le exclamó la dulce princesa. Me lo enviaron en cuanto grupo. Y yo decía, esa muchacha, ¿quién
2: es? Verá que alguien le mandó el video acompañado de un mensaje que decía, vea, gorda, aprenda.
3: Vea. Ya iba a decir eso, es que vea, para que usted haga la misma. Y yo, ¿cómo? ¿De quién es esto?
4: La pregunta es, ¿a quién no se lo daría? ¿Por qué no se lo daría a algunos?
3: Porque claro, uno, me queda sí. Ahí, yo es que, porque ella dice, algunos no se lo merecen, porque ya están
2: pues
3: de salida.
2: Es que de pronto
3: claro,
2: no
3: hay otros
2: gorda.
3: Que no. Pero esa pelada, y además una pelada súper bien, o sea...
2: ¿Súper bien qué?
3: Digo yo, o sea, es
2: hablada
3: bonita.
2: ¿Hablada no es?
3: No, bien hablada no es, pero digo yo, es bonita...
2: ¿Cómo así? ¿Es que eso es exclusivo de las feas? Okay.
3: No, enténdeme lo que quiero, porque es que no la quiero estigmatizar.
2: No entre en ese plano, que es donde se comete pero el error
3: eso
2: de la
3: lo,
2: estigmatización.
3: No, pero eso me lo dijeron mucho, Canario, porque es que no se ve como si fuera ñera, pues.
4: Ok, ordinaria.
3: Ordinaria, exacto. La pelada se ve súper bien y yo digo, ¿esta pelada de dónde salió? O sea, ¿ya quién es? ¿Dónde vive? No, ya, o sea, es el video más viral. Eso. Y el triunfo de los dos equipos ya, o sea, lo más compartido de durante el fin de semana.
2: Vea Charles, pues. Vea no, pues Charles.
4: No puede faltar, yo creo que ya en el DM de su cuenta ya algunos jugadores
3: no,
4: del
3: Cali. No, apunta para el meme del año, ¿sí o qué? O sea, esos videos más... O sea, más yo creo que en 6 meses o al término del año, bueno, ¿qué hay de la vida de la muchacha que le quería dar chiquito? Literal, o sea, literal.
2: No, el Cali llegue a hacer una buena campaña y por ahí vaya a pelear un título y se pega una embalada más brava, gorda.
3: Le pasa lo que le pasó a nuestra amiga Fabi, ¿se acuerda? Que si fulano mete el
4: Marco
3: gol...
4: Marco Pérez.
3: ¿Te acuerdas?
2: Ah,
4: si Marco
2: que
4: Pérez mete el gol...
3: Claro.
2: ¿Eso que quedó?
3: Pues no, claro, pues ella hizo las fotos. Pues por eso Fabi se vuelve tan viral, claro. Ah, estamos hablando de la DJ reconocidísima, bien ponderada.
2: ¿En ese caso no le mandaron también el mensaje, vea, gorda, aprenda?
3: No, en esa época no. En esta de gente irrespetuosa.
2: 10:48 minutos a propósito de fútbol, pero no local, sino internacional. Es viral o noticia y tendencia también el árbitro que pitó la final del Mundial de Fútbol que ganó recientemente la selección de España frente a los argentinos.
4: Se trata de ese árbitro esloveno Slavko Vincic, que anunció el retiro del arbitraje profesional apenas una semana después de dirigir esta final, Cana, entre España y Argentina, que jugaron el 19 de julio en Nueva Jersey. 46 años de edad tiene este árbitro. Y
3: joven,
4: bonito, millonario. Pone fin a una carrera de 16 temporadas en la élite, convirtiéndose en el primer árbitro de Eslovenia en dirigir una final de un mundial. Además de esa designación histórica, también arbitró la final de la Champions League del 2024 y fue elegido como el mejor árbitro del Mundial 2026 por la Federación Internacional de Historia y Estadística del Fútbol. Y esta final llega, esta despedida llega tras una final polémica, marcado por un juego fuerte, expulsión y una pelea entre jugadores al terminar este partido.
2: A propósito del Mundial, ya que nos metimos por esos lados, ya cada día menos, pero hoy hay una más que tiene que ver con el tema de Bocinha, que ustedes ya saben, va para Chile a jugar con Colo-Colo. Hey. Eso ya se supo desde la semana pasada, su destino será Sudamérica. Mira algo curioso, ¿no?
3: Tan lindo, ¿cierto?
2: Mire dos cosas curiosas.
3: Él me cae súper bien.
2: Terminó siendo Sudamérica el destino de dos jugadores que fueron muy mediáticos. Antes, uno del Mundial y el otro en el desarrollo del Mundial. Antes del Mundial, muy mediático, Tim Payne.
3: Sí.
2: ¿Se acuerdan?
3: Sí.
2: A él en el Mundial no le fue bien ni a él ni a su selección. A la selección la sacaron rapidito, él estaba en esa selección y tampoco destacó en su posición. Pero su destino es Sudamérica. Y el otro, Bocinha, ese no fue mediático antes del Mundial, se hizo mediático en el Mundial por su brillante actuación, su participación fue muy buena. Y también su destino es Sudamérica. Bueno, Bocinha viene para Chile, va para el Colo-Colo, pero lo que lo hace tendencia, aparte de venir para acá, es el tema de la camiseta.
3: Imagínate
2: el número en la camiseta.
3: Sí, pues más que el número, como el nombre. ¿Cómo te parece? Sí, es el nombre. ¿Cómo te parece que este hombre se llama por si algo, no? Pues porque todos lo conocemos, Bocinha, pero yo realmente no recordaba cuál era su nombre. Yosimar José Évora Díaz. Él resulta que, como bien dice el Cana, va a jugar para Colo-Colo, pero ha generado un debate sobre el tema del reglamento ante su debut. Resulta que él es conocido por su apodo, que es Bocinha. La otra vez el güey nos contó qué significaba Bocinha, ¿cierto, Cana? Bueno, hágame el favor ahí si usted me puede ayudar, es que iba a buscar qué significa Bocinha. Se enfrenta a la restricción dispuesta en las bases del torneo de Primera División. Resulta que lo que dice el reglamento es que exigen que los futbolistas utilicen únicamente sus apellidos en la indumentaria oficial. O sea, de esta manera, la camiseta no diría Bocinha, sino que diría Évora Díaz o Évora, ¿sí me entendés? Pero pues, parce, o sea, si usted le pone Évora, usted va a decir, ¿ese man quién es? O sea, usted no lo...
2: No puede utilizar el apodo.
3: Claro, entonces dice que de acuerdo con un artículo que es el 36 de las bases vigentes del campeonato chileno, dice que la identificación obligatoria es: camisetas deben de llevar el estampado de manera exclusiva, el apellido paterno o materno del jugador. En caso de coincidencia entre integrantes de un mismo plantel, se autoriza incluir la inicial del nombre. Es decir, si yo soy González y vos sos González, pues no podemos ir González y González. Entonces iría C González a González.
4: Okay.
3: ¿Sí me entendés? Para decir que es Charles o Angélica. La prohibición explícita, la norma señala expresamente que no se admiten apodos, apelativos, sobrenombres, y pues a este man lo conocen es como Bocinha. ¿Qué significa?
4: A él le di por llorón, porque cuando jugaba de chiquito fútbol y los otros compañeritos lo lastimaban, se iba a llorar a la casa de los abuelos, por eso le pusieron Bocinha, quizá ya es llorón. Ah, Bocinha, de pronto, como decirle la chilindrina, por llorón. Así mismo, Bocinha.
3: Y las consecuencias e infracciones que se podrían determinar, pues con esto el reglamento, el incumplimiento de esta disposición, expone al jugador a recibir una amonestación administrativa, es decir, una tarjeta amarilla, a la institución, a sanciones de carácter económico. Si, por ejemplo, no le ponen el famoso Évora, o sea, Évora Díaz, sino que se le dirían que no, que diga Bocinha. Entonces, por esta razón, la indumentaria de Bocinha deberá de llevar el apellido Díaz en la parte superior de la espalda en lugar de su habitual sobrenombre. Acuérdese que Évora es por el papá, y como el papá pues no ha sido tan presente, entonces por eso hablan del apellido Díaz.
2: Mira qué curiosa decisión. En Colombia, en cambio, sí pueden utilizar apodos,
3: ¿sí?
2: ¿No? Sí, claro. O abreviaciones. Por ejemplo, Teo no juega con Teófilo, no dice atrás. Dice Teo.
3: Ah, sí, dice Teo. Ajá. Es verdad.
2: Los Giovanni
3: Juanfer,
2: ponen Gio. ¿Quién otro?
4: Yo por ahí vi el de Fernando Álvarez, el del Cali, dice Fercho.
2: Fercho, por ejemplo, el central 4, del Cali, sí. El juvenil central del Cali no pone Fernando, sino Fercho. Y Fercho es un apodo, no es un nombre.
3: Imagínate que...
2: O sea, en Colombia se permite, eso es de cada país entonces, según esto,
3: pues
2: Chile
3: según
2: no.
3: Según esto, mira, Chile no. Dice que la Asociación Nacional de Fútbol Profesional autorizó excepciones tras gestiones directas de los clubes años atrás. Por ejemplo, modificaciones temporales y permisos especiales permitieron, por ejemplo, que jugadores con sobrenombres o combinaciones distintivas lo hicieran. El famoso Bruno Barticciotto vistió Bruno Barti, decía, durante su paso por el Palestino. Luego Marcelo Cañete y Simón Contreras llevaron, por ejemplo, Marcelo, el Chelo, y Simón, por ejemplo, Pitu, respectivamente, Universidad de Chile, tras transmisiones previas. Yo no sé si aquí, por ejemplo, Bocinha le diría a Colo Colo, vea, ayúdame pues ahí, o sea, hagamos la gestión, ¿cuánto me vale eso? Porque de verdad, verlo como Díaz, uno dice, pero si dijera Bocinha, una
4: pierde
3: chica.
4: El encanto.
3: Sí, claro.
2: Jugadores colombianos que pasaron por Colo Colo, por ahí pasó Giovanni ¿no? Hernández, Magnelli Torres, Andrés Felipe González, sí, Andrés. El Carachito Domínguez jugó en Colo Colo, Jorge Horacio Serna, el Tigrillo Castillo, no el Tigre, el Tigrillo. Jugó también en Colo Colo, que es el equipo del Cacique, uno de los equipos más populares en Chile. Son las 10:56 minutos. Camachito nos había hablado hace un ratito que iba por la autopista. Dice, Cana, pues yo pasé por el otro costado y todavía se veía el trancón, pero ya iba aflojando en la parte donde ocurrió el accidente, pero la fila de carros era bastante extensa. Saludos, mi Cana, excelente programa.
3: Un abracito.
2: Saludos, Camachito.
3: Un abracito para Luis Arturo Jovel, que me dice, gorda, también el significado de Bocinha significa abuelita. En portugués es un diminutivo cariñoso de la palabra avó, que se llama abuela, y que el apodo de Bocinha también tiene que ver porque como él fue criado por sus abuelos, entonces el apodo pertenece al reconocido arquero, y tiene que ver precisamente con lo mismo. O sea, le decían Bocinha por la abuelita, por avó.
4: Dice la banda del diablo, buen día muchachos, que tengan un excelente inicio de semana, muchas bendiciones. Les recomiendo una película muy buena que me vi en estos días, El Cobrador de Deudas en Netflix.
2: A propósito de qué se vieron, qué les gustó, qué no. Darly dice que se vio Deseo, dice qué película más fogosa, mi Cana. Y también le da buena calificación, no ha terminado todavía la serie de El Polígamo. Dice, ahí voy con El Polígamo. Voy como en la mitad de la serie. Me tiene entretenida.
3: Cana, una información rapidita. Ya mismo, de parte de la Secretaría de Movilidad, en la carrera 56 con calle 11, hay bloqueo temporal en el sector. Eso es por una gente del edificio de instrumentos públicos que está allí. O sea, la CBC. Dicho, con Fan de la Montaña, la CBC, más adelante, el edificio de instrumentos públicos.
2: La Guadalupe, que entre la autopista y la Paso Ancho.
3: Eso, entonces, exactamente en la 56 con 11, ahí hay paso intermitente, ya están los agentes de movilidad haciendo la reducción, pues haciendo como el tema de los desvíos o el paso intermitente, porque lo que
2: ¿Y sabemos el motivo de la situación?
3: Pues están allí, ya te voy a mostrar un video que me acaban de enviar, ahí personal con pancartas y demás, pero no sé puntualmente, no he escuchado el video para hablar del tema de por qué están protestando o qué es lo que están exigiendo, pero el paso ahí está intermitente para que lo tengan en cuenta, capaz si se hace más tranconcito ahorita ya cercanos al mediodía.
4: Janet Paz, buenos días mis niños, feliz inicio de semana, y este fin de semana me pegué al televisor, hice maratón. Ya El Polígamo me lo había visto y nada que decir. Es lo que pasa cuando uno de mujer permite tanto. 20 de 10, al final la copa se rebosa. Me vi El Otro Padre, muy buena. Hasta el final, excelente. Los Creyentes, esta es un poco lenta, conspiranoica, buena para el Cana.
2: ¿Cómo se llama?
3: Los Creyentes.
4: 23.000 vidas, muy buena. Deseo la verdad, mucha expectativa. Y no la dio muy predecible. Clanes, serie en ella. En ella estoy, hasta ahora pinta bien y nada más, chicos, todo en Netflix. Y en cine La Odisea, 100 de 10. ¡Qué película! Tocó entrar sándwich cubano. ¡Qué larga la peli! No da para solo crispetas. ¡Excelente!
2: Uy, ¿y cuál, de La Odisea?
4: Ajá, sí.
3: Uy, pero esta es una campeona.
4: ¿Quién no entraba sándwich cubano?
2: ¿Y cómo lo camufló?
3: Parce, o sea, yo no sé cómo hizo. Ve, a propósito de eso, seguí la recomendación de La Odisea. Ya me voy, pues yo nunca me había visto Troya. ¿Vos te has visto Troya?
2: Sí, yo vi Troya.
3: Ah, bueno, yo nunca me la había visto. Tengo que decir que me la vi por partes porque como también es toda largota, no recordaba la historia. Claro, ya ahorita que me la vi, tengo fresquita como el tema para verme La Odisea y ahora sí como entender y como concatenar las dos historias ahí.
2: Freider nos saluda, me mandó aquí una buena foto. Qué buena foto me ha mandado Frey. Dice, buenísimos días, planeta, espero que estén bien, que tengan una excelente semana. Cana, Ro, Mi querido Ro de Alcalá te manda a decir que saludos, que se acuerda mucho de vos cuando hacían esas super rumbas en San Ancho. Saludos a Angie, a la Gorda y a Charlie. Parecen hermanos, Gorda, ¿eh?
3: Ay, sí, mira.
2: Pero no lo son. Este ¿Por qué? Es Freider.
4: ¿Pero por qué usted dice que
2: los calvos seguramente se parecen mucho?
3: Sí, claro.
2: No, pero sí tienen rasgos de caras similares.
3: ¿Uno es Freider, el otro es quién?
2: Este es el querido Rorro de Alcalá.
3: Ah, ok, ok. Sí, sí, sí, tan bellos. Bueno, Harvey Montezuma nos escribió, dice: muy buenos días, grupo. Espero que esta nueva semana esté llena de muchas bendiciones para todos. Por otro lado, Gordita, cuéntame cuál es el secreto para siempre tener pines para las carreras gratuitas de la alcaldía. Y es que yo nunca he podido. Al segundo me ponen la publicación, eso se acaba inmediatamente. En la buena, grupo. Los contactos, querido Harvey, los contactos. Bueno, en esta oportunidad una amiga mía me invitó. La verdad fue la que me dio el pin. En otras carreras que he estado de la secretaría, mi amiga Brigitte Méndez, por ejemplo, también me dice: vea, quiere correr, me da otro pin. Tengo ahí como algunos contactos, entonces como que me preguntan y yo les doy. Me pregunta pues porque ayer fue domingo, ayer fue la carrera pues del cumpleaños de la ciudad, una carrera gratuita. Oye, que yo nunca había corrido por el centro, o sea, bien el centro, porque la carrera fue en todo el centro, arrancaba en la Plaza Caicedo y cogía y como por el Calvario. El centro es de subidas y bajadas, Canario. O sea, hay una subida, pero una loma, una...
2: ¿Por la de San Antonio o qué?
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3: Bueno, mira, la carrera arrancó ahí en la Plaza Caicedo, derecho por el edificio de la DIAN. Luego pasas por el Museo La Merced, uh-huh. Luego volteas ahí en la FES a coger como el teatro municipal.
2: ¿No que no se llama la FES?
3: Pues, para que me entendas, o sea, okay. El centro cultural, luego el teatro municipal, luego coges la 12, luego te metes por el Calvario, luego salís a la 10, luego la 15, parce, pero el centro es de subidas y bajadas, yo decía mi rodilla, gorda, te lo juro.
2: Subida a San Antonio,
3: porque usted pasa Peñón. Usted pasa por en su camioneta, pero vaya, córrala pues.
2: Pues ahí,
3: no,
2: mira.
3: Ayer dos o tres lomas en el centro que
4: cuando
3: yo
4: vos
3: como.
4: Cuando vas por la 10 del centro, como por la Gobernación abajo hacia el sur, eso se siente que es una subida, eso va bajando.
3: Ahí hay un falso plano. Sí. Empezando que ese pedacito de la subida al Museo de la Merced, a pasar por ahí, eso es un falso plano. Yo decía, Dios mío, ¿qué es esto? Pero bueno, la terminó 4-9, tuvo chévere.
2: Muy bien. Yo también fui la media maratón de Bogotá, ¿no?
3: En Bogotá, ¿qué tal la marca de ese man? Ese keniano, la marca estaba en 1 hora, 2 minutos, casi 2 minutos algo. Ayer ese keniano corrió en 1 hora, 1 minuto y 59 segundos. Es impresionante.
2: Publiqué la foto de mi hijo, de Andrés.
3: ¿Tu hijo estuvo?
2: Que la corrió y me preguntó el güey, que le preguntara de qué llegó.
3: Yo casi te pregunto lo mismo, porque como papá orgulloso montó la foto de su hijo que corrió la media maratón, pero no, la chimba.
2: Él tenía un reto, se venía recuperando de una fractura de tibia y peroné.
3: Además que tu hijo es deportista, claro.
2: Pero él juega rugby, pero le dio por correr la media maratón de Bogotá.
3: ¿Cómo se sintió?
2: Pues le pregunté, me dice que muy bien. Yo no sé, pues ustedes son los que saben del tema, yo no sé. En tiempo qué tal, pero sobre todo el tema era de de cogerse confianza nuevamente para la situación, por el tema de la fractura que tenía recuperándose.
3: Ajá, ¿ya viste el meme de la pelada? La pelada que está ahí en la valla, una pelada de logística, cuando dan la salida y abren esa valla. La pelada que se cae, es que mi primera chamba, ¿viste ese video?
2: No.
3: Ay, pobrecita, o sea, ella va abriendo, ella está acá en un lado, ya no está aquí en toda la punta, sino que está en la mitad de la valla, y abren la valla rapidito para que salgan todos los corredores, y esa pelada se cae.
2: ¿Se fue de jetas?
3: No, se cayó de jopo, entonces cae acostada allí, y todo el mundo como, esperen, porque, o sea, la gente empezó a correr, y casi, no, una estampida, ¿te imaginas?
4: Mi primera chamba,
3: es que no tenía, todo solo tenía que hacer una cosa bien. Abrir la valla y se cae. Por si algo, estamos hablando de Eric Tsang. Fue el atleta keniano que ganó la media maratón de Bogotá, como les digo. Una hora, 1 hora, 1 minuto, 59 segundos. La marca anterior estaba en 1 hora, 2 minutos. Y este man, o sea, por un segundo, hace una nueva marca.
2: ¿21 acá o qué?
3: Sí, 21. Estamos hablando de una media maratón, es 21.
2: Tengo aquí los números de Andrés. 4:47 el ritmo.
3: Corrió bueno.
2: 1 hora 42 minutos en 21 kilómetros 36. ¿Sabe? 21.36.
3: ¿Una hora qué?
2: 1 hora 42.
3: Le fue bien, le fue bien. Este man lideró la competencia de principio a fin. La salida fue en el Parque Metropolitano Simón Bolívar. Y pues abrió una diferencia sobre Berek Nega y Filemón Clipo, que eran las tres personas que pues disputaban el tema. Ahí la cuestión es que este man, según los reportes, dígale a Andrés para que vaya preparando, este man corre como a 2.5, o sea, 2.5 minutos por kilómetro. O sea, no corre.
2: Vuela.
4: Joana Sánchez, hello chicos, gracias al oyente por la información del trancón de la autopista, alcancé a salir a tiempo, bueno, eso lo envié un rato, tengo cita a las 8.30 y voy con el tiempo al límite.
2: Cami Becerra dice, ay no, yo amo mal a los perritos callejeros, en la vida he adoptado tres, uno lo adopté y no se amañó, se volvió para la calle, ellos son rebeldes, pero los amo siempre con una actitud de carita sonriente, dice carita sonriente, bueno, perrito cómo se le mira la sonrisa, de carita sonriente y de cola alegre. Cuando puedo, tengo donaciones para hogares de paso, donde los protegen, y amo que haya gente con espíritu de solidaridad por los callejeritos, son los más divinos del mundo. Y Scangol me mandó una foto de su mascota, también rescatada, dice, hace tres años. Él es el señor nombrado como Nicky Escandón Peña. Se reintegró a la vida cotidiana de un hogar donde...
3: Reinsertado.
2: Sí, volvió a un hogar después de estar en la calle. Tan donde bello. Está en un hogar donde le sobra amor. ¿Qué cree? Está montado encima de la cama el querido Nicky Escandón Peña.
3: Ay, Nicky, tan bello. Bueno,
2: perrito callejero.
3: Gracias a Daniel que nos había mandado el reporte del accidente. Agdel Parada también nos escribió, dice, uf, eso es mucho el mix, ese Salsa Love 1. By DJ Dandres, el crack. Dandres, está brutal, excelente semana, chicos. Un abrazo. Ya les conté que me vi Instinto Paternal, ¿verdad? ¿Ya les conté al aire? No, ¿o claro, te lo conté interno? Ah, bueno, no, listo. Porque Agdel, me acordé ahorita que había leído Agdel que también el viernes nos había hecho la recomendación sobre este documental.
4: Marino, buen día. Casi no se les escucha. Muevan el cable o suban el volumen, porfa, dice Marino.
3: ¿En dónde nos está escuchando Marino? ¿Cómo así?
2: Nosotros acá nos sentimos nítidos, Marino. Paulo dice, los mejores de la radio, feliz día. Y Kate Tobar dice, buenos días, niños. Este fin de semana me empecé a ver Beauty in Black. Los dos primeros capítulos no me engancharon. Ahora ando más engomada. La verdad es que es muy entretenida, la no, querida Kate.
3: Nos escribió James Rojas diciendo, buenos días, people, saludos y bendiciones. Este sol está para poner los huevos en el andén, dice James. Luego nos mandó una foto de un medio que se atreve a decir, dice el reportero Cali, esto es un como de esta gente que hace contenido en redes, y dice, iba en zigzag y perdió el control.
4: Acerca de la moto.
3: Acerca del accidente de esta mañana, pero pues vuelvo y repito, o sea, esto lo pone un medio, pero no tenemos el informe todavía.
2: Hay que esperar el informe del tránsito,
3: de movilidad,
2: claro,
3: de tránsito, que indique qué fue lo que pasó con la motociclista.
4: Sebastián Caicedo, buenos días, Planeta, les deseo un feliz y bendecido día para todos, para mandarle un saludito a mi reina linda, mi consentida, preciosa, Diana Lorena Aguirre Osa.
3: Ay.
4: Decirle que la amo mucho, que es mi vida entera, que le agradezco por llegar a mi vida y ser parte de ella, que aquí estoy y aquí estaré siempre. Gracias, Dios los bendiga.
2: Amén, y un abrazo para... ¿Está cumpliendo años?
4: No, un saludo normal.
2: Un saludito.
3: Un saludito,
2: de cariñito,
3: pero,
2: de
3: sí,
2: amor.
3: De cariñito, de amor.
2: De apapacho radial. Sí. Jennifer Tenorio dice... Recomendado el fin de semana, me vi La Odisea, y le doy 20 de 10, qué peliculaza, dice Jennifer. Y Freider, a propósito del tema de Bociña, que no podrá tener el Bociña en la camiseta para Colo Colo, por las leyes del fútbol en Chile, dice, ¿cómo hubieran hecho entonces si Pelé hubiera jugado en Chile? Porque Pelé no era su nombre.
3: Ah, bueno, también, ¿no?
4: Pero bueno, menos mal no jugó en Chile.
3: Pero menos mal no.
2: Ya no pasó, querido Frey.
3: No, pero ¿no te paré muy, muy charro eso? No dejarle utilizar el Bociña. Todo el mundo lo conoció así.
2: Pero es que gorda. Sí, igual, y no, porque yo se imagina las camisetas llenas de apodos y se vuelve también una recocha. Yo pensaría que las abreviaturas como Teo, Gio, Deiner, por ejemplo, si Deiner Quiñones decide poner Dey en su camiseta. Porque ya puedo, si me dicen que uno quería Carelápida, gorro, entonces Carelápida.
3: No, pero tampoco, pues no, se vuelve pues...
2: La mía dice el canario, por si algo, la 17.
3: ¿Vio?
4: ¿Y usted imagina que diga nomás Adolfo? No, No tiene,
3: no, pero, no te pa- pero no te parece que de manera personal, no, pues claro, o sea, alguien dice, pues Adolfo te puso
2: y el que
3: su
2: diga
3: mamá.
2: Frente paila, ¿cómo vas? Entonces frente paila.
3: No, pues cabeza de motor, pues.
2: Cabeza de motor, no, no, no aguanta gorda. Ve, se nos vuelve una recocha ya.
3: Ve, nos escribió Gus, dice, eso de Marcela Reyes, aún a mucha gente le cuesta entender la fascinación o el gusto de algunas mujeres por este tipo de hombres. Dice, eso tiene que ver con una patología. Y resulta que me ha mandado, dice, gorda, búscate qué significa la ibistrofilia.
2: Bueno, entonces tengámoslo, porque después de la pausa les contamos sobre esta patología. Él dice que cree que ella sufre de eso y les contamos de qué se trata. Seguramente en el mundo habrá gente que sufre de ella. Pausa, ya venimos. Es La Mañanita de Planeta.
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0: cómo me les va con el calor que hay ahora mismo en Cali y con esta tandita de reggae en español retro. Perfecto para este clima, ¿no?
1: Otra vez estuve escuchando otra emisora, no voy a decir la emisora, y estaban poniendo
2: no
1: mezclas.
2: No tenemos problemas con eso, amigo, diga,
1: ¿no?
2: Que estaba
1: escuchando,
2: por favor.
1: No, pero no me gusta. Y estaba pegando un aguacero tremendo en la ciudad porque yo andaba manejando y pusieron una tanda de puro reggae playero y yo, no, o sea, como que no pega, ¿no? O sea, como puro Bob Marley, que vamos para la playa, que no, de Cafuanto
0: y lluvia.
1: Tremendo aguacero.
0: ¿Sabes que uno de mis situaciones radiales, le cuento aquí una pues personal.
2: Me voy, vengo
0: ahorita. No, puede quedarse, no me demoro mucho. No, bueno, pero es una buena, ahora que Charles habla de eso. Resulta que una vez en RCN había un reloj de programación que lo hacía automáticamente el sistema. Ajá. Hoy se trabaja con eso. Y yo soy vieja escuela, a mí me gusta hacer mi programación manual. La gorda sabe que a mí me gusta sentarme a hacerla manual y se la mando para que la carguemos.
2: Y entre otras
0: cosas, gorda, porque en una programación de radio uno juega hasta con esos detalles del tema del factor clima, del factor la fecha. Que un artista está cumpliendo años, que la ciudad está cumpliendo años, y no un aparato que no sabe eso. Entonces te manda la programación para que suene cualquier día. No le importa si es lunes, el mood de los lunes es diferente al del jueves y el del viernes.
1: Claro,
2: pero total.
0: ¿Sí o no?
2: Sí, claro.
0: Eso lo sabe el programador, por eso el tema de hacerlo manual. Y entonces yo tenía problema con eso porque me decían, pero es que usted no, después que se le pusimos la herramienta ahí para que no se complique la vida haciendo. No, a mí me gusta. Si yo fuera dueño de un restaurante, haría almuerzos caseros, porque me gusta es caserito.
2: Ajá.
0: Porque con esos detalles, por ejemplo, vos, una mañana de mucho sol en Cali y que la gente está por fuera, un sonidito de una tandita de electropop, electrónica, reggae, raga.
1: Sabroso.
0: Se conecta con el día. Igual que los días lluviosos también tienen sus canciones, ¿no?
1: También.
0: Ahora, eso no es una regla, no es una obligación.
1: No.
0: Pero es un concepto radial. Y con eso tuve problemas por eso, que no hacía caso al aparato ese, sino que era yo el que quería hacer la programación.
2: Pero está bien, ¿no?
0: Hay veces que fallas, ¿no?
2: Justificar todo eso que ganabas.
0: Ahora, claro, gorda, el clima tiene un temperamento muy jodido, gorda, porque haces la programación porque estás en temporada de verano. Entonces se hace desde el día anterior.
2: Y en...
0: Justo al otro día, este no decía pues que ponía música, se
2: un
0: viene
2: aguacero.
0: ¿Cómo dice usted? ¿Culo aguacero?
2: Palo de aguacero, sí,
0: palo,
2: claro.
0: Eso, palo de aguacero, gorda.
2: Sí, claro.
0: Y te hace quedar con un zapato.
2: En esta época, yo creo que antes era como un poquito más llevadero, pero en esta época donde el clima fluctúa tanto, uno dice, uy, no.
0: En estos días pasó. Estaba programando y entonces dije, bueno, que sale una salsita recurrente, pongamos salsitas romanticonas que la gente canta, chévere, pongámonos ¿Cuándo parará la lluvia? De Johnny Rivera.
1: Johnny Rivera, sí.
0: ¿Cómo dice, gorda?
2: En mi corazón. Sí, ya.
0: Bueno, esa canción iba sonando tipo 2 de la tarde con un sol.
1: Sí, es raro.
0: ¿Será que los oyentes caen en cuenta? Ese man cantando ¿Cuándo parará la lluvia?
2: Capaz
0: lluvia.
2: Capaz y sí, pero bueno.
0: Por ningún lado.
1: Pero ese día sí me pareció, era un domingo en la tarde. Casi cae granizo. O sea, era un aguacero tremendo. Y yo escuchando esta emisora. Y el locutor estaba mezclando en vivo, que era lo peor, no estaba programado. Estaba mezclando en vivo y poniendo puro Bob Marley, pura Kung Fu Anton, puro reggae. No, en serio, ponte en serio, a lo bien.
0: Anécdotas radiales, estamos en la parte final, en el último bloque de la mañaneta. Son las 11:33 en Colombia. Aquí está la gorda.
2: Hola, ¿cómo están? Bellezuras, lindurines, lindurinas, ¿cómo están?
0: ¿Este fin de semana fue más movido por el deporte o más movido por la rumba? ¿O las dos al mismo tiempo? 50-50. ¿Cómo estuvo la cosa, gorda?
2: No, mira que no, normal, no, ni 50-50. Pues deporte, la carrera de ayer, pero así que no, súper deportivo, no. No, este fin de semana no rumbié, no nada. Fui al teatro, visité a unos amigos. No, estuvo
0: muy tranqui.
2: Sí, tranqui, normalito. Ayer estuve en Pance, en el charquito.
0: Ah, pero estuvo activo tu fin de semana, muy movidito.
2: Sí, pues porque como estaba haciendo calorcito, la carrera fue como a las 7 de la mañana y me demoré 38 minutos corriendo esos 4,9 kilómetros porque la rodilla me decía, Dios mío. Y de ahí ya a Pance, a desayunito y meter los pies en un charquito y volver a bajar ya.
0: Y ya. ¿Solamente los pies?
2: Sí, los
0: ¿no
2: pies.
0: ¿El cuerpito?
2: No, porque no llevaba
1: vestido de baño.
0: ¿Y cuál es el problema? En Pance.
2: Sí, lo que pasa es que no llevaba ni siquiera ropa de cambio, entonces odio sentirme mojada.
0: Y mojar el carro
2: No, nada.

0: Entonces, los piecitos ahí los para chapalear un ratico.
1: Charles, ¿y tu fin de semana?
2: ¿Qué tal? Estuvo tranqui, yo soy muy juicioso. A menos que haya evento, pues que como DJ toque, ¿no? Me quedo en mi casa haciendo transmisiones en vivo, en TikTok y chao.
1: ¿Cómo te siguen a propósito en redes, Charles? ¿Cómo estás?
2: Estoy como DJ Charles Cortés, el Cortés con S, tanto Instagram como para TikTok.
1: ¿Qué fue lo último que creó?
2: Tengo un video, una batalla entre dos álbumes, pero la pregunta es muy específica. ¿Cuál de estos dos álbumes tiene el mejor perreo? ¿Los Pitbull de Alexis y Fido o Palmundo de Wisin y Yandel? Los dos álbumes salieron en el 2005. Ajá. Entonces hay opiniones divididas. Obviamente Palmundo es el mejor álbum comercialmente hablando, pero en perreos mucha gente da los Pitbull de Alexis y Fido.
1: Son los reyes del perreo.
2: Entonces ese es el enfrentamiento.
1: Charles, ¿y monetizas?
2: Aún no, eso es más como para
1: joda,
2: dar proyección, más seguidores, y de ahí uno captura clientes. Ve, te quiero contratar para tal sitio. Ajá. Me ha salido, entonces por ese lado es bueno. Toca ya mirar lo que es YouTube y lo que es Facebook, a ver que si puedo monetizar, ¿no? Con música. Porque
1: pero por ahí no te has metido todavía, ¿sí?
2: No, estoy en eso, ahí estamos trabajando en eso, a ver qué. Próximamente les contaré.
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1: Antes de que empecemos con la tendencia sobre el tema viral de la muchacha que sale del estadio y dijo lo que dijo a la salida, sí, del estadio. Dice por acá una oyente, dice: Cana, yo lo vi una y otra vez. ¿Y sabes qué es lo más interesante del video? Aparte de lo que ella dice, la forma natural en que le nace. Porque muchos de esos videos uno sabe que los hacen con la intención de precisamente viralizar,
2: de figurar,
1: y
2: sí,
1: conseguir seguidores. Pero esto es un trabajo, esto que hacen los reporteros, que se ponen fuera del estadio a preguntarle a la gente qué piensa del partido.
0: Es verdad.
1: Entonces dice ella que lo que más creo que le sirvió y le ayudó al video es que la niñita lo dice de una forma muy natural.
0: Sí. Es que es muy espontánea. Es muy espontánea.
1: Esa es la palabra.
0: Es muy espontánea. Entonces uno dice como, ¿ve y qué? O sea, ella que...
1: 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Ahora sí nos metemos en las tendencias en Colombia. El tema más relevante, el número uno, del que más está hablando ahora mismo la gente, es el nombre Juliana Guerrero. Juliana Guerrero, que es una joven que desde que se hablamos de ella cada vez es para una polémica diferente. Es una joven figura colombiana del departamento del Cesar. Fue una líder de la época del colegio, de la universidad, de estas niñas que empiezan a hacer activismo político a muy temprana edad y empiezan a destacar. Bueno, hizo campaña en favor de Gustavo Petro antes de las elecciones que llegaron a Petro a ser presidente de la República. Y su trabajo, su liderazgo, lo llevó a ser tenido en cuenta para empezar a hacer el recorrido político. Estuvo un ascenso, ella le dieron el cargo de secretaria privada y jefa de despacho en el Ministerio del Interior. Todo iba bien hasta que alguien dijo: venga un momentito, esta niña tiene sí unos papeles acá, pero estos papeles son dudosos, y empezó la revisión de sus logros académicos, en los que luego se determinó que efectivamente ella había engañado a todo el mundo porque ha presentado unos papeles chimbos de
0: sí,
1: una,
0: claro,
1: universidad, que han sido unos documentos fraudulentos, y ahí empezó este tema a tener situaciones escandalosas. Uh-huh. Se hizo muy familiar en Colombia su nombre porque todos los días los noticieros presentaban el caso de los documentos de Juliana Guerrero. Pero bueno, el nuevo escándalo tiene que ver con una situación en la que se le señala, según la revista Semana, de que ella estaría detrás de un manejo corrupto de entregar contratos a cambio de dineros, contratos del Estado a cambio de dineros, a empresarios de estos que, esto lo sabemos todo el tiempo ha funcionado en Colombia así, no quiere decir que esté bien, a nivel de la presidencia, de las gobernaciones, de las alcaldías, y es que los empresarios, los inversionistas, ponen un dinerito en las campañas y luego intentan recuperarlo con los contratos del Estado, que es el mejor, mayor contratista de este país, el mismo Estado. Según la denuncia de la revista Semana, ella cobraba por hacer estos, conseguir estos contratos, y todo arrancaba con 1 millón de pesos para la primera reunión, luego 200 millones para hacer la gestión y luego el 10% de lo que valiera el contrato, 1,000 millones, 2,000 millones, para que si eran adjudicados. Esa denuncia la hace la revista Semana desde el fin de semana que estalla el escándalo, y ya hoy va en aclaraciones, declaraciones, opiniones, en el que, por ejemplo, ella dice que nunca se ha reunido con empresarios, contratistas, etcétera, para cometer actividades al margen de la ley. En esa misma línea aseguró que mucho menos ha recibido cualquier tipo de dinero o beneficios para mover contratos del Estado. Bueno, se señala que habría recibido alrededor de 600 millones de pesos. Dijo: jamás he recibido dinero, comisiones o cualquier otro beneficio económico relacionado con aparentes gestiones ante el sector público. Rechazo categóricamente cualquier afirmación que pretenda hacer creer lo contrario. Eso lo dijo ella. Pero como en este tema hay una acusación y hay una defensa que es la de ella misma, será la justicia la encargada de determinar quién dice la verdad. Si la revista Semana en su comunicación y tiene las pruebas, y esas pruebas son de suficiente peso para que se halle culpable por un delito que es prevaricato, o ella dice la verdad y esto es un montaje del medio periodístico. Ahí va la situación, por eso la tendencia número uno, porque esto tiene tema político, connotación política, obviamente, y un país que se calienta por nada en el tema político, pues no para la gente de hablar, y por eso la tendencia número uno es Juliana Guerrero. La segunda también es de la política, es Angie Rodríguez. Angie Rodríguez es la directora del Fondo de Adaptación, y todo porque el presidente Gustavo Petro ha pedido que se declare insubsistente en su cargo al considerar que las incapacidades por temas relacionados con salud mental pues deben ser tenidas en cuenta. Ahora, este tema se suma al tema de Juliana Guerrero porque Angie Rodríguez ha hablado de irregularidades al interior del gobierno y de una red para entregar contratos a dedo. Es tendencia número 3, numeral, la velada del año 6. Ya Charles esta mañana, que habló de Juanes, la presentación de Juanes en el estadio del Sevilla, pues nos contó de qué se trataba la velada del año. Pero como es tendencia, Charles, hagamos un breve resumen de por qué es tendencia la velada del año.
2: Bueno, tendencia porque, bueno, más de 8 millones de espectadores a través de las diferentes plataformas en este estadio en la ciudad de Sevilla, España, 80 mil espectadores de manera presencial, 10 combates. Por ahí una colombiana, la streamer La Parce, ganó en el primer combate. También estuvo influenciadores y streamers, periodistas como Edu Aguirre, El Chiringuito. También el streamer Fernanflow, que es un videogamer muy conocido. Y las presentaciones en vivo de Juanes, Anuel AA también estuvo Bad Gyal. Y bueno, muchos invitados especiales. Fue la locura este evento con el streamer español Ibai Llanos.
1: Esa es la que tiene tendencia número 3, la velada del año. Es tendencia Montero. Montero es el apellido del arquero colombiano hoy en Boca. Y es tendencia las cosas del fútbol, ¿no? A mitad de semana, Boca está en Copa Sudamericana, le había ido bien. Buena calificación para Montero. Ese día debutaba él y debutaba Villa con Boca. A Villa lo silbaron unos y otros lo aplaudieron cuando entró, él no arrancó titular. Hablando de Sebastián, el que ya había jugado en el Boca, extremo, que tuvo un problema con la justicia en Argentina. Pero Montero le había ido bien en ese partido. Bueno, ¿cómo les parece que Boca jugó el fin de semana contra Riestra, un equipo de segunda división que ha hecho el ascenso, y se enfrentó a Boca Juniors y le ha ganado 3-0 Riestra a Boca.
2: Imagínate, pues.
1: Al mismísimo Boca. El tema es que yo no vi el partido, la verdad, no lo vi. Pero por los comentarios, a Montero no me le fue bien.
0: Le fue repaila y la prensa lo está criticando porque cuando salen, o sea, en esa zona, esa es la que le dicen la zona mixta, la que están los periodistas esperando que los futbolistas salgan y ya que están vestiditos, organizaditos y
2: los
0: todo.
2: ¿Los entrevistan?
0: Sí, para entrevistarlos o simplemente para verlos. Montero sale y dice la prensa ya, dice que finge tener un dolor en una pierna o en una rodilla o algo, porque hace como
2: para no atenderlos.
0: Sí, como para pasar de largo. Y pues dice que los va a atender si se comió tres goles. O sea, la prensa le está dando con toda. Y efectivamente se ve pasar, hace como el rostro como de, ah, como que si estuviera lesionado y sigue. Pero pues, hay rachas,
1: las cosas,
0: ¿no?,
1: del fútbol.
0: O sea, hay rachas,
1: sí,
0: o sea...
1: Un día sos héroe, día otro sí, día sos villano.
0: Efectivamente, y sobre todo los arqueros. Pues,
1: a propósito de fútbol, hay una viral del mundo, esta es del mundo, esta es del fútbol del planeta Tierra, de dos jugadores de la selección de España. Hablo de Fernán Torres y Marcos Llorente. Recién quedaron campeones con la selección de España. Sí. Y son tendencia por unas fotos. Ellos andan de vacaciones después del Mundial, la mayoría de jugadores de las selecciones se fueron de vacaciones, tuvieron una temporada de inicio con sus clubes, luego concentración un mes antes con sus selecciones para disputar el Mundial, y España jugó hasta el último partido, así que las vacaciones para ellos tardaron un poco más, se fueron de vacaciones, normal, que dos amigos se vayan de vacaciones, normal. Todo lo hemos hecho, no hay nada más chimba que irse de vacaciones con gente
0: con
1: que uno
0: amigos.
1: Quiere, con la familia y con los amigos,
0: claro.
1: Panas. El tema es que en medio de las vacaciones aparecieron las fotos.
0: Aparecieron las llaves, no mentiras.
1: Hombre, que pues a mucha gente la puso a botar corriente de si es normal esa cercanía entre dos amigos. Porque hay unas fotos que muestran un poquito más de cercanía de lo normal, que dejan duda de si tienen una relación sentimental.
0: Cana, y aquí es el tema, o sea...
1: Búsquenlas para que sepan de qué hablamos, oyentes.
0: Yo creo que ya más de uno se los ha encontrado, porque desde la semana pasada yo ya me había encontrado las fotos, pero yo, sin leer el contexto de la noticia, yo pensé que eran algo. O sea, yo dije, ve, ¿cómo así? Y me quedé con eso y no profundicé. Pero claro, el tema es que estas fotos se han vuelto ya más compartidas y la prensa ya como que las tiene. Por ejemplo, varios portales hablan hoy, o el titular es Fernán Torres y Marcos Llorente encienden las redes sociales por fotos comprometedoras. Y es que es eso. Para decirles, los dos han mostrado en el pasado parejas sentimentales, o sea, novias.
2: De hecho, Marco está casado.
0: Claro.
2: Marco Llorente está casado.
0: Efectivamente.
1: ¿Ah, sí? Uh-huh.
0: ¿Cómo te parece que en el caso de los dos, o sea, algunos seguidores dicen y reflejan de la camaradería que existe, pero muchos dicen, no creo que sea camaradería? Y hay dos fotos puntuales. Hay una donde ellos están tomando una copa, otras están como ahí, como en el mar. Pero estas dos fotos que yo le estoy mostrando acá internamente al canario son esas dos fotos que uno dice, ¿camaradería?
2: ¿Dónde?
0: O sea, ¿a
1: sobre
0: dónde?
1: Sobre todo la segunda.
0: La primera foto, se están abrazando y como si se estuvieran haciendo cosquillas, y él dice como, no sé qué. Uno está sentado y el otro está de pie. Y hay otra donde... creo que es Ferran,
2: sí,
0: el que le está dando un beso a Marcos. Y yo digo, ¿pero cómo así? O sea, ¿y qué fue lo que pasó? Y realmente esa es la gran pregunta. Las especulaciones de si son pareja, si cada una de sus parejas sabe si de pronto tienen una relación abierta, si son bisexuales, porque puede llegar a pasar y nosotros no sepamos.
1: Y
0: aquí no habría nada de malo si realmente
1: lo son. Tampoco
0: si lo
1: tendría
0: son.
1: Nada de malo, gorda. El tema es que pues la gente le llama la atención y opina, y por eso lo viralizan.
0: Claro, en la actualidad, digamos que sentimentalmente, ambos jugadores, en el caso de Ferran Torres, no tiene una pareja conocida en la actualidad. Entre sus relaciones más, digamos, comentadas, está la de Cira Martínez, hija de Luis Enrique, a propósito.
1: Ajá.
0: Y la creadora de contenido, Martina Hunter. Esas han sido como las dos relaciones para el caso de Ferran. Pero en el caso de Marcos, pues él está casado desde hace ya 3 años. Uh-huh. Tiene una relación con Patricia Nuerve, que es conocida en redes sociales como la Paddy o como Paddy. Ella uh-huh. es empresaria, es influencer. Digamos que su contenido va enfocado como en el bienestar, el estilo de vida saludable. Entonces, por eso es más conocida. Dice que ellos como pareja, o sea, hablando de la pareja de Marcos, pues se conocen desde la adolescencia, como muchos futbolistas, ¿no? Que han tenido como sus parejas desde muy temprano y con ellas siguen y continúan, pues. Tienen una hija llamada Amor. La hija se llama Amor, imagínate. La hija de Marcos con esta mujer se llama Amor.
1: Se ahorró el apelativo que uno utiliza para llamar a alguien que quiere que
2: Amorcito.
1: Amor.
0: Amor, exacto. Se llama Amor. La niña tiene 1 añito porque fue nacida el año pasado. Y bueno, hasta el momento ni Marcos ni Ferran han dicho nada, pero las fotos están y la especulación cada vez en el aire está como, ¿y estos
1: a usted
0: qué?
1: Le da sensación, a usted, de, ¿hay algo más que una amistad?
0: Entendeme lo que te dije al inicio, yo pensé que eran pareja.
1: Por eso entonces le da la sensación que
0: claro,
1: sí hay algo.
0: Claro, no, yo siento que sí, o sea, ahí pasa algo más.
2: Yo siento que puede ser malinterpretado porque es que hay amigos que son así muy cercanos, que se abrazan, que se dan besos, mejores amigos, pero no quiere decir que sean pareja. Y pueden malinterpretar la foto porque por una toma, una captura uno,
1: sí,
2: uno dice...
1: Sí, sí, sí.
2: ¿Sabe cuál es el ejemplo?
0: Los paparazzi son muy chimbos, ¿no? Que cogen ahí como la más...
2: ¿Sabe cuál es el ejemplo? ¿Se acuerda de esa foto de Piqué y Zlatan? Bien arrimaditos ahí al lado de un carro. Eso fue en el 2009 cuando estaban en el Barcelona, así que el otro le estaba acomodando la camiseta.
0: Sí.
2: Así de amigos, de parche, ¿no? Es que eran pareja y también hubo una discusión que si eran pareja o no en esa época, pues...
1: Bueno, miren las fotos y cada quien toma una opinión. Es tendencia Cali, nuestra ciudad viene siendo tendencia desde la semana pasada a raíz del caso de la niña Potosí, de la... Bueno,
2: María Camila.
1: De María Camila Potosí, asesinada en nuestra ciudad. Ya ahí empezó Cali a tener mucha relevancia a raíz de esa noticia a nivel mediático y de redes. Luego, el cumpleaños de Cali la hizo tendencia en nuestra ciudad. Y estoy hablando porque Cali es tendencia. Y el cumpleaños, el fin de semana, el sábado de nuestra ciudad, los 490 años. Muchísima gente creando contenido para Cali, haciendo comentarios de la ciudad, positivos, negativos, qué le mejorarían, qué le regalarían a Cali. Todo esto volvió tendencia a Cali el sábado. Y ayer domingo, otra vez, otro motor para la tendencia Cali fue el anuncio que hizo Abelardo de la Espriella sobre su decisión de ya no posesionarse en Popayán, en el departamento del Cauca, sino trasladar esa posesión a Cali. Entonces, en medio de que qué chimba, que qué bueno, que lo necesita Cali, que bienvenido, que aquí lo esperamos, que esto y lo otro, versus el aquí no te queremos, no te necesitamos, esto es parte del show, que la plata, que cuánto vale, todo lo negativo, ahí está el otro motor de la tendencia Cali, por lo que dijo Abelardo de querer posicionarse. Y luego, pues también las declaraciones del alcalde de la ciudad en medio de la controversia, pues sumaron para la tendencia. Esto dijo Eder sobre el tema de la posesión del presidente en Cali.
3: Sugerimos que la posesión se pueda llevar a cabo en la Plaza Caicedo. La Plaza Caicedo es el lugar donde el 3 de julio de 1810 se dio el primer grito de independencia del virreinato de la Nueva Granada. No es bueno hacerlo por allá guardados en un salón o en una base militar. Aquí nosotros tenemos toda la capacidad, no solo Cali, las Fuerzas Armadas y la Policía de Colombia, que son entre las más capaces de América Latina, de brindar la seguridad necesaria para que esto sea una verdadera fiesta de no solo el pueblo caleño, sino de toda la región. Por eso sugerimos que sea en la Plaza Caicedo. Si nos dan los recursos que nosotros necesitamos, nosotros podemos blindar a Cali en un segundo. También va a estar el secretario de Estado Marco Rubio, va a haber por lo menos una quincena, una veintena de mandatarios de otros países. Con seguridad estará el presidente del Ecuador, la presidenta del Perú, el presidente de Chile, la presidenta de México, el rey de España. Esto es otra gran oportunidad para Cali y estamos listos para recibirlo y que esto marque el inicio de la patria milagro.
1: Bueno, ahí está ese video que varios medios registraron en el momento que el alcalde propone que sea la plaza, y aquí viene una primera detalle, ¿no? Yo tengo entendido que es Plaza de Caicedo, no la Plaza Caicedo.
0: Sí.
1: ¿Cómo se me llama realmente la plaza?
2: Uno le dice así.
0: Pues porque tengo entendido que tiene que ver con la plaza de Caicedo, porque ahí está Caicedo.
1: De Caicedo y Cuero.
0: Sí, claro, pues está. Esa es la estatua que está ahí alrededor de la. ¿Cierto? Toda la mitad de la plaza.
1: No entiendo por qué el alcalde habla de la plaza Caicedo cuando, pues, creo que la mayoría de caleños la hemos conocido siempre como la emblemática plaza de Caicedo. Bueno, de Caicedo y Cuero.
0: Les voy a contar un poquito de la historia rápidamente. La plaza de Caicedo es la plaza principal de la ciudad de Cali. Fue conocida como la Plaza Mayor en su momento. Esto fue durante una época colonial que tuvo la ciudad por allá en 1813, que se denominó como Plaza de la Constitución. Por allá en 1913 le fue dado el actual nombre justamente en honor a este prócer de la independencia del Valle del Cauca y mártir caleño Joaquín de Caicedo y Cuero. Y fue denominada con una estatua suya, que es la estatua que permanece. Ustedes saben que la Plaza de Caicedo ha sido remodelada, sí, renovada, en varias oportunidades, está rodeada de edificios, pues está el Palacio Nacional, el Edificio Otero, la Catedral de San Pedro, catalogados junto a la plaza como monumentos nacionales. Y bueno, esta plaza ha sido remodelada, pero se conoce como la Plaza de Caicedo.
1: De Caicedo, sí, llama la atención que el alcalde, siendo el alcalde más todavía la principal autoridad de la ciudad, se refiere a ella como la Plaza Caicedo solamente. Es un detalle, no sé qué tan relevante o no lo quieran ustedes considerar, pero pues llama la atención.
0: Fue protagonista este fin de semana porque ahí se le cantó el cumpleaños a Cali el sábado. Allí hubo una tarima, a las 4:30
1: se hizo una ofrenda,
0: el corazón de la ciudad, está la catedral, y ayer allí fue el punto de partida de la carrera, justamente con motivo de la celebración del cumpleaños.
1: Bueno, y ahí sería es la que propone, ojo que esto no es el sitio todavía definido, es la propuesta del alcalde Alejandro Eder. No olviden que el electo presidente habló de posesionarse en Cali, no dio detalle del lugar exacto, pero lo que sí dijo es que después de la posesión quería ser el primer consejo de ministros en la escuela Marco Fidel Suárez. Esto tiene que ver con muchas situaciones. El tema primero de que no vaya a Popayán, porque él dice que la ceniza que está cayendo, luego utilizó por ahí la palabra seguridad. No olviden que hasta el 6 de septiembre, hasta que él se posesione, pues las fuerzas militares obedecen al presidente del momento, que es Gustavo Petro.
0: Claro.
1: Y no sé qué tanto puedan hacer una adecuación previa si todavía no ha recibido orden del mandatario en ejercicio, que es precisamente Petro. Tendrá que ver con eso. Esta propuesta de que sea en la Plaza Caicedo, repito, surge a partir de la iniciativa del alcalde de Cali, de Alejandro Eder. Pero ya hay muchas situaciones de gente que comenta que por tema de seguridad no es un sitio ideal, teniendo en cuenta que las calles aledañas al acceso a la Plaza de Caicedo son muy angostas en caso de una evacuación masiva, de que alguna situación de seguridad se llegara a presentar. Hay muchos edificios, la plaza que se usa está rodeada de edificios por las cuatro frentes que tiene.
0: Toda está rodeada.
1: Entonces, desde ese punto de vista ya hay un primer reparo de gente que se dice ser experta en el tema de seguridad. Y aparece Eder, aliado a la tendencia Cali. Y más que nada ahí lo que le están es reclamando, que arrodillado, esa palabra de hecho pensé que se iba a volver tendencia porque es muy repetida la palabra arrodillado.
0: La del fin de semana, sí.
1: Servil es otra palabra que no he utilizado. Y este calificativo nace a partir de que muchos consideraban que cuando el presidente se refirió a él como un hombre cobarde y que vive asustado, pues él iba a guardar distancia con el presidente electo. Pero esta mañana Lili afortunadamente nos dio la palabra a tener en cuenta en estos casos, que es diplomacia. Por diplomacia, pues le toca que sí o sí el tema de facilitar todo para la posesión.
0: Igual el fin de semana, junto a la gobernadora del Valle, de hecho eso es titular en varios medios locales, él dijo que los dos estuvieron de acuerdo con decir que era un gesto histórico y simbólico.
1: Que sin duda lo es, gorda.
0: Claro,
1: sin duda lo es.
0: Histórico y simbólico que eligieran otro sitio. O sea, ya iba a ser historia no posesionarse en Bogotá. Pero los dos, hablando de la gobernadora y el alcalde, pues dijeron que era un gesto histórico y simbólico el tener que posesionarse en otro lugar y que fuera Cali
1: el otro motor de tendencia en el caso Eder Cali tiene que ver con lo que dice ahí de garantizar la seguridad para el evento. Entonces, obviamente, los caleños que nos hemos sentido abordados, arrastrados por una inseguridad latente que tiene la ciudad, pues le reclaman, ¿por qué para estos eventos, como pasó en el momento de la COP16, Cali se sintió blindada, se respiraba un ambiente diferente de más tranquilidad por la presencia de autoridades permanentemente en la ciudad, y ahora con esta situación, pues seguramente vamos a tener esa misma sensación? ¿Por qué no es posible tenerla la mayor parte del tiempo, o si
0: pero
1: no
0: Cano,
1: todo el tiempo?
0: Pero sabes que para ese tipo de eventos siempre,
1: en la ciudad.
0: Siempre
1: entonces,
0: pasa, ¿no?
1: ¿Qué es lo más importante? ¿Este tipo de eventos o la tranquilidad a diario del caleño que sale a trabajar por lo suyo y de repente es asaltado, pérdida de vidas que ha generado la inseguridad de la ciudad? Entonces ahí está la discusión de por qué en unos casos sí y en otros no.
0: Hay que tener en cuenta que esta administración ha sido demasiado, o sea, le han dado palo como el resto de las administraciones, pero es lo que siempre pasa, ¿no? Este año o por ejemplo en el anterior semestre, ¿te acordás que cuando nos contaron que esos efectivos de la policía eran como un préstamo? ¿Te acuerdas que esa pregunta la hicimos acá? Que todo este tema de la seguridad, de los efectivos de la policía que llegaban y se iban para eventos puntuales, como bien lo estás refiriendo, pues es un préstamo para garantizar la seguridad de las personalidades que vienen. ¿Cómo no tener seguridad si viene una cantidad de personajes de la política a nivel nacional e internacional?
1: Obvio, eso sería absurdo decir, pues, y con lo que tenemos no se necesita. Pero entenderás, Gorda, que el motor de la tendencia, claro, que lo que nosotros hacemos es contarles porque algo es tendencia, es porque la gente le está reclamando.
0: Sí, obvio,
1: porque
0: sí,
1: para eventos especiales sí, y la vida y la tranquilidad de los caleños durante los otros tantos días del año no importan tanto.
0: Pues Cana, obviamente esa labor, obviamente esa pregunta queda en el aire y seguirá, sí. Y a la persona que llegue a la alcaldía en un año, que ahí viste a través de redes sociales que yo les había preguntado internamente. Bueno, la vicepresidenta está aspirando a la alcaldía y un portal de la ciudad el fin de semana se atrevió a decir que estaba en miras para ser candidata presidencial.
1: El sonajero tiene hoy 40 nombres, Gorda. Hoy
0: claro,
1: 40.
0: Pero yo digo, a la persona que le toque asumir ese cargo va a hacer las mismas preguntas y va a ser
1: ¿quién está
0: medio
1: en el sonajero a propósito?
0: Rasero. ¿Quién?
1: Hasta el de los huecos, Merchan.
0: No te creo.
1: Imagínate. Está en el sonajero, pero yo te digo, ay, a ver, Gorda, a ver, tranquila, no te sulfures.
2: La Gorda.
0: Ay, Dios mío.
1: Hay 40
0: bendito.
1: Nombres, Gorda, porque usted podría ser hoy una del sonajero.
2: Hay unos personajes.
1: ¿Hay sí, Gorda. O sea, esto,
0: no
1: es,
0: me
1: muy,
0: guste, sí, por
1: esto
0: favor.
1: Es muy distinto a inscribir una candidatura.
0: Sí, claro.
1: Pero la gente pues. Tiene empresarios y creadores de contenido, personajes.
2: Activistas
1: políticos, hay de todo. Y en medio de esos apareció Francia y apareció Merchan.
0: No, eso es
1: si,
0: el tema.
1: Por si no lo sabía.
0: El tema, no lo sabía, pero me encontré lo de Francia, no, pues que
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0: 26 queda esta canción, una de las más movidas de la temporada, y con este sonido fiestero de verano, de vacaciones, que ya empiezan a entrar en su recta final. Hablo de los colegios, que esta hora se levantó a trabajar este de vacaciones, está hablando. No, hablo de la temporada de colegios, de universidades, que ya va terminando también. Los saludamos en la mañana del 28 de julio del 2026. ¿Cómo amanecen el día de hoy? ¿Cómo están? ¿Cómo van a esta hora rumbo a sus destinos, a sus trabajos? Espero que bien, espero que hoy tengan la fortaleza y la inteligencia para afrontar los retos del día de hoy. Fortaleza para que el cuerpo y la mente den todo para sobrepasar los obstáculos, las dificultades, e inteligencia para hacerlo de la mejor manera. Nosotros ya estamos acá para acompañarlos en esta nueva mañana, en este nuevo día. Hoy ya con el güey en la cabina y la gorda, que también está por acá.
1: Buenos días, ¿cómo amanecieron? ¿Cómo están? ¿Qué han hecho? ¿Cómo se levantan en este martes? Qué bueno saludarlos. Segundo día de la semana, deseando que se encuentren muy bien y que estén amaneciendo de la mejor manera.
0: ¿Qué tal, güey? Buenos días, ¿cómo te fue?
2: Ajá. ¿Todo bien?
1: Y ajá, ¿y tú y qué? Ajá,
2: ¿y tú qué?
1: La gafa, no, mentira, súper bien, súper bien, súper bien.
2: Buenos días. Ah, buenos días para todos. Costa también. Sí, claro. Buenos días para
1: está
2: todos.
1: Ahí un pelito, estaba ahí un pelito.
2: Un abrazo muy grande. Bonita mañana. ¿Les gustan las conchitas?
1: Uy, güey, el
2: muchas
1: colo.
2: Conchitas.
1: No, y arena.
2: Conchitas. Mira, hay una conchita como es de espectacular, de bien elaborada. Yo, o sea, la magia, lo increíble.
1: Y en esa playa donde estaba, así que salen, bueno, tan hermosas.
2: Estas sí. Dos conchitas.
0: 7:45 minutos, ya está habilitado nuestro WhatsApp.
1: El 305-252-8404.
0: Por ahí vamos a tener hoy, pues, la comunicación de siempre, sus comentarios, sus opiniones, sus preguntas, aportes, críticas, todo en respeto, eso sí. 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
0: Al que le llegue de número 7. El mes en que estamos, el número 7, al que le llegue el 7, ese es invitado para este sábado. Ojo que ese es para el sábado, para más ratito tenemos para Bartenders también. Gorda, ¿qué se celebra hoy, que es 28 de julio?
1: Bueno, Cana, pues hoy hay dos celebraciones para no, pues a nivel internacional. Hoy es el Día Mundial de la Hepatitis. La Organización Mundial de la Salud, pues, habla de este día, el Día Mundial contra la Hepatitis, una inflamación grave. Recuerden que estamos hablando del hígado, que causa daño hepático y además que se puede derivar en un cáncer de hígado. Se trata de esta, digamos, esta fecha que comenzó, digamos, su celebración o hablar un poquito más del tema desde el año 2008. Y bueno, generar conciencia sobre, cuando hablamos de enfermedad, el tema de poder prevenir a tiempo, de poder conocer cómo podría llegar a presentarse mediante la sintomatología. En el caso del Día Mundial de la Hepatitis, pues busca crear conciencia sobre la hepatitis, que también se podría derivar en una hepatitis vírica, una enfermedad que puede causar daños graves, como les digo. Y desde el año 2008, que es desde el momento en el que comienza como a visibilizarse un poquito más el tema, pues comenzará a hablar sobre este tipo de hepatitis, de prevenir, de la enfermedad, de los cuidados, de quien la padece y, bueno, conocer más a fondo de la situación. Día Mundial contra la Hepatitis.
2: Que hay A, E, B.
1: Sí, exacto. Hay unas que son, digamos, más manejables, otras no tanto, otras que requieren un tipo de hospitalización más
0: grave. Ojo, los chupadores
1: grave.
0: Y chupadoras, pues,
2: cierto,
0: en exceso.
2: Sí, sí, claro. Porque claro, deriva de ahí el tema de las sustancias tóxicas o las, el alcohol, de hecho.
0: Por eso, el alcohol, ojo, chupadores y chupadoras que...
2: Que yo aguanto, que yo soy muy berraco para beber, bueno. Vale. Siga
0: el hígado
2: ratito.
0: No piensa igual.
1: Bueno, el tema del licor y también dónde consumen de diferentes alimentos. Las personas que viajan mucho, por ejemplo, que se ven que no saben la procedencia de los alimentos. Nosotros tuvimos un compañero nuestro que le dio hepatitis precisamente porque tomó agua sobre, o sea, o tomó un alimento de que lo habían presentado, pero pues que igual no estaba bien tratado, y que ustedes saben que cada organismo no responde de buena manera. Y bueno, para finalizar las celebraciones del día de hoy, para nosotros acá en Colombia, te quiero contar que es el día del Día Nacional de la Seguridad y Salud en el Trabajo. Esta fecha fue establecida mediante la Ley 1562 del 2012, pues ahí se reformó el sistema de riesgos laborales en Colombia, y pues lo que se habla de la seguridad y la salud en el trabajo. De hecho, nosotros tenemos muchos oyentes que son como especialistas en este tema, ¿no? Promover una cultura de prevención de accidentes, de enfermedades laborales, y promover ambientes laborales seguros y saludables. De esto se trata la seguridad y la salud en el trabajo, que hoy es la fecha para nosotros acá en Colombia.
0: Son las 7 de la mañana, 50, arrancado un nuevo día. Esperemos sea un día que al final ofrezca resultados positivos y una carita feliz para ti. Grande Blink-182.

0: 7:52, esperando que hoy haya vías despejadas por toda la ciudad. Ayer Cali tuvo un trancón monumental sobre la autopista, infortunadamente un accidente que cobró la vida de una mujer en su moto, pues colapsó la autopista. Esperamos que hoy, pues primero que no ocurran estas tragedias y segundo que las vías las encuentren ustedes despejadas para sus destinos. A propósito, ayer infortunadamente hubo situaciones en la ciudad que tuvieron mujeres como protagonistas. En el primer caso, pues el accidente de la motocicleta en horas de la mañana en la autopista sur, en sentido norte-sur de la ciudad. Y luego en la tarde se viralizó un video infortunado, terrible, en la ciudad de Cali, de una agresión de un hombre a una mujer con un arma blanca en el centro de la ciudad. Y sobre esa información, pues la Gorda les va a dar detalles más adelante, quiénes eran las personas, por qué ocurrió, bueno, en fin, todos los detalles que acompañan la noticia del video que seguramente muchos de ustedes ya vieron. Pero tengo un adelanto, Gordita. La pregunta es, ¿la mujer está viva, sobrevivió al ataque? Porque la verdad, la forma en que el hombre la ataca, pensaría uno, pues difícilmente sobreviviría. Pero se la llevan de ahí a un centro médico.
1: Sí, al hospital San viva. Juan de Dios, que era el centro más cercano, asistencial, sí. Más cercano. Sí, ella, hablan de que la dejó gravemente herida, pero no ha perdido la vida y ningún, o sea, no se ha confirmado la información. Este caso de violencia contra la mujer, pues fue en el centro de la ciudad. Ya les cuento un poquito más como por qué vinculación tenía, cuáles eran los detalles, qué pasaba con este hombre y pues sobre todo la pericia también de quienes estaban alrededor, porque
0: evitaron que fuera peor
1: y además que la persona se fuera del sitio, ¿no? Lo neutralizaron y pues este hombre ya está detenido.
0: 7:54, en Colombia la cosa está que arde en materia política. Hay un agarrón tremendo de Angie Rodríguez y el presidente Gustavo Petro, señalamientos. Bueno, ya les contamos también detalles ahora en la actualidad del país, todo lo que gira en torno al tema en Colombia. Y en el mundo volvió a temblar la tierra, se volvió a mover la tierra y fuertemente y con víctimas. Estamos hablando del terremoto en Japón. ¿Hay algún adelanto, Wey, de tema de tsunami, de daños materiales?
2: Digamos que en ese tema la Marina de Guerra ha descartado eso, como que el fuerte evento como tal genere tsunami en lo que es, por ejemplo, en el litoral peruano. Hablando de eso, el terremoto en Japón, de las consecuencias y a dónde podría llegar pues un sismo de esta magnitud, porque fue de 7.1.
0: 7:55. Mañana es el Día Internacional de la Alita de Pollo. 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

0: ¡Epa, Jerry! ¡Qué bien le pegaste con tu casi un hechizo! Son las 8 en punto de la mañana.
1: Sigue activo en conciertos.
0: Jerry
1: Rivera, claro, o sea, todavía. Lo vi recientemente en una presentación y la gente, pues, loca por este man, la verdad. O sea, todavía con su música. Siguen lo mismo, no se mueve ya mucho, pero el man canta bien y le va bien en los conciertos.
0: ¿Dónde lo viste?
1: Es que no recuerdo el lugar, sino que era un... Ah, bueno, ok. Y si no estoy mal, era en Colombia, que había un... Estaba como Oscar de León, Jerry Rivera, no sé, gorda, si viste por ahí un cartel de salsa buenísimo, solo que no recuerdo la ciudad. Pero
2: no
1: fue,
2: recuerdo, yo creo que fue, no sé si en Barranquilla, quizá.
1: Bueno, ahorita buscamos, pero era un cartel bueno de salsa, les digo, un cartel bueno de salsa. Y yo, uy, epa, está chévere. Voy a buscar el datico ahorita, pero vi a Jerry Rivera, yo, ah, vea, metieron al abuelo de la salsa.
0: Y literal, sí, porque sí, ya está abuelo.
2: Atrevido que él se ve más joven
1: sí,
2: que usted.
1: Sí, es verdad, es verdad.
2: Él se ve más
0: eso
2: joven
0: también que... es verdad, sí. Pero que todo.
1: Pero es abuelo. Dura. Pero yo no estoy diciendo mentiras, él no. Es abuelo.
0: Sí, eso es cierto.
1: Yo no estoy siendo abuelo porque él se parezca, ni él porque tenga arrugas, ni porque tenga canas, no.
2: Él canta para sus adentros, abuelo, no quiero ser sí. Todavía, no mentiras, pero ya es, ya es.
0: 8-1. 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
0: Danilo nos dice que va por la autopista y se cana. Pues yo hice la autopista hace, ahora que pregunté cómo estaba el tráfico de la ciudad, yo voy por la autopista, pasé unos minutitos por ahí y estaba normal, despejada la vía, los trenconcitos se arman en los semáforos de la autopista, y ponía ahí carita como de payaso, pero bien, reporta Dani.
2: Nos escribió Liri Rodríguez tempranito, dice, excelente y bendecido día para lo más lindo de la radio. Gracias, Liri.
1: Gracias,
2: Lili.
1: Ya llegué.
2: Si tienen la oportunidad de hacer feliz a alguien, háganlo. A veces las personas están luchando en silencio. Quizás su acto de bondad pueda ser su día. Dice, amores míos, saludo, beso, dice la querida Lili.
1: Jaiber envía por acá una imagen, esto es de
2: tempranito.
1: Esos
2: son los que están jugando.
1: Ah, sí, los están jugando, que me vieron
2: más
1: por aquí
2: bien
1: para
2: le hace
1: participar.
2: A Joana izquierda.
1: A ver, pero voy para arriba, ¿dónde está la doc Joana? Titi. No la encuentro, Gordis.
2: Dice Joana izquierdo, buenas las tengan, el día de hoy sea maravilloso. Dice, güey, para una próxima las conchas se deben dejar en la playa, porque dejaste a varios animales sin hogar. sirven de abono para la arena y aportan minerales al mar. Esto es muy importante y debemos de crear conciencia.
1: Dígale a mi mamá, pero igual, bueno, yo no creo que ahí haya tanto.
2: Es que esas son diminuticas,
1: son pequeñitas y no son sacadas de lo más profundo del mar. No tiene que ser lo más profundo, pero eso es ya la que, eso mejor dicho, eso es lo que llega ya a la orilla.
0: Víctor saluda por acá y me pregunta: Cana, ¿y cómo es lo de vaca? Espero tu comentario, ¿te gustó o no? Bueno, ayer, bueno, eso es uno de los temas,
2: una sorpresa,
0: uno de los,
2: ¿no?,
0: temas virales ayer en Cali. Tendencia fue el anuncio que el Cali, con sorpresa mayúscula, y esto difícilmente pasa en el fútbol, porque el fútbol casi siempre las noticias de llegadas o salidas de jugadores se filtran, y la prensa tiene antes, y las redes sociales ahora tienen antes la noticia de que los comunicados oficiales, como debe ser, de un equipo, anuncien cualquier situación a la interna del equipo. Aquí eso, la verdad, no ha funcionado casi nunca. Pero ayer el Cali sorprendió porque no se había rumorado, nadie lo había dicho, no puede decirle, ay, yo había dicho que no. Un comunicado de prensa anunció que el Cali ha contratado a Carlos Vaca, ex junior de Barranquilla, militó en Europa en diferentes equipos, le fue bien, tiene una carrera brillante de goles por donde pasó, como nueva contratación. El tema y la pregunta que me hace Víctor es por las circunstancias en las que llega, de edad y de estar superando una lesión dura, de las más difíciles de superar en materia deportiva, que es la del tendón de Aquiles. Y a mí, la verdad, Víctor, te digo, me preocupa un poquito más ese tema de esa lesión y lo que representa la recuperación y el volver a entrar en estado de competencia que la edad, porque en Colombia Rodallega tiene más o menos lo mismo y vuela en Colombia. Dairo en Once Caldas tienen la misma edad y vuela en Once Caldas. Es decir que el factor edad, vimos a Messi, no vimos a Messi en el Mundial, sí, con la misma edad y se hizo un gran Mundial la pulga. El factor edad sí cuenta, eso no se puede desconocer, pero depende de cómo llegues a esa edad. Yo sé que Vaca es un jugador juicioso, nunca hemos oído situaciones de él, de... No. De eso,
1: o sea, es que su ritmo baje naturalmente o
0: sí, pero la lesión sí me deja unos puntitos suspensivos. Hablamos más adelante de eso porque seguramente ustedes también van a querer opinar.
2: Bueno, estás hablando de la lesión, pero poneme aquí en contexto. Él hace cuánto no tiene minutos en cancha, hace cuánto no está jugando.
0: No, él alcanzó a jugar algunos minutos el semestre pasado con Junior, sí.
2: Con Junior. Ah, bueno, no ha estado del todo quieto, porque es que yo ayer pensaba eso, yo no recordaba si había jugado, si había lesionado como a mitad del torneo, de la liga, y dije, bueno, donde estuviera supremamente quieto, pues uno se asusta porque volverá. Lo mismo que le pasó a Dineno, ¿no? Bueno, y es que el Cali también ha recibido jugadores que
0: vienen en situación de recuperación. Caso de Dineno es un ejemplo.
2: Ayer pensaba en eso.
0: Viene de una recuperación difícil y se le ha notado que ha sido difícil recuperar el ritmo. Estamos en la mañaneta de Planeta, ya hablaremos de eso más adelante.
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0: Tres cosas para contar llegan a la mañaneta de Planeta. Tengo la primera y tiene que ver con el Mundial y sus balances. Uno de ellos, ¿dónde se quedó la gente? ¿En hoteles o en las famosas plataformas de hospedajes? La más famosa, ya saben cuál es. Bueno, a esa pregunta la respuesta es: la gente compartió el hospedaje tanto en hoteles como en los Airbnb y demás plataformas. Pero para este sector, pues se considera el gran ganador económico las rentas a corto plazo, que arrojaron un total de $1,330 millones de utilidad para quienes hicieron renta de apartamentos, espacios donde la gente se pudiera quedar durante los días del Mundial. Tres cosas para contar en la mañaneta. ¿Cuál es la segunda?
2: Yo le cuento la segunda, pues que ya Marvel ha anunciado que tiene al protagonista de la tercera entrega de Pantera Negra. Es un actor británico, estamos hablando de David Johnson, quien va a asumir el icónico papel en la tercera entrega de la exitosa franquicia. Una decisión que marca el inicio, pues, para una nueva etapa de esta película, para Wakanda, tras la muerte de Chadwick Boseman, el protagonista de Shuri en la segunda película. La noticia también llega acompañada de que esta saga de Pantera Negra, la versión número 3, volverá a contar con la dirección de Ryan Coogler y que tiene previsto llegar a los cines el próximo 15 de diciembre del 2028.
0: Y la tercera cosa para contar
1: también tiene que ver con fútbol, y hablemos de la actualización de valores del mercado de jugadores, que tienen una valorización diferente ahora. Hablamos de un ranking Y pues ponemos en el número 10 a Joao Neves, 159 millones de dólares. Aparece, este es Kavisha, 159 millones de dólares. En el número 8 aparece Vitinha, 159, igual que Vinicius Junior en el número 7. Pedri, 171. Quinto lugar para Jude Bellingham con 182. Michael Olise, 193 millones de dólares. En el tercer lugar, Kylian Mbappé con 228 millones de dólares. Ya Lamine Yamal aparece en el segundo lugar con 250 millones de dólares. La misma cantidad que Erling Haaland, con 250 millones de dólares en el mercado.
0: Tres cosas para contar pasaron en La Mañanita de Planeta.
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0: batería imaginaria.
1: Sí, también. Sí, sí, esa tandita está genial.
2: Ahí en el puesto, quiero decir.
1: Con Maná, nada más y nada menos que Maná.

Es un TBT puro rock en español de DJ Dandres, que también tiene a los prisioneros. Ah, no, a Fito Páez. No, a la cosa, Maná, Fito Páez, Soda Stereo. De la tierra que está temblando tanto estos últimos tiempos. Hoy hay un terremoto nuevamente en el planeta y la canción se llama Cuando pase el temblor.

0: saludos a los que están en Cali, saludos a los que están en el Valle, en Colombia o en cualquier lugar del mundo. ¿Me confirman? Bueno, está llegando la señal a propósito.
1: Fuerte y claro.
0: Fuerte y claro, esta hora los que nos oyen a través de la aplicación o de la página nos cuentan cómo está esta mañana la señal de Planeta. La Gorda está por acá.
1: Hola, buenos días. Mira que estoy viendo Televisión Nacional porque pues me estoy viendo Para Seguirte Queriendo y me estoy viendo Masterchef. Y ayer me di cuenta que la canción que ponen para uno irse a dormir la cambiaron otra vez. ¿Te acuerdas de la canción? Buenas noches.
2: Pues, es hora ya de acostar. Pero exacto, esa no, pero
1: la de mi época, pues. Después viene la de Colgate.
2: Rato. ¿Cuál es la de Colgate?
1: Después de comer, antes de dormir, deberás cepillar muy bien tus dientes con crema dental. Chiqui, chiqui.
0: Te acordás en lo mismo.
2: Sí,
1: ¿no te acordaste? No. Lo recomiendo. Después pusieron otra. Y ayer me di cuenta que volvieron a cambiar la cancioncita. ¿Ya la han escuchado? ¿Ustedes no ven Televisión Nacional?
2: Sí. Pues no la recuerdo bien, pero sí es diferente.
1: Es supremamente diferente y es supremamente tierna. Y yo, ay, ¿cómo así?
2: Si
1: mira ya, mira ya.
2: Si le dieron ganas de ir a dormir.
1: Literal. Como que, ah, bueno.
0: No, lo más importante, ¿le hizo caso a la invitación de ir a dormir a esa hora?
1: No, porque como yo no soy una niña, entonces pues yo no me tengo que ir a dormir temprano. Entonces, no, pero eso es para los niños. Esa es la información para los niños, que es el comercial de la Comisión Nacional de Televisión, ¿no? Y ayer me di cuenta de eso y yo, ay, tan lindo como han cambiado por años las canciones.
2: La clásica era, es hora ya de acostarse.
1: Claro, vámonos
2: Y los dientes cepilla, ¿o
1: por
2: cómo
1: eso, no. Es hora ya de acostarse, vámonos a descansar. Las manos hay que lavarse y los dientes cepillar. Buenas noches. Y la mamá cerraba la puerta y apagaba la luz.
2: Decía, bueno.
1: Mi papá, es que bueno, a dormir. Esa era la canción y uno, ay, ya. Papi, pero todavía la novela. No, señora, a dormir que mañana hay que madrugar. Y uno tenía.
0: Lo que es esa, lo que son los recuerdos, ¿no? Esa y la cancioncita que utilizaban para los niños de Bienestar Familiar.
1: Sí, claro. Sí, claro.
0: Los niños buscan su hogar.
1: Sí, pero esa canción, yo quiero que a mí me quieran. No,
0: pero antes de esa hubo
1: no,
0: otra.
2: Antes de esa.
1: Claro, antes de esa hubo.
0: ¿Cómo decía la otra?
2: Pero sí remataba así de los niños buscan su hogar.
1: Sí, claro, los niños, era un reel. Los niños buscan su hogar y era como con, no era Tropicaluda, pero no tenía más letra. Era un reel que decía siempre lo mismo. Los niños, y después, porque esa, yo quiero que a mí me quieran, yo quiero tener un nombre. Uy, esa era muy dura. Yo quiero que mi familia, mis amigos, porque yo quiero tener a jugar, a cantar, no sé qué, la canción del Bienestar Familiar.
0: 8:36, ¿cómo le fue a Lorenzo en la playa? Su primera experiencia de playa, ¿no?
2: Sí, de playa sí.
1: Y de berrinches.
2: De berrinches, hijo de puchica, pero bueno.
1: ¿Qué niño es?
0: ¿No quería el agua, no quería el mar?
2: No, nada, eso pisaba la arena y eso ahí se tiraba los brazos, había que cargarlo. Sí, eso,
1: claro.
2: O sea, no crean que fue el niño que se tiró a volverse nada con la arena y a jugar y a llenar el balde de arena. Nada. Muy temeroso, tocaba acompañarlo siempre, pero bueno, normal, etapas. Y pues no era, digamos, como pensamos en ese, no, balde, vuelvo y les digo, lleno de arena.
0: No con la ilusión de que van a jugar, no, que no.
2: De que usted lo va a ver ahí sentadito con la palita y con, nada. O sea, era, tocaba irse con él adentro en el mar y pues estar ahí, jugarle todo el tiempo y estar con él, darle la confianza porque no, así que soltara mucho. Y nos hicimos amigos de una familia también, de unos paisas y con una niña también llamada Alicia, lo mismo, la niña para pisar la arena. O sea, yo creo que Lorenzo necesitaba por ahí una semana más para
1: las texturas, para hacerle más.
2: Sí, pero bueno, ahí a poco. Ya fue soltando, el último día estuvo mejor, pero uy, estuvo bien berrinchoso.
0: Son las 8:37 y ustedes, ¿cómo están oyendo? Sus vidas, sus cosas, ¿cómo van? ¿Bien? Espero que sí. Hasta ahora nosotros estamos en una presentación de
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1: Cana, me dejaron un saludito a una chiqui que nos está escuchando, tiene 8 añitos, se llama Antonella. Y pues dice que pues se emociona mucho cuando nos escucha y está pendiente de nosotros. Como está de vacaciones, entonces pues Antonella tiene más tiempito para oírnos. Está con su papá, el famoso Pipe Sánchez. Así que está escuchándonos y hágame el favor y me saluda a la niña.
2: Hola,
1: por
2: Antonella.
1: Supuesto.
2: Hola Antonella, ¿quién es lo más lindo de toda la Florida? La más linda de toda Miami. Hola Antonella, te mandamos un besito desde Cali.
1: Ahorita que el güey está contando de Lorenzo, dice, yo conocí a Lorenzo, ¿cierto, papi? Le está preguntando a Pipe, claro, por supuesto,
0: sí,
1: ¿cierto?
0: Sí, claro.
1: Obvio, allá estuvieron. Saludo Anto, gracias.
0: ¿Qué es que tío?
1: Tan bella. Gracias por oírnos. 8 añitos nos oye. Le gusta mucho escuchar Radio Planeta. Y bueno, ahorita que está de vacaciones, a sacarle jugo a las vacaciones, que ya casi vuelve al colegio.
2: Vamos a titulares de prensa. ¿Qué noticia en Colombia, en el mundo, también en la ciudad de Cali? Pues en Colombia, la cosa está muy caliente por lados de la casa de Nariño, en el tema cercano al presidente Gustavo Petro. Esta noticia esta semana ha sido noticia. Ayer arrancó siendo noticia y tendencia Angie Rodríguez, que es la directora del Fondo de Adaptación. No olviden que el presidente habló de la solicitud de declararla insubsistente para su cargo debido a un diagnóstico psiquiátrico que arrojó un examen médico que le hicieron a Angie Rodríguez. Ella había hecho unas denuncias sobre unas irregularidades a la hora de ser contratación del Estado. Luego viene el tema de su chequeo médico, que arroja efectivamente que hay una situación psiquiátrica que padece Angie Rodríguez. El nuevo capítulo, entre ayer y hoy, tiene que ver que una vez Gustavo Petro pide que se declare insubsistente a raíz del tema médico que padece, pues ella se fue encima del presidente a señalar que es su mayor victimario, que no era necesario revelar su estado médico. Del otro lado, pues la respuesta es, pero tendrían que tener una razón para poder declararle insubsistente del cargo, y la razón es médica, y había que decirlo. Ahí, en ese pedacito, está la discusión del día de hoy. Hoy, en medio de las declaraciones que le ha dado diferentes medios, en uno de ellos dejó entrever, ojo, no lo dijo puntualmente, pero dejó la sensación de que incluso en algún momento ya se había sentido amenazada de muerte por el presidente Gustavo Petro. Ahí va la noticia en el caso Angie Rodríguez, que hoy se la van a encontrar como tendencia en uno de los principales titulares en los medios colombianos. El otro tema en Colombia pasa ahora por una nueva discusión. ¿Puede sí la Casa de Nariño convertirse en un museo por una orden del nuevo presidente? El tema de que ya no quiere estar allá en la Casa de Nariño, sino que quiere, cuando vaya a Bogotá, hacerlo desde el Palacio de San Carlos. ¿Se puede así sencillo o también requiere de una autorización del Congreso de la República, Senado y Cámara, o él simplemente da la orden, toma la decisión y ya? Ahí hay otra noticia en Colombia. A propósito del nuevo presidente, pues la noticia de la posesión sigue siendo de todos estos días, porque hoy se discutirá precisamente si le autorizan. Ya saben ustedes que el Senado había dado autorización para su posesión en el departamento del Cauca. Iba a ser en Popayán y todo el tema. Ya en las últimas horas ustedes conocieron pues su decisión de cambiar, que ya Popayán no, que ahora será Cali, pero tienen que entrar en una nueva discusión, y ese día es hoy, para saber que seguramente darán un sí. Es noticia en Colombia, los agentes de la policía que estaban desaparecidos en el Tambo, afortunadamente aparecieron, no estaban secuestrados, ya algunos medios estaban dando por hecho un tema de secuestro, no. Estaban desaparecidos en el Tambo, pero era un tema de desorientación. Están haciendo un trabajo de búsqueda.
0: Una revisión de unos drones que estaban sobrevolando el área, sospechosos, y se fueron a mirar y se perdió el rastro.
2: Pues esos momentos de angustia terminaron, güey, con un parte de tranquilidad para la institución policial y para las familias, especialmente de los componentes del grupo de operaciones especiales GOES de la policía: Andrés Felipe Sánchez, Kevin Victoria, Juan David Atiliano y Franklin Moreno. Aparecieron, y la situación que hizo que se perdieran fue un tema de desorientación provocado por ellos mismos, no ningún tema de secuestro. Es noticia en Colombia, Mauricio Gaona, este magistrado, es nombrado ahora como el nuevo embajador de Colombia ante la ONU, y aquí Hay otra noticia, bueno, una que es el nuevo ministro y otra entonces que Colombia no se va a salir de la ONU. No olviden que una de las promesas de campaña del electo presidente Abelardo de la Esprilla era que iba a retirar, que eso era innecesario, que eso era una pendejada tener embajador en la ONU, que la ONU no, ni la OEA. Bueno, pues ahora ha nombrado a ministro, a embajador, perdón, a Mauricio Gaona, lo que significa mantendrá Colombia su representación ante la ONU. Ahí van algunas de las más importantes que tiene Colombia esta mañana. Vamos al mundo.
0: Bueno, hablemos de Japón y el terremoto que se ha presentado en esta parte del mundo. Un terremoto de 7.1, esto registran las autoridades, el boletín o el Centro Nacional de Alerta de Tsunamis también señala que, pues tras el análisis de las características de este sismo, que ocurrió a 4 kilómetros al sureste de Uki, no existen condiciones para la generación de olas peligrosas en la costa nacional. Un reporte difundido ya en redes sociales que habla de esto, que no genera tsunami en el... hablando también del litoral peruano, pues donde se hablaba o se corría riesgo, se tenía como ese miedo. Un terremoto pues que se da en esta madrugada. Fuerte sismo, 7.1, impacta Kumamoto, Japón. Deja 50 personas heridas. Múltiples construcciones dañadas también. Hay muchos residentes sin acceso a electricidad, es lo que informa una agencia de noticias. Una emergencia que provocó también el colapso parcial de edificaciones, cortes de energía y la suspensión de servicio de transporte y telecomunicaciones en la región sureña de Kyushu. No veo reporte canario de personas muertas en este caso.
2: Solo heridos.
0: Solo heridos por ahora, menos mal de lo que se ve. Sí, ya algunas fotografías de estructuras colapsadas, donde pues se habla de que se está monitoreando constantemente para saber qué más ha pasado y también pues contar el reporte general de las estimaciones, además de daños, de lo que puede pasar, porque el hospital como tal de Kumamoto notifica el ingreso de 50 heridos. Se reportan algunas personas atrapadas, dice que en un centro comercial parcialmente derrumbado y la explosión de en unas instalaciones. Dice que uno de sus principales complejos comerciales de la zona que tuvo como estas afectaciones. Ya hay algunas imágenes que muestran edificaciones en llamas también y grandes grietas en las principales vías y el descarrilamiento, además de un tren de mercancías. Pero por ahora no se habla de víctimas fatales con este terremoto de 7.1. Esa fue la magnitud de lo que se presentó en esta madrugada en Kumamoto, Kumamoto en Japón. Hablando de, bueno, de noticias del mundo, y hablemos de algo no muy alejado de Japón, pero que tiene pues incidencia en el Perú, por supuesto, es que ahora Keiko Fujimori va a asumir hoy la presidencia de Perú. 51 años, recuerden, ganó la elección en junio por menos de 50.000 votos frente al izquierdista Roberto Sánchez. Esta mujer quien hoy entonces asumirá la presidencia de Perú con la promesa de derrotar con mano dura la creciente criminalidad en las calles, y habla también del tema de darle la cara al fenómeno climático del Niño, que se muestra o se perfila como el más devastador en décadas. Ella ganó esta elección, entonces saben ustedes que se demoró más
2: una
0: del mes.
2: Una eternidad, güey.
0: Una eternidad para saber entonces. Seguimos sin entender por qué al fin. ¿Usted tiene claro por qué se demoró tanto la...?
2: No, el reconteo, el escrutinio inicial y luego la pequeña diferencia de muy pocos votos entre el uno y el otro hizo que se recontara una y otra vez. Al final terminó, igual que en Colombia, pues generando algunas dudas ese conteo, sobre todo los votos del exterior, que no se contabilizaron igual que el escrutinio, y donde Keiko le marcó la diferencia a su contendor.
0: Recuerden que ella es hija de ya el fallecido Alberto Fujimori, que fue un hombre pues que estuvo como presidente desde 1990 hasta el 2000, y se habla de una victoria que supone el retorno del fujimorismo al poder en el Perú, movimiento populista que oscila entre el conservadurismo y el liberalismo y divide a los peruanos. Así que hoy esta líder ganadora entonces de estas elecciones pues será entonces ya asumiendo como presidenta el día de hoy, asumirá el cargo esta administradora que les contaba, ya es administradora de profesión de 51 años, que recuerden ganó las elecciones en el mes de junio. Francia es noticia y se habla de las alertas que se emiten justamente hablando de cambio climático por tanto calor en las zonas de incendios. Mientras más de 63.000 personas son evacuadas también cerca de Madrid, que son países muy afectados por estos incendios, equipos de emergencia continúan trabajando a contrarreloj para contener estos voraces incendios forestales que afectan a Francia y a España. Y las autoridades...
2: España. Pero el de España es considerado el incendio más grande en toda la historia del país ibérico.
0: Imagínate.
2: El más grande en toda la historia.
0: Y se habla de las consecuencias que esto va a tener, el tema del aire, bueno, la destrucción que tienen, hectáreas, todo lo que está pasando. Y las autoridades advierten que esas llamas podrían permanecer activas durante, ojo, varios meses antes de ser extinguidas por completo. El presidente de Francia, Emmanuel Macron, afirma que el país enfrenta la situación más grave también desde la Segunda Guerra Mundial, así lo define. Y a primera hora hoy, ingenieros militares trabajaban de hecho junto a los bomberos para combatir los incendios en la región de Gironda. Gironda es una de las zonas más afectadas a propósito y se espera que el clima cálido y seco continúe esta semana en las áreas devastadas cerca de Burdeos y de Madrid. Una condición que amenaza pues con intensificar aún más los incendios.
2: Hay una imagen impactante, güey, la tiene un diario de España que se llama El Español, que titula el incendio más grande de la historia de España desde el cielo. Y es que han hecho una foto aérea, bueno, no sé si satelital o desde dónde la hicieron, pero una foto que es realmente devastadora, impactante, la cantidad y la agresividad de las llamas que arrasan pero rápidamente con toda la vegetación. Muchas veces uno percibe en las películas pues estos incendios que van avanzando lentamente y van prendiéndose un arbolito, luego el otro no, esto avanza como si hubiera una manguera de gasolina arrojada sobre
0: no
2: los
0: teniendo
2: la
0: fuego,
2: forma en que
0: sí.
2: Se prenden tan rápido, llama la atención. Es impresionante la forma tan rápida en que se incendian los árboles y se consumen de una manera muy veloz.
0: Acelerada, sí.
2: Acelerada. Bueno, el impacto, la imagen es impactante, la verdad. Tiene el español, varios medios lo tienen, pero la estoy viendo acá en el diario El Español, que habla del incendio más grande de la historia en España.
0: Bueno, como noticia también aparece hoy la detención, perdón, de un sospechoso de 15 años, ojo, por el tiroteo en el Festival Gastronómico de Seattle. No sé si ustedes hablaron de esto, que dejó 3 muertos como víctimas y pues se detiene a este joven. En la información, la policía confirma que pues el día de ayer el joven de 15 años fue detenido en relación con este tiroteo Radio del domingo Planeta. En Seattle. 2 hombres de 18 y 44 años y una mujer de 56 murieron. Varias personas, incluido un niño pequeño, resultaron heridos. La policía continúa buscando a un segundo sospechoso en el tiroteo ocurrido en un popular festival gastronómico, esto a los pies del icónico Space Needle de la ciudad. Y las autoridades creen que 2 personas se estaban disparando entre sí, según dice la policía de Seattle, que dice que no existe una amenaza continua pues para el público, pero siguen las investigaciones de este mortal tiroteo del domingo por la noche, donde lastimosamente mueren 3 personas.
2: A propósito de tiroteos, ayer fue noticia en Canadá, en Toronto, una situación de tiroteo contra el consulado de Estados Unidos en esa ciudad. Un agente de la policía oyó los disparos, se ponen el tema de alerta e inician una persecución que tuvieron que abandonarla para no poner en riesgo a la gente que esa hora conducía sus vehículos por las vías cercanas a donde está el consulado de Estados Unidos en Toronto. Se desconoce los autores y la intención. Dijo que es el segundo atentado en menos de un año contra este consulado de Estados Unidos en territorio canadiense.
0: Y otra noticia habla de Berlín, porque el sospechoso del ataque contra la marcha que se hizo allí, el Orgullo, en Berlín, murió tras ser baleado en un operativo policial. Es lo que habla la policía. Un sospechoso fue un atropello, ¿se acuerdan ustedes? Y un ataque con arma blanca que dejó víctimas mortales en ese evento, el evento LGTBIQ+, de Berlín. Él muere, luego de recibir disparos, se hizo un operativo policial. Eso fue el domingo. Y la policía lanza una amplia búsqueda después de que este atacante embistiera con una furgoneta a una multitud durante ese evento del Orgullo que fue el sábado y luego atacara a varias personas con un machete. El ataque dejó un muerto y más de 2 decenas de heridos, en las que las autoridades calificaron como un ataque islamista. Esa furgoneta embiste a personas que caminaban por ese parque de Tiergarten en el centro de la capital alemana, junto al lugar donde muchas personas se habían reunido para celebrar este evento del Orgullo Gay. Y en declaraciones a la prensa el domingo exactamente, el ministro del Interior de Alemania, llamado Alexander, califica este incidente como un ataque islamista y dijo que además de la persona fallecida, 29 personas resultaron heridas y algunas de ellas con gravedad, pero ya fue abatido este hombre en un operativo policial.
2: A propósito de tiroteo, de munición, de bala, de armamento, pues en la reunión de Netanyahu, Trump, que es la primera que se realiza desde que empezó el ataque contra Irán en la Casa Blanca, hablaron precisamente de cómo va la guerra contra Irán, cómo está el tema en la zona de Gaza y el acuerdo de seguridad con el Líbano. Dijo Trump en medio del discurso, de la conversación, Tenemos suficiente munición para seguir la guerra con Irán, pero queremos tener un poco más. Fue la observación que hizo Donald Trump. Esto después de que varios medios en el mundo hablan de que pues Estados Unidos no ha podido doblegar completamente a Irán y que cada día de guerra vale miles de millones de dólares y cada vez se agota un poco más. Ya ha gastado muchos misiles en los ataques. Esta respuesta, este tema de tenemos suficiente munición, pero queremos más, podría ser una respuesta indirecta a lo que varios medios han publicado sobre cómo está hoy la situación de la guerra en lo que tiene que ver con la financiación, que es multimillonaria en dólares, y la utilización de misiles, de armamento que se ha gastado en este ataque al territorio
0: iraní.
2: Yo
0: les conté cuánto lleva gastado Estados Unidos. 35 mil millones de dólares.
2: Y cada día suma más.
0: Es costosísima.
2: La registradora está prendida permanentemente. Cada bala, cada misil suma más en tema económico. Porque llegamos a Cali. Cali, infortunadamente, en los últimos días, bueno, nuestra ciudad viene siendo tendencia desde hace días, ya les hacía el resumen ayer, por el tema de María Camila Potosí, hace una semana larguita ya aquí en la ciudad de Cali, luego vino que el aniversario de la ciudad, luego el anuncio de que Cali va a ser la sede de posesión de Abelardo de la Espriella. Y cada día ocurren cosas en la ciudad que suman más a la tendencia. Infortunadamente, las mujeres de nuestra ciudad, algunas de ellas han sido protagonistas de noticias terribles. María Camila es una, ayer la mujer que muere en un accidente terrible de tránsito en la autopista, y luego ayer Cali tuvo otro episodio que involucra también a una mujer. Una situación terrible de violencia contra una mujer en el centro de Cali. ¿Quiénes eran, gorda? ¿Qué se sabe? ¿Qué pasó con el detenido, con el hombre que fue neutralizado y con la mujer que quedó herida? ¿Qué ha pasado en las últimas horas en ese caso?
1: Bueno, pues Cana, ustedes ya han revisado los videos. Esto fue abiertamente compartido a través de redes sociales. Un video que es el que ha sido general, incluso algunos medios de comunicación difuminado su imagen precisamente porque pues la agresión es una brutal agresión de un hombre a una mujer en el centro de la ciudad. Los hechos ocurrieron en la calle 14 entre carreras 4 y 5 en pleno centro de la ciudad de Cali hacia el mediodía. Y bueno, lo que se ve en el video es una discusión que están teniendo esta pareja. En el video se ven tres personas, dos personas que están con camisetas rojas, él y ella, y una mujer que tiene una blusa blanca, que es como la que intenta separar o intentar de que el hombre no vaya a agredir. Lastimosamente, pues nadie se imaginaba que este hombre iba a sacar esta arma blanca e iba a empezar a agredir a esta mujer. Del tema en cuanto a sus nombres, quiénes son, cómo es la situación, digamos que no se tienen mayores datos. En los medios de comunicación hablan de una mujer y de un hombre. Quienes están en el sector hablan de una discusión motivada por los celos. Habría desencadenado este violento ataque en el centro de Cali, según las primeras versiones y de acuerdo con la información de los testigos. Pues hablan de esta agresión de este hombre a esta mujer. El ataque habría sido desencadenado por un aparente, como les digo, episodio de celos, entendiendo que la víctima era o habría sido la pareja de este hombre. Ya no estaban juntos, eran ex. Ya no estaban juntos y aún así lo que dice la información o lo que le relatan las personas que conocían a esta pareja o tenían información del tema, pues hablan de que esta mujer habría sido pareja de este hombre. Como les digo, las imágenes son bastante contundentes. Lo principal es que la víctima de esta agresión permanece con vida, o sea, fue agredida, pero fue llevada con vida hacia el centro asistencial. Ya les contaba yo que las primeras indicaciones hablaban de el Hospital San Juan de Dios. Mientras que el hombre, pues dice que fue golpeado, neutralizado por las personas, los hombres del sector. Entre otras cosas es un, pues uno diría que un compañero de trabajo también, porque el hombre que lo neutraliza tiene igual la misma camiseta roja o del mismo color el hombre y la mujer. Lo neutralizan y finalmente pues la Policía Metropolitana hace la captura de este hombre.
2: Que entre otras cosas, gorda, la acción del hombre que detiene al agresor fue determinante,
1: claro,
2: le neutraliza. Entre la vida y la muerte de la mujer, porque afortunadamente él reacciona de manera rápida, él alcanza a agredirla, se ve en el video, es evidente que su arma blanca la impacta en repetidas ocasiones en la parte superior de la espalda, cerca al cuello. Pero el compañero de trabajo que lo agarra evita que hubiera sido peor. Estaríamos hablando de un asesinato seguramente si este hombre no interviene. Ahí es determinante su reacción, afortunadamente por ella.
1: Perfecto, eso es lo que pues determina los videos. Hay otros videos que ya se han empezado a compartir, que no es puntualmente de la cámara de aquí a de un lado, sino los videos de las personas que estaban en pisos más altos, donde efectivamente luego de que este hombre se lleva a esta mujer, pues caen al piso, él intenta seguirlo agrediendo, ella intenta también de zafarse, al final logran quitarle a la mujer de sus manos y pues la socorren y inmediatamente pues se llevan a esta mujer. Este hombre pues fue detenido y se espera en las últimas horas que la Policía Metropolitana pues hable de los el delito al cual... Ah, bueno, hay otro video donde se ve que él intenta quitarle el arma de dotación a uno de los policías, ¿no? La rápida acción, ahí es donde pues lo esposan, lo suben a la patrulla y se lo llevan. Como les digo, de acuerdo con la información preliminar, el presunto agresor sería la expareja sentimental de la víctima. Ambos ya no convivían, es lo que dicen quienes conocen a esta mujer y a este hombre. Y pues tras la agresión, varios ciudadanos reaccionaron y golpearon al hombre, quien estuvo a punto de ser, pues hablan de ser linchado antes de la intervención de
2: las
1: autoridades.
2: En ese caso, Gorda, hay que decirlo, esta mañana lo comentaba aquí con el güey internamente. De los tantos videos virales que llegan del centro cuando hay un ladrón que se va a robar un celular, que atraca a algún local comercial, le dan que uno piensa, se salvó, si se salva es de milagro, porque le dan con todo. Todo el mundo llega pata, puño, le dan con los cascos de las motos. Sí. Y en este caso, me llamó la atención que sí, primero estaba tirado en el piso, había dos personas, tres personas ahí neutralizándolo, teniéndolo en el piso, sometido. Pero algunas llegaron por ahí, por el lado le dieron algunas patadas. Llama la atención que en una situación de esta, yo pensé cuando arranca el video, no estoy diciendo que lo hubiera deseado, pero en el video cuando arranca y dice ahora se le va a venir todo el mundo encima, lo van a...
1: No, lo van a volver nada. ¿Cómo sí, claro. El término, a linchar.
2: A linchar ahí. ¿Y no?
1: O uno habla de la masajeada, que en el centro lo
2: sí,
1: masajearon.
2: Sí, sí, sí, no, no fue igual que cuando son las ratas que caen en el centro. Luego el tema de la policía amerita una revisión. De la forma de la captura, porque fácilmente el hombre le ha podido arrebatar el arma al policía. No sabemos si para defenderse, dispararle a la misma policía o autolesionarse.
1: O a la mujer.
2: O intentar suicidarse. No sabemos no, cuál si fue método... la intención. Pero un hombre de esta manera y rápidamente tenía que haber sido neutralizado bueno y esposado más rápidamente. Ahí el operativo
0: pues sometido para que
2: requiere,
0: no vayas, claro.
2: Requiere una revisión a la manera no. En que lo hacen, ¿no?
0: No, la forma en
2: se
0: que...
2: Se le dio lentitud a la policía.
0: Pero mucho, Canario, mucho. Empezando porque él tendría que estar esposado, ya dominado completamente, sometido. Porque es un hombre que acaba de cometer una agresión de esta gravedad,
2: un
0: Canario.
2: Intento de homicidio.
0: Uno no entiende, yo no entendí ese pedacito de ese man suelto ahí.
1: Bueno,
0: manos sueltas y ahí como si nada. Imagínate lo que hizo ahí, que le manda la mano al policía. Menos mal no logró el cometido de coger esa pistola, porque en ese tema de desesperación, no sé si ya de pronto consciente de lo que acaba de hacer, qué sé yo.
1: Hay que conocer varias cosas, si el hombre estaba enfermo, drogado, alcoholizado, bueno, todo este tema de investigación y de los hechos por los cuales tendrá que responder, pues eso todavía, digamos, las autoridades no han hablado del tema. Y bueno, lo que se conoce hasta el momento, lo que les dije más temprano en la mañana, es que se conoce que todavía la mujer permanece con vida, o sea, fue gravemente herida, pero no estamos hablando de que haya perdido la vida por este hecho. Sin embargo, pues hay que mirar cómo evoluciona la salud de esta mujer y cuáles son los cargos que enfrentará este hombre ayer en el centro de la ciudad. Como es costumbre, hoy les voy a contar sobre el balance que entrega la Policía Metropolitana con respecto al tema de los homicidios. Este fin de semana en Cali dejaron 11 víctimas en dos días. El balance de la Policía Metropolitana lo ha entregado entre correspondiente al 25 y 26 de julio. Estamos hablando sábado y domingo, ya que este fin de semana pues no tuvo puente festivo. De acuerdo con la Policía Metropolitana, durante estos dos días se registraron 11 asesinatos en diferentes sectores de la ciudad. Según la información entregada, el 85% de los homicidios fue cometido con arma de fuego, mientras que dos víctimas fallecieron por ataques con arma cortopunzante. Lo que dice el análisis realizado por los investigadores indica que varios de los casos pues como es costumbre, son relacionados con disputas por el control de tráfico local de estupefacientes, ajuste de cuentas ilegales, actos de venganza e intolerancia social. Se habla de los barrios Mario Correa Rengifo, barrio Marroquín 11, perdón, Marroquín 2, barrio Marroquín 1, Marroquín 2 también se registra, digamos, otro caso. Estamos hablando de también que dentro del balance que entrega la policía es que hubo capturas e incautaciones. Las autoridades informaron la captura de 36 personas, de las cuales 33 fueron sorprendidas en flagrancia y 3 eran requeridas mediante orden judicial. Además, fueron incautadas 13 armas de fuego, 213 mil gramos de marihuana, 5 vehículos y 6 motocicletas reportados como hurtados fueron también recuperados. Y la policía también habla o le invita a la comunidad que la línea de emergencias 123 recibió 4.677 llamadas y atendió 1.114 casos durante el fin de semana. En relación con los homicidios, pues ya el Cuerpo de Investigación Criminal mantiene una burbuja investigativa para recopilar elementos, materiales probatorios que permitan identificar y ubicar los responsables. Cana, dentro de los asesinatos, dentro de los homicidios durante el fin de semana, hoy las noticias están hablando, los portales informativos de la ciudad hablan del asesinato de la abogada Sandra Yorlady Toro. Ella fue asesinada en el Parque de la Hacienda, al sur de Cali, este fin de semana. Un sicario a bordo de una motocicleta pues ataca a esta abogada en el barrio La Hacienda. Las autoridades están investigando si el hecho está ligado a su profesión. Lo que dicen es que ella tenía 46 años y que fue víctima de este ataque sicarial en la tarde del pasado fin de semana. Estamos hablando del día sábado, en el barrio La Hacienda, una concurrida zona residencial ubicada al sur de Cali. Lo que dice la policía es que este hecho se registró hacia las 6 de la tarde mientras ella pues se encontraba transitando y disfrutando del espacio público al interior del parque del sector, y como les digo, pues fue abordada por un desconocido que se movilizaba a bordo de esta motocicleta. No le dijo nada, sino que inmediatamente pues impacta, desenfunda el arma y la ataca. Pues hablan los testimonios de las personas que estaban, que desenfunda el arma y, como uno diría coloquialmente, pues a quemarropa termina con su vida. Dice que en repetidas oportunidades antes de emprender la huida. Lo que dice la gente, lo que dicen las autoridades es que mantienen las hipótesis abiertas y concentran sus esfuerzos en establecer si los móviles de este lamentable homicidio pues tienen relación directa con el ejercicio de ella como abogada dentro del litigio penal o responden a otros posibles factores de índole comercial o, en este caso, personal. Cambio un poquito de tema. Y bueno, ayer fue noticia lo del tema del accidente en la autopista suroriental, ya lo había dicho el Canario. Ayer también fue noticia lo que hicieron los trabajadores de Refinal sobre la 56 con 11 en las instalaciones de la CVC. Y bueno, pues la CVC ha aclarado que no ordenó, que ellos no son los que ordenan el cierre, y ha rechazado pues contundentemente las protestas que afectaron sus instalaciones. Recuerden que ayer había iniciado como un plantón pacífico, pero
2: hay algo que aclarar. La CVC sí impuso una medida preventiva. La diferencia es que no es un cierre total de Refinal, sino preventiva. Esto arranca con el tema de los olores en la ciudad de Cali. Entonces empiezan a buscar uno de los sitios donde se presume podría iniciarse el tema de los olores agresivos, es que lo denominaron.
1: Ofensivos
2: para olores Cali.
1: Ofensivos.
2: Era esta planta. Entonces van y hacen una revisión. Toman una medida preventiva de cierre para evitar que se sigan ocurriendo los olores. Sigue la investigación. La protesta ayer era porque ya los empleados están preocupados por si se pueden quedar sin trabajo.
1: Claro,
2: pero básicamente eso fue lo que los trajo ayer ante la CVC, a quien consideran pues ser responsable de la decisión, hacer el bloqueo, que se estaba calentando la cosa, ¿no?
1: Claro, es que lo que rechaza la gente de la CVC es que esta gente impidió temporalmente el ingreso y salida de funcionarios, contratistas. Se registraron enfrentamientos con el personal de seguridad encargado de hacer la custodia de la CVC. Y pues que este tipo de actuaciones nada que ver afectan la prestación de sus servicios institucionales, y además se sintieron vulnerados sus derechos de quienes requieren acudir a la CVC para realizar trámites, recibir atención, cualquier otro tipo de situaciones. Como siempre, la protesta, mientras sea pacífica, pues no tiene ningún problema. Pero ya cuando se hay alteraciones de orden público y sobre todo el tema de empezar a enfrentarse con el tema de seguridad, no, pues no está bien. La entidad, lo que dice la CBC es que ellos no han ordenado el cierre de Refinal ni han dispuesto la suspensión total de sus actividades comerciales. Como bien lo argumenta el Canario, eso es una medida preventiva adoptada y se limita únicamente a un proceso que genera determinados vertimientos de aguas residuales y su descarga sobre las lagunas y la subderivación 7-3 del río Flaile. Por ello, pues hay esta medida preventiva, pero no son ellos los que determinan si la entidad debe de cerrar o no. En otras noticias de la ciudad, hablando ahorita les hablaba del accidente de la autopista, pero ayer fue compartido también unos videos. Sí vieron el video de un vehículo blanco que va en contravía y que varios motociclistas, incluso uno de ellos, patea una de sus puertas. Pues un conductor en contravía arrolló a dos motociclistas en la autopista suroriental. Los agentes de tránsito han atendido los accidentes pues en las últimas horas. Esto ocurre el día de ayer con transversal 29, autopista con transversal 29. Lo que dicen las versiones es que el conductor del automóvil particular habría ingresado a la vía en sentido contrario y esta maniobra pues ocasiona la colisión con los motociclistas que se movilizaban en el sector. Se reporta que una persona iba como acompañante en una de las motociclistas, pues resulta lesionada. Y en este caso la comunidad habría agredido al conductor, quien se negó a realizar la prueba de alcoholemia, que al parecer sí estaba en estado de embriaguez. Es lo que dicen, digamos, las primeras versiones, pero ayer fue este video muy compartido el día de ayer. Ya luego paso a dos temas que son puntuales en Cali.
2: Le tengo, Gorda, uno de última hora, recién calientito y muy trascendental, no solamente para Cali, sino para el país, que esa ha sido una de las noticias más fuertes o importantes de los últimos días en Colombia. Tiene que ver con la posesión de Abelardo de la Espriella. ¿Sabe usted que la discusión de si era Popayán, luego Cali, y en Cali donde la plaza de Caicedo, o Caicedo como le dice el alcalde, pues fue la sugerencia hecha desde la alcaldía, porque sí, Alejandro Eder lo dijo, luego se miraban otras opciones, incluso se habló del centro de eventos Valle del Pacífico, sugerido más por los medios que por los organizadores del evento. Bueno, pues ¿cómo les parece que ahora el sitio más cercano a ser
1: ¿pero quién lo dice?
2: La posesión del presidente es la Arena USC de la Universidad Santiago de Cali. Están mirando el tema de logística. Hasta ahora mismo hay una reunión de logística para determinar sí o sí, pero luce ya como el sitio más cercano a ser el elegido para que la posesión se haga al interior de la Arena USC y posteriormente, una vez termine la posesión de él frente a civiles, en este auditorio que es cerrado, que es un, bueno, ya muchos conocemos la arena, es un sitio que ofrece todas las garantías de tecnología, comodidad, seguridad y todo lo pertinente a un evento de esta magnitud. Luego se estarían trasladando ahí cerquita al Batallón Pichincha, a lo que Abelardo quiere, que es tener un encuentro con las fuerzas militares, en este caso representadas por el ejército del Batallón Pichincha. Es una noticia en desarrollo, que esta mañana ya incluso algunos medios empiezan a publicarla con titulares. Por ejemplo, tomo el de Blue.
1: El tiempo también ya lo tiene.
2: El de Blue, que dice: Arena USC sería el escenario de la posesión presidencial de Abelardo de la Espriella en Cali. La Arena USC, el centro de eventos Carlos Andrés Pérez Galindo, recibiría el acto de investidura el próximo 7 de agosto. Después se trasladarían al Batallón Pichincha. Y el titular de El Tiempo titula: así es, la Arena USC, el escenario donde sería la posesión de Abelardo de la Espriella en Cali. Avanza la logística mientras Congreso da luz verde, que hoy es el día en que van a definir el tema de si le autorizan salir de Bogotá y trasladarse a la ciudad de Cali.
1: Bueno, cierro con dos. La primera, que tiene que ver con este tema de la posesión del presidente electo para el próximo 7 de agosto, y es que en tema político, pues han convocado movilizaciones aquí en la ciudad de Cali para el próximo 7 de agosto, tras el anuncio de la posesión del actual presidente electo Abelardo de la Espriella. El representante Alfredo Mondragón asegura que la jornada se desarrollará de manera pacífica y con actividades artísticas. Estamos hablando de este líder social, asegura que distintos colectivos sociales promoverán una movilización en la ciudad durante la posesión presidencial, convocaría, la convocatoria en este momento será pacífica, o sea, a partir de hoy y hasta el 7 de agosto, busca expresar el rechazo de ese sector político a la llegada del nuevo gobierno. Dice, lo vamos a hacer de manera tranquila, queremos hacer una manifestación donde con arte, cultura, pues sea respaldo para lo que pensamos y creemos que Colombia y la ciudad debiera de tener. Las movilizaciones se van a desarrollar sin afectar el orden público. Dice, no queremos que nos sigan amenazando y dice, vamos a salir a manifestarnos tranquilos, es lo que dice este líder social. Ante esto, se suma el representante de la Cámara, Alfredo Mondragón, del Pacto Histórico. Dice y afirma que los integrantes de esa bancada no van a asistir a la ceremonia de posesión del presidente electo. Dice, ningún congresista del pacto a asistir a la posesión del ilegítimo presidente de la República. Y bueno, pues dice que junto con organizaciones sociales va a impulsar espacios de resistencia pacífica en Cali y Barranquilla y otras regiones del país. Esto en cuanto al tema político. Y hay otro tema, pues, que es el que generalmente hemos estado hablando desde el fin de semana pasado, que es el caso de María Camila Potosí. Tres cosas para hablar de este tema. El primero es que hay un puesto de mando unificado y operativos en terreno y una recompensa que hace parte de las nuevas acciones para avanzar con la investigación. No sé si ya se encontraron los videos, pero hay un puesto de mando unificado a la ribera del río donde fue encontrado el cuerpo de María Camila. Precisamente la meta principal de esta estrategia es recopilar pruebas, hacer una veeduría constante y exhaustiva para recolectar pistas reales que ayuden a aclarar la investigación. Desde la estación de la policía del barrio Meléndez, las autoridades coordinan cada uno de los movimientos sobre el terreno, varios equipos de la Defensa Civil, Cruz Roja, Gestión del Riesgo, la Secretaría de Seguridad. Esto se le ha denominado una operación rastrillo. En zonas cercanas al río Meléndez, la idea es no dejar un solo rincón sin revisar para acelerar el trabajo de los investigadores. Recuerden que estos sectores como Polvorines, Meléndez, Altos de Santa Elena, donde posiblemente podrían tener a la bebé de María Camila Potosí. La recompensa continúa y la tercera situación que tiene que ver es que abro la pareja, ¿no? Ustedes ya se dan cuenta de las declaraciones. Habíamos escuchado ya la mamá del hombre que es la pareja sentimental de quien manejaba la motocicleta. Habíamos escuchado a la mamá de María Camila, pero no habíamos escuchado a la pareja de María Camila. Bueno, hoy es noticia y es tendencia.
2: Al papá de la bebé.
1: Al papá de la bebé. Las reacciones de este hombre que ha hablado, que ha dicho, se ha recopilado, digamos, como información por parte de lo que él considera que pudo haber sucedido. Y bueno, claro, pues todo indica que esta situación con María Camila, dice que la mujer de la motocicleta, ella tiene que saber algo. Él insiste que esta mujer es la culpable de lo que ha sucedido con María Camila. Y bueno, pues hoy son, digamos, tendencia en este caso, que todavía sigue en investigación sobre este crimen y el paradero de la bebé de Alaya, que es a quien ahora están buscando las autoridades.
2: A propósito de ese tema, leyendo en medio de los comentarios que hace la gente sobre este tipo de noticias, hay una recomendación. Esto no es de los medios, no lo saca una fuente oficial, sino comentarios, pero me pareció oportuno y podría ser de gran ayuda. En aquellos vecindarios donde todo el mundo se conoce con todo el mundo, saben en el barrio quién es la que está embarazada, quién está próximamente a dar a luz y todo esto, pues en las unidades también nos damos cuenta cuando un niño llora en horas de la noche o en algún momento del día y sabemos que había una persona, una mujer que estaba a punto de dar a luz. Pero en el caso de que no sea así, de que de repente es extraño el llanto de un niño, puede ser tenido en cuenta como una pista para que las autoridades hagan investigación sobre si es el paradero de un niño, bueno, estaba hablando puntualmente del caso de Alaya, cualquier niño que haya sido raptado. El llanto de los niños es inevitable, más en esa etapa de la vida de ellos, donde por hambre, por cualquier otra circunstancia, pueden llorar y ese llanto alertar sobre la ubicación. Voy a la pausa, estamos en la mañaneta de Radio Planeta.
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0: con sonido de champeta. Ya le voy a preguntar al güey. Bueno, sé que andaba en un plan muy familiar, ¿no? De rumba. Pero andaba en la tierra de la champeta sobre esta canción. Son las 9:31. Quería contarles a propósito de la noticia de la posesión de Abelardo de la Estrella en Cali y que la Arena USC.
1: Vas a ser el está... presentador de esa. Vas a ser el presentador de la posesión presidencial.
0: El voiceover, la voz en off.
1: No, lo puedo creer.
0: Ahora, permita que vaya información importante y seria.
1: ¿Cómo así? Yo estoy hablando muy en serio.
0: Y tiene que ver con que hemos averiguado con nuestros contactos, nuestros amigos de la Arena. Ustedes saben que tenemos una cercanía, una familiaridad muy grande con la Arena USC para confirmar la noticia que tienen los medios, que hace pocos minutos apenas se conoció en Colombia. Y efectivamente es cierto. Hay una probabilidad superior a la del 90%, óiganlo bien, a la del 90% de que la posesión se haga en la Arena USC.
2: Supongo que van a pedir mucho choripán, mucho chorizo para vender ese de allá. Claro.
1: No, Abelardo claro. Es su comida favorita.
2: Abelardo.
1: El actual presidente.
0: Perdón que estoy contando la información.
2: No, sí es su comida favorita.
0: Perdón
2: pero...
0: que estoy contando. Faltan muchos detalles que les contaremos más adelante en la medida en que se vaya originando más información, pero la probabilidad de que ese sea el sitio, y repito que esta es una noticia que ha tenido mucha trascendencia porque con el favor y el en contra que tiene Abelardo en Colombia, pues mucha gente que sea aquí en Cali le emociona, mucha gente no está de acuerdo, eso hay que decirlo, evidentemente es así, pero el donde lo realizara pues sí iba a tener una trascendencia. Bueno, ya el sitio por ahora está muy cercano a que sea la Arena USC, una vez conozcamos más detalles pues se los estaremos comentando a todos ustedes.
2: Porque no era uno de los sitios que mencionaba el alcalde, por lo menos cuando le hacían entrevistas, está muy reciente.
1: No, porque
2: o sea,
1: estamos
2: está...
1: hablando de que con base en eso que ha dicho también los congresistas de que él debe de posesionarse ante los civiles y ante la gente como ha sido por años o ha sido la costumbre de un presidente ante los civiles en plaza pública donde o ha sido la costumbre de un presidente ante los civiles en plaza pública donde sea de libre acceso por ejemplo o con anillos de

0: mí me parece chévere, me gustó.
1: Pues yo, o sea, yo decía...
0: Estuve en Miami, ¿no? Sí, sí, aquí subiendo, dice, en Barranquilla me quedo.
2: Darle como otro color.
0: Aria Vega lleva el orgullo costeño a Miami.
1: Bueno, sí, sí, sí, sí. Y bueno, no, pero más allá, dice, bueno, el homenaje al Joe, porque coincidió con eso. Hay quienes hablan de la potencia, de la fuerza de su voz. Hay otra gente que dice, no, esta pelada está estropeando esa canción, nada que ver, como es costumbre. Pero pues esta vieja es tendencia, ¿no? Desde febrero venimos escuchando y ya vamos en julio, vamos a empezar agosto y Aria todavía suena. O sea, quienes estaban cansando de Aria Vega, les quiero decir que difícilmente la saca uno de programación. ¿O usted qué dice?
0: No, Aria es lo que hay para rato, gorda. Ah. Este es un artista en desarrollo que arrancó muy bien. Y luego volvió a cantarla, vea. Esa es otra presentación. Pero aquí ya estaba con la banda completa. Antes estaba acompañada únicamente por un teclado.
1: Sí, sí.
0: Pero bueno, ya le empezó a incluir a su show elementos ricos de atraer, sí, a su público. Ya tiene, bueno, tiene un repertorio ya consolidado en Colombia de 3-4 canciones en Colombia, en la cosa de tener más. Y debe enriquecer su show. Y bueno, este pedazo, estas cositas enriquecen el show.
1: Pues sí.
0: Cuando vengan Cali era una versión de Cali Pachanguero.
1: Y
2: exactamente,
1: seguro,
2: lo hace a su forma, a su estilo, le pone otro color, pues que como para variar, como para romper.
1: El culepoco, de lo último que ha hecho Aria después de Chévere y todo eso, el culepoco en TikTok es todavía supremamente fuerte. Y por eso les digo, desde febrero viene Aria sonando, vamos a entrar a agosto y sigue sonando. O sea que difícilmente la van a sacar de la programación.
2: Y la canción todavía funciona bien cuando uno la toca. Es un refresh ahí, o sea, a la gente le gusta mucho.
1: No, le tengo un dato. El día de la carrera del cumpleaños de Cali, pues aparte de el Cali Pachanguero, el Olga Mire Beata, la siguiente canción después de salsa fue esta.

0: 10:42 en la mañaneta gorda. Vamos a buscar ya.
1: Saben que yo soy Jorge Enrique Robledo.
0: Vamos a buscar ya al oyente invitado para que este sábado, el sábado es humor de película en la Arena USC.
1: Conoce la ley 1434 de 1976 que dice no se apoye sobre el vidrio. Y usted va y se apoya y se tira el vino de vista. O desconoce la ley 14 de 1987 que dice si su hija sufre y llora es por un chofer, señora. Entonces, por eso es que estamos mal en el país. Entonces, la gente, hay políticos que no causan risa.
2: Jerry Mina, que es el que... Ustedes saben que a mí me llaman a la selección, pero no para jugar, sino para que le eche chiste a los compañeros. Una vez íbamos en el avión y todo era risas hasta que nos dimos cuenta que James quería jamón. ¿No le gustó ese?
3: En realidad, mente... Yo quiero decirle una cosa a usted, ¿no? Me perdona en realidad mente que yo le diga así, pero yo no hablo así, patrón.
1: Bueno, y faltó la goga, también es importante. Porque la goga tiene algo particular, es que la goga empieza a narrar ciclismo de una manera suave, ¿no? Bueno, vemos a Egan Bernal en este momento que va llegando al pelotón. ¡Es impresionante lo que estamos viendo! ¡Ataca Egan! El doctor Jorge Enrique Robledo.
0: Ella efectivamente es así como la describe Oscar Iván, que hace parte
4: de la goga que menos me gusta de
0: en el show de este sábado en la Arena USC, al lado de Jeringa, de los viejitos sordos, del hermano James y de Mac Phantom, que es el invitado internacional desde la Argentina. Era el que le llegara de número 7, dijimos, ¿no, Gorda?
5: Sí, 7, que porque estamos en el mes 7. Entonces, ya cerrando lo que tiene que ver con julio, pues entonces vamos a buscar. El número 1, Eduardo... el número 1, Jaiber Ruiz. Ay, qué pecado, Jaiber, no. 2, 3, 4, 5, 6 y 7. El número 7, Álvaro Mazuera. Álvaro Mazuera, número terminado en 7653, sí señor, ha enviado el post de la Arena USC con humor de película recargado. Ya, Álvaro, ganador.

0: de sus dos invitaciones. Si nos está oyendo, bueno, pues rápidamente aquí le estoy reaccionando con un muñequito de fiesta, un emoticón de fiesta, y que Álvaro nos envíe nombre completo, número de celular y cédula en un solito mensaje para ponerlo en el listado de ganadores y el sábado vaya a reírse un montón con toda esta gente en la Arena USC.
1: Edwin Ahumada nos saluda y nos comparte un enlace sobre la famosa tema de discusión. ¿Renault se dice Renault o Renault?
0: Renault.
1: Dice el buenos días, ¿han visto el video que habla de la influencia Renault Colombia en Europa? Incluso hay una encuesta de si la gente dice Renault o Renault.
2: Que hicieron campaña no y les comercial.
1: Dice, no les comparto el enlace porque de pronto no me leen el mensaje. Pero bueno, y es que allá también tienen el mismo tema en Colombia de que la gente siendo Renault le decía el Renault. 4, 6, 12, 18, Megane.
2: Pero porque pues no sabíamos la forma en que se pronunciaba correctamente, entonces pues se fue así, Renault. Y de hecho, pues, ustedes vieron que la misma campaña o la misma marca saca un comercial hablando que en Colombia, como se volvió un carro Renault de la familia, pues ajá, a lo colombiano Renault, pero la forma correcta Renault de decirlo en francés es Renault.
1: Luisa dice, Dios, ¿en qué momento los seres humanos creen tener posesión o derecho sobre la vida de otra persona y por un tema sentimental querer acabar con esa vida? No entiendo qué pasa, estamos enfermos, estamos mal de la cabeza, menos mal, me alienta la noticia pensar que está viva, porque ayer cuando vi el video terrible, pensé que ella había muerto. Está haciendo referencia al caso impactante vivido en la tarde de ayer en el centro de Cali.
0: Daniel Solarte dice, buenos días a todos, para reportar que por fin están arreglando la ciudad de Cali a la altura de la colonia. Dice, estaba horrible, feliz día a todos.
2: Dice, saludos, Daniel. Jasmine Ortiz, hola niños, feliz semana, pónganme en la fila de los que con Aria Vega dice, ya no aguanto más. Dice, ay, no sé, pero no me gusta.
0: Bueno,
2: Jasmine, está mamada ya.
0: Ya. Nos escribió Andrés Jiménez que dice, buenos días, mañaneteros. ¿Cómo es posible que Petro, siendo drogadicto y alcohólico, incluso saliendo borracho a dar discursos donde habla incoherencias, aunque en sano juicio también dice disparates, tiene el descaro de acusar a Angie Rodríguez de loca porque se atrevió a denunciar la olla podrida de este gobierno? Funcionarios que de forma descarada y desesperada se roban el presupuesto. Ve, yo no sabía que Petro era drogadicto y alcohólico. O sea, ¿dónde...?
2: Pues, de eso se ha hablado, pero pues ya un tema de... El tema del alcohol...
0: ¿Médicamente es una persona alcohólica y drogadicta?
1: Pues gorda.
0: Hay un...
1: Todos, ustedes saben dónde tiene origen el tema, pero ya a un dictamen de alcoholismo, que es una enfermedad, sí, claro, y drogadicto, que es una adicción, no sé, no he visto el primer examen médico toxicológico que lo determine. Es una apreciación de quien lo dice.
0: Es una apreciación de Andrés.
1: Sí, seguro sí.
0: Okay.
2: Pareciera que sale a veces borracho por cosas que dice, que a la gente no le cuadran.
0: Sí, como en dos oportunidades.
2: La misma forma en que a veces, porque ha pasado, porque es que debido a esas alocuciones donde él... Como la forma, o sea, si uno hace una lectura de,
1: sí,
2: de
1: wey, cómo pero se comunica. De eso hemos hablado tantas veces, de que no es el cómo aparece. No olvide la que pasó en aquel día con el conductor, que la gente pensó que estaba borracho y tenía, sí, era un bajón. Sí, sí. ¿De qué era que tenía el bajón ese día? Bueno, y la gente, vea, el borracho, no estaba borracho, el señor tenía un problema en ese momento de salud, pero bueno.
2: De eso sí se ha hablado mucho, lo que pasa es que la gente, digamos, ahorita está, y lo que dice acá el oyente de la olla podrida es porque en el caso de Juliana y su hermana, del entramado que ellos tenían, ellas tienen, según las pruebas, los chats de la comisión, las coimas que estaban cobrando por esas adjudicaciones de contratos, pues él sale en la defensa también a decir que ellas deberían demandar a los empresarios que quisieron corromperlas.
1: Que en eso tiene toda la razón, güey, porque de una u otra manera, en una situación de estas, es culpable quien ofrece y quien recibe. Si ya recibieron...
2: Pero deben... sale más a la defensa de lo que ya está podrido. O sea, por el lado de ella nada ha estado bien, desde sus títulos falsos.
1: Pero, güey, pero aquí hay que decirlo. En un caso de corrupción donde uno ofrece y otro recibe, los dos son igual de responsables. Y debe salirle a la luz pública el quién fue el que hizo el ofrecimiento o quién dio el dinero, así como ellas son responsables en el caso de que así haya sido, porque esto apenas entra en el proceso de investigación. Ellas lo negaron, no lo olviden, Y al pasar esto, pues inmediatamente se inicia un proceso de investigación para determinar responsabilidades. Y si es así, pues obviamente tendrá que aparecer el quién ofreció y cómo lo ofreció. Ahora, los chats y las conversaciones que han detallado los medios, especialmente la revista Semana, pues son muy evidentes. Pero la fiscalía os tomará como prueba, sí o no, es el otro detalle importante a tener en cuenta en la noticia. Y sobre el tema del alcohol, es un tema que sí y no, depende de quién lo haga. Hace unos días apareció un video del electo presidente destapando una botella de antioqueño, no sé si la vieron.
0: Sí.
1: Enfiestadito. Normal, una situación social que, al que todos los seres humanos tienen derecho, no es un delito, no es, no está cometiendo una falta. Pero cambien el personaje, quiten al electo presidente y pongan al actual presidente. ¿Cuál hubiera sido el tratamiento de la prensa en Colombia si es él el que está destapando esa botella de aguardiente antioqueño?
0: No, pues pata y puño y tenedor en el ojo.
1: ¿Están conscientes de ese pedacito, no? ¿De cuál hubiera sido la reacción y los medios buscando qué piensa el uno, qué piensa el otro de la situación? En ese caso, poco nada de difusión se hizo sobre ese tema. Ayer Fico aparece en varios videos, está enfiestado, también normal, o sea, es el hecho de ser un personaje de la vida pública. Hay situaciones que hay que cuidar, sí, pero tienen derecho a hacer su vida social e íntima normal, como cualquier ser humano. Y le pusieron y se volvió tendencia por el numeral Fico, deje el trago. Si él aparece borracho en un tema que tiene que ver con su trabajo, ahí es preocupante, delicado y grave. Pero en medio de su vida social tiene derecho a enfiestarse y a tomarse sus tragos. Es un ser humano común y corriente. Y apareció el numeral Fico, deje el trago. ¿Usted vio algún informe detallado sobre la situación? Si hubiera sido otro alcalde del otro lado, Daniel Quintero o cualquiera de los otros alcaldes, ¿cuál hubiera sido la reacción de la prensa?
0: No,
1: pues. Investigación, averiguación, reacciones, qué dijo el presidente del consejo, qué piensa el uno, qué piensa el otro. Es el manejo mediático de la prensa en Colombia. Dependiendo de quién sea el protagonista, le da trascendencia a la misma noticia.
0: Bueno, nos escribió Jonathan Lenis que dice, hola, hola, moachones, feliz martes, que tengan un bendecido día. Dice, revisen lo de la señal. Jonathan, no sé si todavía tienes el sonido que nos habían reportado que estaba como bajita la señal, pero me dicen que ya está ok. Así que, Jonathan, contanos cómo la escuchas ahorita.
2: Estefanía López dice, hola, buenos días. Ayer con el video de lo que pasó en el centro de Cali, con el tipo que atacó a la mujer, se observa que los procedimientos policiales en Colombia podrían ejecutarse de manera más rigurosa. Estoy totalmente de acuerdo, o sea, qué blando se vio. Ahí. Cuando una persona representa un riesgo de fuga o puede poner en peligro la seguridad de los agentes o de terceros, el uso de esposas, de acuerdo con los protocolos y las circunstancias, puede ser una medida necesaria. ¿Cómo es posible que ninguno de los agentes policiales no le hayan puesto las esposas y ese tipo intente agarrarle la pistola de dotación? Me pareció terrible.
1: ¿Y donde lo logre qué hubiera pasado?
2: No, en serio. Y una vez más, se ve cómo es la policía a veces que en ese tipo de cosas se ve lapsa, mala, como una poca preparación. Parecía que no fueran realmente unos entrenamientos y unos protocolos que se deben seguir. O sea, ese tipo tiene que estar sometido, cogido de manos. O sea, no darle la posibilidad de hacer algo como lo que hizo. Él no lo tenían. Yo creo que
0: no, es que lo está teniendo estaba, todavía es el
2: él estaba ahí como suelto, solamente lo estaban como rodeando, ya como custodiándolo, pero ya, y tiene la libertad de mandar la mano.
0: ¿Pues te imaginas dónde se mantuviera la pericia de salir corriendo como un berraco y se huele, por ejemplo,
2: con esa pistola?
0: ¿Qué hubiese pasado?
2: O sea, no, o sea,
0: o capaz si le quita la pistola y bueno, decían que se quería matar por lo que dice la gente que hablaba o que balbuceaba, pero estoy imaginando hubiese quitado esa pistola de dotación y se hubiese volteado a dispararle.
2: Piensa,
0: a la persona que ya había agredido. Por
2: piensa
0: ejemplo.
2: Algo de aquí que se va a ver un poquito de lo que se hace en Estados Unidos, no tan extremo, porque obviamente allí los excesos ya saben que ha pasado. Recientemente la muerte de un colombiano, justamente. Pero sí un poquito más severos, más estrictos, porque miren los vacíos que hay en esos protocolos. Es que no hay.
1: Y yo con una pregunta, güey, para el que tenga la respuesta, los policías, ¿tienen un protocolo de entrenamiento físico permanente? Sabemos que los soldados todos los días se levantan a voltear, hermano, y hace trabajo.
0: Uno pensaría que es.
1: Pero, ¿y los policías en algún momento en la semana tienen sesiones de entrenamiento de estado físico, de atletismo?
2: De acondicionamiento
1: físico,
2: sí.
1: Y levantamiento de pesas, algo que es oportuno para su labor, necesario además. El momento de una persecución, de imponer la fuerza para controlar, para neutralizar a alguien, ¿están preparados? ¿Tienen técnicas de combate, por ejemplo?
2: Entonces,
1: pregunto, no sé, porque lo desconozco, no he visto pues un tema de entrenamiento, viéndolos a ellos poniéndose en forma para estar listos para un tipo de reacción como el de ayer.
2: Y es un tema muy complejo porque cuando se utiliza un poco de esa fuerza, entonces viene el contra y viene que mire, qué abusivos, cuando eso para mí debería ser lo correcto, someter a una persona que está representando un peligro para la sociedad en este momento, que ya cometió un acto como tal. Vos no has visto, y oyentes, videos donde en muchas oportunidades cuando quieren coger a alguien, el tipo manotea y entre dos, tres policías no lo pueden dominar, no lo pueden someter. No dice no, pues es con razón, es muy sencillo porque además la gente se malentona, toma ventaja, ya se tiene mucha confianza para encarársele a un policía que lo puede enfrentar, que lo puede agredir. Bueno.
1: Diego Moya me dice, Cana, no, Vaca ya no, Vaca hace 5 o 7 años hubiera sido una gran noticia cuando estaba en el fútbol europeo. Ahora, los años y la lesión, como decías esta mañana, pues para mí hacen que no sea tan importante su llegada al Deportivo Cali. Pero bueno.
0: ¿No te parece atractivo?
1: El man tiene su cartel y seguramente hinchada sí va a llevar.
0: Pero pues yo digo...
2: Es que lo que yo le decía a la gorda, por nombre realmente, claro, o sea, por momento, ahora siendo un muy buen jugador, porque es un man que hablábamos de eso, de lo disciplinado, un man que no se ha visto en escándalos, es un hombre que uno dice, pues, o sea, hay gente disciplinada si no está en el camino de Dios, pero es un man muy de ese tema, entonces uno sabe que es un man más aplicado, ¿sí me entiendes?
0: No, claro, pero vuelvo y repito, o sea, digo yo... El Cali no hace un principio de acuerdo con un jugador que, bueno, indistintamente que venga de una lesión, pues no podría otorgarle o darle algo.
2: No, él tiene todavía,
0: al,
2: o sea, sí tiene. Pero no es el mejor momento, no es, Dios mío.
0: Bueno,
2: o sea,
0: está en su lumbrera, ¿sí, pero es atractivo. Es
1: también
0: atractivo.
1: Hay que decir una cosa, económicamente, antes no hubiera habido cómo traerlo. Ah, bueno, hoy es un jugador libre y sus costos ya no son los mismos de hace unos años atrás. Antes, impensado para. Y más, en aquellos días, la situación económica que atravesaba el Cali.
0: Luis Felipe Jiménez nos escribió, dice, sonrisas y abrazos, buena medicina, dice, tarea para hoy martes, ríe cuando quieras, pide disculpas cuando debas y dejar ir lo que no puedes cambiar.
2: Maisa Arias dice, chicos, no tenemos un reporte médico de que Petro es alcohólico y drogadicto, pero si una persona en cumplimiento de sus funciones laborales y tres veces peor en el caso de él, que es el jefe de Estado, ha hecho apariciones públicas en evidentísimo estado de embriaguez, eso es ser enfermo. Si usted no respeta su trabajo, usted está mal. Qué pena, pues, ahí como contradecirles un poquito.
0: Sí, pero atados a lo que... Pues yo sí voy muy ligado a lo que en este programa hemos hablado. Es que vos no puedes tildar a alguien por eso. Es como si hoy...
2: Bueno, pero después... no somos para defender la opinión del oyente.
0: Ah, no, yo la respeto.
2: O sea, ya el canario ya dio su argumento y ya habló del tema de...
0: No, si, claro, sino que entramos porque a unas personas y a otras personas no. ¿Qué hablamos la semana? Bueno, en los días del Mundial, cuando hablábamos de, por ejemplo, la presidenta de Win. ¿Cómo se llama esta pelada? Se me olvida.
1: Guerrero.
0: Andrea Guerrero. Dígame, pues, en las tres veces que ella ha sido señalada de que ha sido borracha, ¿entonces también alcohólica?
1: Sí, eso es incómodo, pero o sea, infortunadamente
0: lo lamento,
1: por
0: pero
1: percepción se le puede emitir un
0: juicio. Y uno podría decir, como dice Maisa, es evidentísimo que ella en sus cabales, y ella lo que argumenta es que ella es eufórica, o sea, que ella así vive la alegría del fútbol. Hasta nosotros, que aquí también dudamos en la primera
1: tan
0: vez que salió.
1: Tan incómodo el tema, pero tan cierto. Entonces, que cuando pues detienen a alguien, y por más síntomas o apariencia que tenga de estar bajo los efectos del alcohol, si no hay una prueba de alcoholemia, por más que tenga los síntomas, no se le puede acusar de estar bajo los efectos del alcohol.
0: Hay cosas que pueden ser evidentísimas.
1: Yo sé, yo estoy del lado de ustedes. Claro. También pienso que hay cosas que son evidentes.
0: Yo también.
1: Pero mientras no haya una prueba, no hay nada que hacer.
0: Sí, o sea, no podemos tildar a alguien de drogadicto y de alcohólico cuando no hay un dictamen que así lo diga. Ah, que se ha tomado unos tragos y capaz y sí. Ah, pues eso, digamos que ni que tuviéramos dos dedos de frente. Pero pues yo digo que ya basta de tanto estar hablando, porque ahorita viene un gobierno, esperemos a ver con el gobierno que llega, ¿qué tantas otras cosas van a empezar a decir del actual presidente o que ya dicen?
2: Dice Jacqueline
0: Empezando Oroz. Porque el mismo presidente hizo un lanzamiento de un ron, ¿no? Tiene un ron.
2: Sí.
0: Ah, bueno, partamos de ahí.
2: Él es el ron defensor.
0: Ah, bueno, imagínese pues.
2: Él cuando iba a los lanzamientos de sus privados de ron, decía que Petro también tenía el ron. El caco ron, en serio, él lo decía.
0: ¿Viste?
2: El presidente lo decía. Que en ese momento, no presidente.
0: Claro,
2: en ese
0: como
2: momento,
0: un mortal normal.
2: Como un mortal normal, él allí, esa parte de su show y de su discurso decía, te lo juro.
0: Sí, claro.
2: Él decía, él también tiene el suyo, el caco ron.
0: ¿Viste?
2: Te lo juro porque yo estuve en ese evento de la Espriella.
3: Yo había habido del
1: el portuano.
0: No, el no, ron no, portuano.
1: Ese sí lo había
0: sí, claro.
1: Es como el
0: Pacífico, no, pero es que,
1: de los 80.
0: Claro, ese era muy popular en los 80. Pero es que ese es más viejo que el ron viejo colombiano. De Caldas.
2: No, el caco ron, él decía el caco ron. Entonces la gente hay risas grabadas. Entonces, bueno,
0: sí, obvio.
2: Bueno, Jacqueline Orozco dice, jaja, güey, no te desgastes con el Cana. Dice, porque él es el defensor furibundo, dice, de Petro y todas sus cagadotas. Qué pesar con Cana. Tan inteligente y queriendo tapar el sol con la mano.
0: ¿Usted qué le dijo? ¿Usted qué le quiere decir Jacqueline al Canario? Ojo con eso. ¿Cómo así que tan que Cana tan inteligente? ¿Cómo así?
2: Ya que es de un lado político y cree que el Cana, pues entonces, o según ella, defiende pues a Petro.
0: Alejandro Garrido dice, muchachones, buenos días. Hablando del tema de la posesión del presidente electo, si llega a ser en la arena USC, si yo fuera DJ o animador de eventos y fuera a estar en ese evento, lo haría con el audio de Chávez en la ONU que dice, aquí estuvo el diablo, aún huele a azufre, solo por joder. Y entonces ha mandado el audio de, sino que es un video de 2:09, pero pues Alejandro Garrido es lo que nos manda, estoy leyendo bueno, tal cual.
2: Fernando Ferrero dice, buen día, qué lindos ver cómo tratan de defender lo indefendible. Ayer le dieron duro al alcalde y mejor dicho, hoy suave, suave con lo de Guerrero y el Petro. Pero bueno, me encanta la imparcialidad, las cosas depende de quién las haga. Saludos.
1: El Migue me manda por acá el enlace, se cayó la contratación de Leonardo Suárez al Deportivo Cali, ¿no? En medio del tema Vaca,
0: ¿ah, sí?
1: Que fue anunciado. También el tema de el argentino, que estaba muy cerca de llegar al Cali por el tema de examen médico, no se activó esa contratación. Gracias, Miguel, por el dato.
0: Luego nos escribe Danilis Montenegro que dice, el man de ayer mínimo vio este video y quiso hacer lo mismo. Nos ha mandado un video como de 30 segundos, Dani, donde esto que es como en el Oriente, en Oriente Medio, una persona que también agrede, un hombre que también está agrediendo a una mujer y lo hace como muy similar. Perdón, ha sido agredido y hablo de la fuerza pública. Sí, como que no, como que... Ay, mira esa vieja. Espérate, les muestro el video aquí rapidito. Es una mujer que está detenida, la guardia lo tiene, un guarda la tiene, pero esa mujer se da las mañas y aún así como está neutralizada, logra sí. Quitarle como el arma.
2: Ah, sí, eso fue...
0: En Oriente Medio, ¿no?
2: No recuerdo, pero sí, ese video fue viral, lo recuerdo.
0: Y entonces perfecto. Dice Dani Liz que el hombre quería ser más
2: y alcanza
0: menos
2: a ir, creo que un policía, si no estoy mal.
0: Sí, claro, alcanza a hacer un disparo, entonces...
2: Y es hablando de la forma no adecuada en que la policía pues retiene a una persona que sí, que está procediendo en este caso. Jorge Echeverry dice, hola, buenos días. Uno ve casos todos los días de policías controlando vendedores públicos o ciudadanos golpeados y humillados. Pero en un caso como el de ayer, con un personaje que acaba de agredir de muerte a una persona, no se ven tan valientes.
0: Dice Diego Pinzón, uy, esta señor oyente, dice, el odio está muy presente. Si tan solo ese oyente tuviera el 1% del señor Gustavo Petro, dice, los medios de este país comprados lavan cara a todos estos tipejos de derecha, dice Diego Pinzón.
2: Estefan y Lores dice, no, Cana, muchas veces hemos visto a Petro en sus discursos diciendo incoherencias. No justifiques las cagadas de Petro. Sí es un ser humano común y corriente, pero no tiene por qué aparecer en estado deplorable ante toda una comunidad y en eventos públicos. No justifiques a Petro.
0: Dice Ricardo
1: sí,
0: que
1: pero
0: Juan...
1: voy a aclarar un tema. Una cosa es que pensemos, yo también pensé lo mismo cuando vi a algún día que estaba desenfocado, que estaba con la lengua trabada. Pensamos todos lo mismo. Pero una cosa es que lo pensemos y otra cosa es que haya un dictamen. ¿Entienden el pedacito? A ver qué tan difícil es entender que aunque tengamos esa percepción de lo mismo, si no hay un dictamen, vuelvo e insisto en eso, no hay cómo demostrar que así
0: no, además
1: es.
0: Además la pregunta no la está haciendo el Canario, la pregunta la hizo la gorda, por si algo, de lo que dijo el oyente. Dice, pues que cuando tú tratas a una persona de drogadicta y borracha,
1: debes
0: perdón,
1: tener una prueba para hacerlo.
0: O sea, yo pensé que ya había algo y qué pena, lo pregunto de la manera espontánea porque pensé que de pronto entre todas esas situaciones que pasó, médicamente.
1: Sí,
0: ¿quién
1: no
0: era el político?
1: Mal, pero,
0: ¿quién fue el político que dijo
1: Álvaro
0: que había?
1: Leiva.
0: Ah, Álvaro,
1: Álvaro
0: Leiva.
1: Álvaro Leiva, le señalo, y tengo entendido que tiene encima una demanda de injuria y calumnia y tendrá que demostrar que así es. Es ese pedacito. Ustedes, por percepción, ojo que incluso eso termina metiendo mucha gente en problemas, por pensar y decir, asegurar, lo que creen como un hecho. Lo que uno cree no es un hecho. Los hechos tienen una prueba, un sustento.
0: Mira lo que dice Ricardo.
1: Y eso es bien diferente, más allá de que en la cabeza de uno tenga la idea de que así es.
0: Ricardo Kenwan es muy acorde a lo que estábamos diciendo o lo que la percepción del Canario es que dice, el presidente va a una fiesta. Pone una imagen, entonces dice, la revista Semana, Petro adicto y borracho, pone ahí, o sea, Pero ahora Abelardo Semana dice, el presidente electo Abelardo de la Estrella se apartó por unos minutos del protocolo y compartió de manera espontánea durante una fiesta. Estuvo acompañado por su esposa y varios integrantes de su equipo de trabajo.
1: Tal cual es el manejo que se le da a la información, la misma información, pero dependiendo del protagonista.
0: Dice Ricardo Kenguán, así es Cana, aquí un meme de lo que hablas de la prensa juzgando a uno y defendiendo a otro. Ahí está pintada la prensa prepago, es lo que dice Ricardo.
1: Me voy a la pausa con el sonido de Paulina.

0: con el sonido de Shakira, Shakira.
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0: Poniendo tarea también para que en el próximo bloque un oyente o una oyente nuestra tenga la posibilidad de entrar a la lista de invitados de la arena para ver Bartenders. ¿Quiénes son las protagonistas de Bartenders, querida Gordis?
2: Lo hemos dicho ya durante la semana, pero por si alguien quiere saber y conocer quiénes son las Bartenders, pues ayer vimos un video donde está Laura Mayolo, donde está Carolina Núñez, donde también aparece Islenia, que es una mujer hermosísima, Laura Barjún. Está Isaid, que es otra de las chicas. Ellas han tenido, digamos, desde que este grupo de mujeres ha tenido un cambio en dos oportunidades. Hay una que ya es mamá, hay otra que tiene otros compromisos. Y bueno, se reparten ahí, pero en general son 5 mujeres donde pues el viernes van a cantar. Cada una tiene un nombre de licor: Martini, Margarita, Cuba Libre y así sucesivamente, donde pues van a poder disfrutar de su show y su repertorio.
0: Póngale pues cuidado, Gorda, cómo vamos a buscar la próxima invitada, o invitado podría ser nombre también.
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0: El primero o la primera que mande una notita de voz con una cantadita de cualquier canción de un artista que el güey va a escoger entre...
2: Ah, yo pensé que sin importar el género.
0: Entre Paulina, Rubio, Selena y Shakira. ¿A quién escoge, güey?
3: Selena,
0: listo, ya está la tarea. No, la primera, puntita. Y después de la pausa le decimos quién es la invitada o el invitado.
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0: El 2023, este par de canciones estaban número uno. Una de las... ¿A qué horas pasaron tan, ya tres añitos? Yandel estaba con esto. Era una de las canciones de la temporada hace ya tres años. Y la otra fue la tendencia global. Con este sonido hemos arrancado este bloque en este día que otra vez está caluroso en Cali. Hay calor en la ciudad esta mañana. Inicialmente arrancando la mañana por ahí una nubecita sospechosa, pero luego ya se perdió y tenga su calor caleño. Se lo contamos a los oyentes nuestros en el mundo entero. Acá estamos arrancando este bloque con La Gorda.
1: Buenas, ¿cómo están? Bienvenidos sean todos y todas a esta mañana de martes.
0: Héctor Eduardo Patiño.
2: ¿Y qué más? ¿Qué ha pasado? Buen día para todos y como siempre saludando a los que están lejos y que no se desconectan, que saben que... Esta es la forma en que los acercamos a la ciudad, a su gente, a las palabras, a todas las noticias, a tantas cosas de esta ciudad que los extraña mucho.
0: Apunten este número de WhatsApp que La Gorda les va a dar ya mismo. 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
0: Bueno, y es que hemos invitado esta mañana a Karina y Esteban de Bay Grupo que vienen a hablarnos de todo lo que uno necesita, debe saber sí o sí a la hora de pensar en comprar un carro y tener un crédito. Si ya tiene un crédito y no sabe qué hacer con él, pues hay alguien que compra esa cartera. Y ya le preguntaré si vencida o no vencida también se puede comprar. Esteban nos va a hablar de eso. Pero antes, Karina, qué bueno verte nuevamente y que estés aquí en la mañanita.
3: Hola Cana, buenos días, qué gusto estar aquí, qué gusto tener la oportunidad de saludarlos y de compartirles información que seguramente será de mucha ayuda para las personas que están interesadas en comprar vehículo próximamente.
0: Bueno Karina, empecemos por decir que desde hace un buen tiempo el mercado de venta de automóviles en Colombia se ha movido con una dinámica muy alta. Recuerdo muy bien que a finalizar el año pasado en los informes de noticias en la mañana contábamos que el índice y el volumen de carros se disparó y este año arrancó de la misma manera. El reporte de las marcas más populares en Colombia e incluso de marcas nuevas es alta, es al alza. ¿Se mantiene la perspectiva para lo que falta del año de venta de vehículos? ¿Es alta en Colombia? ¿Sigue siendo alta?
3: Sí, correcto. Yo creo que el segundo semestre del año siempre es el que más se mueve en cuanto a venta de vehículos.
1: Y no diría que se cuadra la economía por ahí.
3: Sí, correcto. Aparte que han ingresado muchas marcas también con el tema de vehículos híbridos, eléctricos, de este tipo de movilidad, pues esto nos ha ayudado bastante también.
0: Ustedes lo sienten porque obviamente a ustedes a quienes buscan, bueno, en medio de las opciones que hay en el mercado, para algo que es fundamental. No todo el mundo tiene el dinero completo para adquirir un vehículo, independientemente de la gama, si es gama baja, media, alta o uno de los carros de lujo, pero el crédito es fundamental. Y ustedes aparecen como una gran opción. ¿Por qué? Y empecemos por ahí. ¿Por qué pensar en Bay Grupo si voy a comprar un carrito de 20, 30, 50, 100, 200 millones de pesos?
3: Bueno, nosotros somos Bay Grupo, nosotros somos aliado estratégico del Banco Caja Social, ¿sí? 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Nosotros manejamos tasa y cuota fija durante toda la vida del crédito. Esto es muy importante porque el cliente va a saber siempre lo que paga de principio a fin. Su cuota no va a incrementar, su tasa no va a incrementar, no hay sorpresas al final, no hay una cuota residual que le vayan a cobrar allí la variación de la tasa.
1: Buenísimo.
3: Sí, eso es muy bueno, como esa tranquilidad. Y también tenemos el seguro de vida más económico del mercado. Todos los créditos de vehículo tienen un seguro de vida, ¿sí? Vienen sí o sí con un seguro de vida, que es el que va a cubrir la deuda en caso de muerte o incapacidad total del deudor.
0: Ajá.
3: Correcto. Y el que maneja Bay Grupo es el más económico del mercado. Y esto hace una gran diferencia en el valor de la cuota con diferencia a otras entidades. Ajá. Digamos, si dos entidades damos la misma tasa de interés, ajá, la cuota con Bay Grupo le va a quedar más económica gracias a la diferencia del seguro de vida.
0: Hablemos de eso, Karina. En caso de que el deudor, por alguna circunstancia, fallezca,
1: sí,
0: ¿el seguro cubre la totalidad de lo que estaba debiendo al momento de la muerte o le queda algo a la familia, por ahí que un porcentaje? Correcto. ¿Cómo funciona el tema?
3: Este seguro de vida va a cubrir el total de la deuda y si queda un adicional va a quedar para el beneficiario de ley y el vehículo va a quedar libre para el beneficiario de ley.
0: Que en este caso podría ser un hijo, su pareja, sentimental, ahí. ¿Eso está detallado, es así, no tiene cambio en el transcurso de...
3: Sí,
0: la dinámica?
3: Así funciona este seguro de vida.
0: Bueno, y lo otro que decías que uno sabe, creo que son los temores más grandes de los créditos de cualquier tipo, para vivienda, para viajes, para vehículos, es que uno cree que compra por un precio y luego empieza a pagar y siempre tiene la sensación de que va a terminar pagando mucho más de lo que le dijeron cuando firmó el contrato. Uh-huh. En el caso de Grupo, ¿cómo garantizan ustedes que realmente si yo adquiero un crédito por 60 millones, uh-huh, efectivamente lo que voy a pagar es eso, pues obviamente los intereses de ley? ¿Cómo me lo garantizan?
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0: Perdón, Karina, cuando dice lo de los, perdón, qué pena. Cuando dice lo de los 84 meses, meses es una opción, porque me imagino que habrá una,
1: sí, claro,
0: de alguien que dice, "No, yo necesito
1: menos
0: un crédito a 12 meses, a 24."
1: O aumenta la cuota.
0: O sea, lo máximo son 84.
3: Lo máximo son 84 meses.
0: Para nuevos.
3: Para nuevos.
0: ¿Y para usados?
3: 72 meses.
0: Es lo máximo. También.
3: Sin embargo, el cliente puede decidir pues tomar un menor plazo, ¿sí? O puede hacer abonos a capital. Y estos abonos a capital los puede hacer para de reducir las próximas cuotas, el valor de las próximas cuotas o el plazo. Tiene estas dos opciones.
0: Uy,
3: o puede prepagar el crédito en su totalidad y esto no tiene ninguna penalidad.
0: Uh-huh. Eso es lo mejor, Karina, porque aparecieron 10 milloncitos por ahí de alguna ganancia ocasional y uno tenga, lleve para abonarle a la deuda. O eso capital. Te puede rebajar o el número de cuotas o el valor de las cuotas que faltan, ¿cierto?
3: Sí, correcto. Digamos que lo recomendable es hacerlo a plazo para ahorrarse un dinero en intereses. Sin embargo, pues depende de la situación del cliente. Si él quiere que sus cuotas de ahí en adelante sean más económicas, lo puede destinar a cuota, a reducir cuota. Pero lo recomendable sería hacerlo a plazo.
0: Bueno, Karina,
3: de pagar antes.
0: Y en el caso de que la persona que está pensando en adquirir el vehículo no tenga ni siquiera la cuota inicial o una cuota inicial baja, ¿ustedes hacen el préstamo total del vehículo?
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0: Y aquí un dato curioso, ustedes que son los que mueven los préstamos de vehículos, ¿cuál es el carro que más compran? ¿En qué gama se mueven más,
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3: 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Y ahorita, últimamente, yo creo que se están vendiendo mucho los vehículos híbridos y los eléctricos. 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Yo creo que son las que más...
1: ¿De las premium o de las gamas altas, cuál sería el que más les cotizan o el que más salida tiene o el que más han vendido?
3: BMW se está vendiendo bastante, okay. También Mercedes. Uh-huh.
1: ¿Algún Teslita
3: Toyota,
1: ahí que le hayan...?
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1: Vea usted.
0: ¿Qué pasa, Karina, si alguien adquiere un crédito, compra un vehículo y al año o año y medio, dos años, qué sé yo, en algún tiempo decide venderlo? ¿El manejo de la deuda se mantiene con el que hizo el préstamo, el crédito, o puede transferirse el crédito al nuevo comprador del vehículo?
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0: El mercado de los usados, en Cali, en cada esquina hay una compraventa de usados, ¿cierto? Eso le manda un mensaje a uno, es que es un mercado muy grande y con mucha clientela. ¿No han notado eso?
1: Sí, tiene
0: pero
1: tiene
0: impresionante. Bueno. Antes estaba muy sectorizado, eran unos pocos. Ahora hay una oferta muy grande de usados. ¿Cómo les va a ustedes con el tema de los usados? ¿Busca la gente créditos para comprar un carrito que tenga su uso ya?
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2: Cari, qué bueno volverte a ver, tenerte por acá. Esteban, gracias por venir.
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2: 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Cari, qué bueno verte, chao.
3: Vale, muchas gracias a todos.
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0: Betty, de Farruko y de la Caleñita Bonita, Gracie Rendón, en esta que se llama Ya Pa' Qué.
1: ¿Ustedes hablaron de la presentación en el Tomorrow?
2: No.
0: No.
1: Gracie estuvo ahí,
2: sí, estuvo
1: con esta
2: ahí.
1: Canción y con Farruko.
0: O si hablamos de eso. No recuerdo. No recuerdo
1: ahí
0: que hayamos
1: salió
0: hablado.
1: Muy mamacita ella y bueno, haciendo la parte vocal, que pues los artistas hacen eso, digamos, como para meterle un poquito más de cañaña a su show, llevar esas voces de canciones que ya se van pegando. Esta, digamos que está arrancando, pero pues Stevie Aoki la reforzó ahí.
0: ¿Sabes qué? Siento que muchas mujeres se están apoderando, bueno, sí, más que todo mujeres se están apoderando de esta canción, le están poniendo nombre y apellido. No sé si todo el mundo le ha parado bolas a la letra, pero es ese pedacito gorda de la vida.
2: Claro, dice
0: donde uno descuida una relación, la descuida completamente, desatiende a su pareja. En todos los aspectos, no estén pensando únicamente en aquel que están pensando, no. Uno desatiende a su pareja en muchos aspectos que son necesarios. Como la canción de del Chapo de Sinaloa.
2: Le hace falta un beso.
0: Le hace falta un beso. Y cuando pretende, ay, venga, no, es que está ocupado en otras cosas, ya ella le contesta, ya pa' qué. Ya pa' qué. La letra dice en un pedacito.
1: Llego tarde.
0: Me dices que no me vaya cuando ya empaqué. Cuando ya empaqué. De tanto llorar por ti, la última gota ya sequé. Tal vez en otra vida, porque en esta ya pa' qué. Ya en esta no fue.
2: Esa es la traducción.
1: Llego tarde, mi amor.
2: Esa es la traducción del famoso refrán que dice: al que descuida su bombón,
0: se le suben las hormigas.
2: Eso. Entonces, no lo diga en refrán, dígalo en canción. Ya pa' qué.
0: Y lo remata diciéndole, bueno, ya no haga tanto, que a veces, muchas veces, menos
2: es más.
0: Es más.
2: Uh-huh.
0: Ay, ay, ay. Pero si me preocupa es que si uno se encuentra mucho esta canción en estados, gorda, de redes sociales.
2: Han hecho mucho daño.
0: Es porque hay mucha gente sufriendo, gorda.
2: Claro. Ayer me mandaron un meme y dice que, ¿usted en qué parte de su ruptura está? Y me dio mucha risa porque es como entender cuál es la forma de sanar hoy en día de la gente. Entonces, dizque, espérate, verás, te la leí, dizque, ¿en qué etapa de la relación están? En te amo, te quiero, ok, no eres tú, soy yo, 5K, 10K, 20K, una maratón, CrossFit, entrando al Hyrox. Ojo con el Hyrox, es un entrenamiento como híbrido, que es una... de entrenamiento.
0: ¿De qué?
2: O sea, eso es una burrepleta. O sea, si usted no vomita haciendo un Hyrox, es una cosa asquerosa. Entonces la gente que se mete a eso dice, ¿quién le hizo tanto daño? O trepando cerros.
0: ¿Cómo se llama? ¿Hyrox?
2: Hyrox.
0: Hyrox. ¿Y si Hyrox se llamaba el que lo inventó?
2: No, Hyrox es que...
1: con H.
2: Es con H.
0: Ah.
2: ¿Cómo se escribe? Hyrox, pero es Hyrox.
0: Ah, yo pensé que era un man que llamaba Hyro y se inventó esa técnica.
2: Es un entrenamiento dual. O sea, es como funcional, como con CrossFit. Entonces, claro, la gente dice... parce, los que meten a eso
0: bueno,
2: están, ¿verdad?, muy locos.
0: Está bueno. La etapa, mídanla por...
2: ¿En qué etapa de la relación
0: arranca.
2: Están? Te amo, te quiero, ok, no eres tú, soy yo, 5K, 10K, 21K, maratón, no. CrossFit, entrando al Hyrox o trepando cerros.
0: Eso... Parce. Cerrando ciclos le faltó.
2: Cerrando ciclos.
0: Le faltó cerrando ciclos.
1: Eso no. Es real. Y eso se ha comprobado en tantas relaciones. O sea, yo, por ejemplo, en algún momento...
0: Pasó, no me asuste.
1: ¿Qué?
0: ¿Yo qué?
2: ¿Usted entró al deporte?
0: No,
2: por...
0: usted está en Te Amo todavía.
1: No, pero en antes, o sea, antes,
2: ah, no.
1: antes.
2: Ah.
1: O sea, mi salida fue, bueno, me refugio
2: dos.
1: En el deporte.
2: Claro.
1: Y empecé en el tema de atletismo y busqué, tratando de buscar...
0: Ah, no me digas.
1: Sí, claro, y tratando de buscar compañía, chévere, conocer gente nueva.
2: El güey hoy es nuestra Marcela Reyes de ayer. Está diciendo algo que jamás se habían dicho.
0: ¿Cómo así, güey? O sea, lo del running es... derivado de una decepción amorosa. Cuéntanos.
1: No, pero no así pleno. O sea, no.
0: ¿Qué pasó?
2: Bajen todo, terminen todo.
0: ¿Qué te pasó?
1: ¡Marta!
0: No, no llamen a Marta.
1: ¿No?
0: No, no es para Marta. No.
2: No, por favor.
0: ¿Cómo así? El running es
1: resultado
0: de una etapa de
1: tu
0: vida.
1: No.
2: Tu atletismo no me lo ponga, era ocupar la mente.
1: No me lo ponga tan trágico ni así como que yo
0: estaba... Pero lo estás diciendo tú, que
1: te
0: refugiaste en el running.
1: Me pegaba un tiro con un banano. No era así. No, nada, simplemente. Pero chévere como el tema del deporte, pero yo me ocupé, mejor dicho. O sea,
2: sí, claro.
1: No, O sea, no me pongo que, ay, Dios mío, o sea, no, que estaba que me quería comer un gusanito, no, nada.
2: Nadie me
1: o sea,
2: quiere,
1: no,
2: todos me odian.
1: Nada, simplemente, bueno, listo. O sea, más bien lo tomé como con otra actitud de, ajá, ok, bueno, no estoy ahí, entonces me voy para otro lado, me voy a hacer deporte, busquemos grupitos de running, chévere.
2: Pues uno,
1: y ahí me voy y me entretengo. En el tema de deporte, por supuesto, que me gusta mucho y ha sido la mejor decisión que he tomado en mi vida.
0: Ay, ay, ¿qué está pasando, bueno, gente?
1: Pero usted quiere ver a alguien, pero usted quiere ver a alguien definitivamente, o sea, dedicado, juicioso.
2: Generalmente
1: que cambia,
2: pasado,
1: de
2: sí,
1: hecho, o sea, yo he visto casos de mujeres que se meten a hacer CrossFit y uno dice, puchica, mira todo lo que puede hacer esta vieja a partir de una decepción amorosa. Se separaron, conozco una odontóloga que se separó y ella de una se metió al CrossFit y ahorita no la para nadie con ese tema. Y a partir de ahí, ajá, de haber terminado. Uf, cana, eso hay 300,000 casos.
2: No, digamos
1: de
2: que...
1: De hecho, cuando están las pistas muy llenas, que ya, es que no más decepciones amorosas, no cabemos, sí, más en esta pista.
2: Yo pensaría que el top 3 de una persona que se mete y se pone muy dedicada a este tipo de deportes, pues hablando de las carreras, del running, que busca como una... Sí, cómo ocupar su mente. En el primer lugar, sin duda alguna, tiene que haber una decepción amorosa.
1: Bueno, yo no lo pondría en el primer lugar,
2: yo
1: pero sí.
2: Hoy en día sí.
1: Pero está en el top 3.
2: En el número 2, para mí, tiene que ver algo ligado a una pérdida. Pérdida, pero llámese, no pérdida amorosa, sino pérdida. Un dolor. Un duelo.
0: Incluso un trabajo.
2: Exacto, una pérdida.
1: Listo, ok.
2: Una pérdida. Y tercero, no es que sea tercero lo menos importante, pero sí la gente como que, bueno, parce, usted está a un paso de ser diabético, hipertenso, está.
0: Tema salud, sí.
2: Entonces el salud, entonces, parce, tiene que ponerse a hacer deporte. Y ese para mí sería mi top 3.
0: Y tengo una pregunta, ¿en qué deportes se refugian más? ¿Cuáles son el top 3 de los deportes en que buscan refugio de estas pérdidas, de estas desilusiones? ¿Quién gana, el running o el ciclismo?
2: No,
0: el gimnasio, ahí le pongo 3.
2: No, eso, yo eso pensaría que en una época atrás yo diría el gimnasio, pero hoy en día no, el running. Uf.
0: Sí.
2: Uf.
1: Sí, el running ayuda muchísimo, la gente se encarreta demasiado. O sea,
0: top número 1, o sea, el primer refugio de cualquiera de estas situaciones.
1: Yo creería que hoy día el running, y pongo de segundo el gym, no sé si meter ahí mismo también CrossFit, gimnasio.
2: Sí,
1: CrossFit,
2: como lo funcional.
1: Ah, listo. Ajá, ajá. Esas dos, y ya tercero, ¿qué podría hacer?
0: Sí, ¿la bici?
1: Sí, bici, sea mountain bike o sea de ruta.
0: ¿Al pádel no le da para eso?
1: Al pádel, no, el pádel ya pasó por alguno de esos,
2: sí,
1: deportes,
2: claro.
1: y quiso buscar otro y se metió allá, pero no creo que por decepción.
0: O sea, los más firmes amorosamente somos los del fútbol.
1: El fútbol no tiene... No, el futbolista promedio en Colombia tiene como... llevar ese tipo de situaciones, o sea, como
2: no,
1: que...
2: No, ¿cuáles? Ellos no se van a ocupar, ellos antes están queriendo que la relación se termine, jugando a las 10 de la noche, terminando a las 12, tercer tiempo a la 1, llegando a la casa a las 2, no hay relación que aguante.
1: De hecho, arranca por ahí la pérdida y la terminada, y se van al running.
2: Exacto.
0: Gorda, ¿cantaron o no cantaron?

0: este viernes en la Arena USC. En la Arena USC. Las Bartenders. Experiencias, anécdotas, historias, música, baile, coreografías, tequilitas, martinis, shots de una cosa y de la otra.
1: El viernes va a haber traguito, ¿no?
0: Claro, entonces, que siempre hay, para lo único que no va a haber es para la posesión de y eso.
1: Ah, ¿y qué tal que esté el ron allá?
0: De más que sí, gorda. No, no, pero para el viernes, claro, gorda, eso es que se va.
1: Sí, porque eso cantará palo seco, no aguanta.
0: En algunas harán su exorcismo, de hecho, allá de alguna situación. ¿Y con qué? Bueno, este viernes, las Bartenders. Y pusimos una tarea que era echarse una tarareada de Selena. Y la primera que lo hiciera, la más rápida, porque la tarea era elegir entre Shakira, Paulina y Selena. El güey decidió que fuera Selena. Escuchemos.
1: Bueno, el primer audio que llegó.
0: Yo pensé que era
1: una, no, yo pensé que era una mujer y resulta que hoy es un hombre el que canta el primerito.
0: Estaba soñando ahí todo.
1: Claro, claro, claro.
0: ¿Quién es?
1: ¿Se lo vale o no?
0: Sí, claro. Ah, bueno. Está bien.
1: Juan Villa fue el primerito que cantó.
0: Juan, hermano, arme plan para el viernes en la noche. No. Está invitado, va a aparecerse en la lista de invitados de Planeta para la Arena Bartenders.
1: Ahí le acabo de responder con un festoncito, con un emoticón de fiesta. Juan, por favor, nombre completo, número de celular y cédula para ponerte en el listado de ganadores y el viernes enviarte los pines. A propósito, a los que ya han sido ganadores para este evento y para el del sábado, no se preocupen, el mismo viernes, terminada la mañaneta, les estaremos enviando los pines para que puedan ir el viernes y posteriormente el sábado a los dos eventos en la Arena USC.
0: A propósito de la Arena USC, el portal de la FM ya lo da como un hecho, ya dice será. Dice Arena USC será el escenario de la posesión presidencial de Abelardo de la Espriella en Cali.
2: El país
0: la
2: FM. Lo
0: puso así. El país también lo tiene como un hecho ya, lo da como una decisión ya tomada, mientras que Blue lo pone como opción, sería el escenario de la posesión. No olviden que esto también depende de su autorización,
1: ¿no?
0: De la aprobación por parte de Senado y Cámara, que seguramente va a pasar, está muy seguro que sí. Pero una, notan ustedes lo importante que es que algo esté confirmado, es que si eso pasa, entonces ahí se podrá confirmar el tema de la Arena USC.
2: Eso también iría ligado a si llegan pues, los personajes que serán invitados, porque también, a ver, siento, pues,
1: quienes hayan confirmado
2: que cada comisión y cada personaje, pues su seguridad es independiente, ¿no? Y que debe tener no, unas condiciones.
0: Desconozco el tema, güey.
2: Yo me imagino, no.
1: Pues que nació, si usted es el presidente de la República de, no sé, de 7 de agosto. No. Y usted ve y dice, bueno, voy a ir a la posesión del presidente de Colombia. ¿Qué medidas de seguridad hay? O sea, ¿cómo me veo yo allá? Ah, pues está en tal sitio. Ah, bueno, vamos. Sí me entendí.
2: Digamos,
1: o sea,
2: que el cuerpo de seguridad analizar. Marco Rubio dice no sé, hay condiciones, pero...
0: Desconozco completamente.
2: No, yo también
0: si,
2: lo desconozco.
0: Si es una sola... a organización, organismo, persona que maneja todo la seguridad o se maneja independientemente.
2: No, pues obviamente es conjuntamente, Cana.
0: Sí, no, pero no sé, no me atrevo a decirlo. Lo único que sí es que hay quienes ya se bajan del bus, ¿no? En cuanto a estar presentes en la posesión, porque el Pacto Histórico anunció que los integrantes de sus bancadas no van a hacer presencia en esta posesión. Es el dato que ya está confirmado de no asistir. Y también se convierte en esta la posesión más comentada, más polémica y de mayor cantidad de información alrededor de ruido en toda la historia de los tantos gobiernos que ha tenido Colombia. Antes este tema pasaba, de hecho, inadvertido. Uno ya da por hecho...
1: ¿Dónde iba a ser?
0: ¿Cómo era todo? ¿Qué pasaba? Se repetía, simplemente cambiaba de protagonistas, pero el evento como tal era el mismo. Y esta vez ya ustedes notan cómo todo se ha revuelto impresionantemente.
2: Veo un mensaje aquí, corrijo, que dice Andrés Muñoz, es que el pádel es para los que ya se decepcionaron de todo y ya en otras opciones, o sea, del todo. O sea, los que están más llevados, o sea, los que han pasado por todos los deportes les han roto el corazón una vez, una, otra, vuelven.
0: No encontraron solución ni en la bici, dice, ni en el gimnasio, ni en el running.
1: No, pues para mí, la verdad, yo siento que eso es más de moda, porque yo también creería que...
2: Pero es encarretador que, también, es chévere.
1: No, claro, se encarreta uno, sino que, digo yo, alguien que tenga en su cabeza, por ejemplo, una ruptura amorosa... Quieres como desfogar esa vaina y esas son no. Hay diferentes deportes que usted le saca como ese diablo que lleva adentro.
2: Además que digamos que cuando usted se mete en tema running o atletismo, o digamos que usted va a hacer no escalada, sino senderismo.
1: Y eso, tipo de senderismo.
2: Entonces usted lo conecta con la naturaleza, entonces usted siente esa paz, necesita esos espacios porque usted...
1: ese aire puro, esa madrugada puro, a las 5 sí. de la mañana a correr, que es una vaina que usted antes...
2: O sea, todo eso.
0: ¿Qué era eso?
2: Una pava.
1: Una pava. De esos animales que...
0: ¿Ah, es una pava?
1: Que sí, se escucha pava, bien así. En la Uy, mañana.
2: Y lo despiertan a uno.
1: Eso está inhóspito. El sitio está... No se escucha ni siquiera un carro y sale el animal así de la nada.
2: Es como un entre... Susto, entre pava, cuervos.
1: No. Entre cuervos. ¡Ah! ¡Ah! Sí, y uno... No sé, ah, no sé parce, ya va a amanecer.
0: Ah, esta pava estaba ronca.
2: Sí, un poquito. Era la pava con gona.
0: Luego de la pausa.
1: Literal, literal.
0: Bueno, en medio de estas risas y esta euforia aquí en cabina, ay, pues hay que contarles sí. una lamentable noticia no. que ha ocurrido hace pocos minutos en la ciudad de Cali. Ayer un accidente de tránsito cobró la vida de una persona, de una mujer en la autopista. Y hoy nuevamente hay una noticia igual. Otra persona también fallece por un accidente de tránsito a la altura de la zona del CAM. Este caso fue el de un ciclista, ¿no, Gorda?
1: Sí, canal, lastimosamente en la avenida Segunda Norte con calle 12, exactamente eso es ahí en el semáforo peatonal que comunica el CAM con la plazoleta Bianca. De hecho, si usted gira a la derecha, inmediatamente sale a la Sexta, a quien quiere salir ahí al Teatro Calima, por ejemplo.
0: Pensa a la izquierda, entonces.
1: A la derecha, si usted viene por toda, subiendo bien, okay. por todo el CAM, a la derecha. Y es allí hay una, ahí hay un bicicarril. Bueno, pues esta volqueta lo que pretendía era girar a coger la Sexta y pues lastimosamente es como si el ciclista viniera en el punto ciego, ¿no? O sea, ahí no se determina, todavía no está el informe, no hay detalles. Pero lo que sí está es que ya está acordonada la zona, las fotografías son bastante impactantes y bueno, las personas que vengan por toda la avenida Segunda Norte a querer pasar o hacia la Sexta o llegar por el CAM, pues se van a encontrar cierta parte ahí acordonada y cerrada. Es posible que el tráfico esté teniendo...
2: O se traslada como al lado izquierdo entonces, ¿cierto?
1: No, a la derecha, está el sector okay. derecho. Si usted viene por todo el CAM...
0: Por eso, pero lo que el güey dice es que se sugiere tomar el carril izquierdo.
1: Coger el carril izquierdo para poder avanzar, aunque debe haber acordonamiento ahí, puede haber reducción del flujo vehicular.
0: Les doy una idea y si tienen forma de buscar salir por la Octava Norte para que salgan también a la altura del conservatorio y evitar un trancón que se puede armar ahí. Voy okay. a la pausa, ya venimos, estamos en la Mañaneta de Planeta.
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0: Hace un buen tiempo no volvimos a saber de la grande de Madrid, bueno, de su cantante, especialmente de Carlos Nuño, es que es el apellido de él, ¿cierto?
1: Sí.
0: Aquí lo escuchamos en esta combinación que hizo Dandres de todo.

0: Y acá la grande de Madrid, los mismos de la Puerta de Alcalá, haciendo el corazón embustero.
1: Ole, a propósito de Julito, pues porque obviamente este man
0: cantaba
1: pues con emulaba, sí, digamos a...
0: Pero sabes que yo nunca pude determinar si él era una especie de yo me llamo Julio cantando salsa o era que casualmente su voz se parecía mucho a la de Julio. Yo me quedo con la segunda, creo que su voz se parecía mucho.
1: Bueno, sí, pero pues yo cuando lo oía, yo pensaba en Julio. Y entonces ahorita iba a decir, hablando de Julio, ¿no veo los caminados de memes no llegaron?
0: No, esta vez no. No. El Mundial lo opacó.
1: Julio se quedó esperando literal, o sea... Yo creo que descansó porque no me lo atacaron tanto. Gorda, ahorita
2: que por el Mundial,
0: estábamos pensando en el Mundial.
2: Sí, claro, yo creo que por
0: el Mundial opacó muchas cosas.
2: Yo creo que es la primera vez en 4 años que Julio dice, ay, alabado sea Dios, ya no soy tanto la tendencia.
1: Con razón él escribió, es que si ve mal paridos que podían dejarme en paz, es que yo no entrino.
2: Uy, pero como...
1: Sí, él es muy agresivo, de hecho,
0: agresivo,
1: sí.
0: Está agresivo, está
1: y ese mal parido lo aprendió de Amparo. De Amparo Grisales.
2: Pues yo les quería contar una bobada, sino que ahorita...
1: Ah, yo también le voy a contar una bobada, gorda.
2: ¿Qué?
1: Me soñé con usted.
2: No.
1: Me soñé con usted.
0: ¿Cómo así, una
2: ¿haciendo
0: bobada?
2: ¿Qué?
1: Sí, una bobada. No, me soñé con usted. ¿Cómo le parece, gorda? Tuve 2 sueños, pero rechistosos, de lo profundo que dormí, lo rico que descansé.
0: ¿Eróticos?
1: No.
2: Pero tan rico que en tus sueños
1: no,
2: yo aparezca.
1: No, porque hubiera sido pesadilla, no. Era sueño.
2: Pero qué chévere que esté en tus
1: sueños. Sí, gorda, ¿cómo te parece que estaba temblando?
2: ¿Es bueno o malo?
1: Estaba temblando. Pues bueno para uno y malo para el otro. Estaba temblando.
2: Malo para mí, me imagino.
1: ¿Cómo le parece? Estaba temblando y estábamos con... Gorda, era como un octavo piso y todas las escaleras eran de caracol. ¿A usted le sonó la alarma, la de Google, la que le avisa a usted que hay un terremoto?
2: Sí, sí, sí, sí, sí.
1: Y sonó y usted dijo, parce. Entonces cuando sonó, yo dije, no, marica, yo me voy. O sea, yo arranqué a correr.
2: ¿Y sin mí?
1: Sí, pero, o sea, pues yo arranqué, pero usted también arrancó. Lo que pasa es que la escalera de caracol era tan angosta.
2: Me caí.
1: No, o sea, a usted le quedaba muy difícil.
2: No cabía.
1: Casi que no, entonces era más difícil curvear esa escalera de caracol para bajar. Y adivine.
2: Güey, me quedé sobre los escombros. ¿Ve?
1: Sí, no, ya cuando iba ya a coronar el segundo piso se cayó el edificio, gorda.
0: Ay,
1: sí, la gordita nos fue.
0: Ah, pero qué trágico su sueño, güey. Si era una pesadilla, entonces.
2: Menos mal lo contó, porque supone pero que si cuando uno cuenta los sueños no se cumple.
0: Mire quién la estima y quién no.
2: ¿Usted también se soñó conmigo?
0: Espere ese momentito. Le pregunté que si era erótico y me dijo, no, eso hubiera sido una pesadilla. Y te morís en el sueño. Y fue un sueño normal, tranquilo.
2: Es que es un tonto.
1: Yo voy a decir una cosa. Yo no recuerdo, o sea, yo no sé.
2: A mí igual no me gustan ni feos ni canosos.
1: Vea, gorda, puede que haya quedado viva de pronto debajo
2: ni jetones.
1: Vea, gorda, allá puede que haya quedado viva debajo de los escombros. La verdad, porque yo no realmente a la final no.
2: ¿Y usted no se devolvió por mí?
1: No lloré, no, porque ahí ya me desperté.
2: ¿No
1: ya
2: lloró?
1: No, entonces, o sea,
2: güey, ¿qué es ese sueño?
1: Porque ahí se cortó el sueño. Hasta ahí me da para acordarme. Ah. Pero sí recuerdo que empezó a temblar. Y yo bajando por la escalera de caracola lo quedaba y vos nada que llegabas. No, y vos embalada para bajar.
2: ¿O se le parece acorde?
1: ¿Cuál es la lectura de este sueño? ¿Qué significa este sueño para cuando usted le pregunte, vea, qué significa que mi amigo se soñó esto? Y
2: dice,
1: no, pues, que tienes que entrenar más duro. Que tienes que inscribirte a más carreras.
2: Que tienes un amigo muy tonto, ¿cómo se va a soñar eso? Menos mal me lo contó, porque dicen que cuando uno cuenta los sueños
1: eso
2: no
1: fue
2: se
1: lo
2: cumplen.
1: Que se me, no, y el otro sueño, no, gordo, se viera, dice que jugué.
2: ¿Ah, fueron dos?
1: Sí, pero no fue con usted. Jugué, dice que con Messi. O sea, yo no sé cómo llegué a un mundial y jugué con Messi.
2: Oigan,
1: y Messi un bacán. Y yo decía, parce, esto es lo mejor que me puede pasar en la vida. Y yo la tocaba y me enredaba para hacer los pasos. Y él decía, no importa, hágale, hágale, hágale. Y más bonito, porque cuando iba a hacer una oportunidad de gol, él no lo hizo y me la pasó a mí y yo hice el gol. No, gorda. Yo casi me orino de la felicidad. Yo no lo podía creer.
2: ¿Usted está escuchando las bobas?
0: Salimos de esa tanda de bobas.
2: Es que yo dije,
1: no sé, los sueños son así. Hay sueños absurdos, pendejos. Usted se está besando con la persona que, ay, ¿yo por qué me estoy besando con ese señor?
2: No, lo que yo les iba a contar es que ahorita que hablaste de este man de Carlos Nuño, ¿no?
0: Sí.
2: Él es el que canta La Puerta de Alcalá, ¿no? Uh-huh. Entonces la bobada que les iba a contar es que a mí esa canción, yo no me gusta esa canción. A mí no, no me gusta.
1: Y mínimo a una pareja tuya le encanta.
2: No. Pero cuando estuve en La Puerta de Alcalá, ahorita que viajé a Europa, lo primero que canté cuando la vi fue esa canción. Fue una estupidez. Bueno. Y durante todo el viaje era La Puerta de Alcalá.
1: Y
2: yo decía, pero a mí no me gusta esa canción. Radio claro, Planeta. Pues al estar en el sitio, acordarme de eso, era como cantar
1: la
2: canción.
1: Ah, ya sí le importó, aquí no.
2: Es una bobada. Sino que ahorita que hablaste de la Grande de Madrid y todo eso, me pasó eso estando allá.
0: Como diría el Pepe González, toma tu tomate.
2: Toma tu

0: 31 minutos. Ya me escriben por acá y me dicen que al pádel con pelos
1: y señales,
0: con gafas y peluca. Dice, al pádel han llegado todos los retirados que no pudieron en otros deportes. Yo fui de los pioneros del pádel en Cali, me dice por acá el oyente. Y hemos recibido ciclistas, muchos del running, muchísimos del tenis, y también acá llegan despechados, dejados, abandonados, gente que va de salida. A los únicos que les creemos realmente que llegaron porque se enamoraron del deporte son a las nuevas promociones, a todos los que están entre los 10 y 20 años, pero el resto es gente dejada de otros deportes. Es más, hemos armado grupos y la mayoría de los que están en esos grupos es gente que ya va en el segundo y tercer matrimonio, gorda.
2: Horrible, horrible. O sea.
1: Ah, salud. Bueno, sí, Jepe está jugando pádel.
2: Sí. Saludos. Pero él está ya enamorado, ¿no? Se supone.
0: Y el que lo dice, sí, me consta, lleva. Alguna vez jugó fútbol y no lo hacía mal.
2: ¿Ah, sí?
0: Sí, pero está retirado, ahora está dedicado al pádel 100%.
2: Ay, no, pues, ¿cómo se le dice? ¿Cómo se le dice a los que juegan pádel?
0: Apenas arrancaba la fiebre en Cali.
1: Padelista.
0: ¿Cuánto lleva ya? ¿7 años?
2: ¿7 años?
1: ¿Muchos? No, todo eso no lleva.
2: No, todo eso ¿5? No lleva. No, primeros. Yo diría que por ahí 3-4 años.
1: Yo le pongo por ahí 4 años.
2: Sí, 3-4 años.
0: Bueno, lo que arrancó.
2: Además, porque hoy en día ya hay más canchas de esto, ¿no? Si usted quería jugar pádel, pues tenía que salir como hacia acá, Jamundí, ¿era?
1: Pues sí, en Pance.
2: Como las que quedaban en Pance, hay muchas, pero ya ahorita dentro de la ciudad ya hay canchas de pádel, ya es más asequible.
0: Para Cristian, el primer refugio en cuanto a deportes de los dejados, abandonados, despechados de este planeta son los gimnasios. Dice, no, sin duda, los gimnasios son el número uno.
2: Bueno, en ese orden de ideas, hablando de ese tema, nos escribió Liz dice Cana, los que jugamos a las 10 es porque nos rompieron el corazón y se muere de la risa. Eso no es real. Los que juegan fútbol a esa hora es porque antes, por el contrario, quieren acabar.
0: Por eso ahora consiguieron cancha, ¿no?
1: Sí, pongan... sí, eso. Dejen de ver estas películas locas.
2: Yayis dice, el ciclismo es el mejor refugio, dice Yayis, sí. Hablando de ese tema.
1: Alejo Pérez dice, entonces, muchachos, bien o qué. Vea, con respecto a los memes de Julio, pues ustedes, ¿por qué no me tendrán en sus contactos? Para ver estados, pero todos los días tenía a Julito desde hace meses. Pero sí, tienen razón, el mundial bajó. Por acá les dejo uno de los mundiales y es Julito levantando la copa. Dice, Julio se llevó la Copa Mundial 2026.
2: Andrés Muñoz también por acá dice, el pádel es para los que ya se decepcionaron de todo y ya ven otras opciones, entonces se meten por allá.
1: Andrés Muñoz dice que el pádel es para hasta los que se decepcionaron de las mujeres. Porque se me lo han tildado, me lo han puesto. Es una bobada, ¿no? Pues decir que, ay, practicas
2: categorizar, sí, claro, sí, claro.
0: Andrea Muñoz dice, Cana, de principio a fin la letra de esa canción.

0: y como amigos o como simpatizantes, pues tener, digamos que el, un futbolista colombiano, tener, digamos, esa cercanía con un presidente, bien, pues todo el mundo va como que qué bueno, buenas relaciones. Y en el caso de un presidente, pues tener una relación con un futbolista tan relevante para el fútbol, pues nuestro colombiano, hablar de Lucho, pues eso fue tendencia.
1: Es tendencia el Bayern Múnich por la misma razón, es tendencia Bogotá, varios temas, pero el principal motor de la tendencia Bogotá tiene que ver con el anuncio de Abelardo de poner un gerente en Bogotá y la reacción que esto ha generado entre los bogotanos. Muchos, no puedo decir que todos, pero muchos consideran innecesario. Si hay un alcalde, ¿cómo así? Generar alguien más, más costo, bueno, de un candidato que habló de un estado pequeño, austero, de ahorrar dinero. Ponerle un gerente a Bogotá que tiene un alcalde es generar un gasto más que consideran muchos innecesario y que de una otra manera manda un segundo plano al alcalde de Bogotá. Ahí que esa discusión tiene tendencia a Bogotá. Es tendencia numeral la casa de los famosos México, gorda. Está muy bueno que aunque sea en México, en Colombia es tendencia. Porque ese la casa de los famosos MX es porque es México, ¿cierto?
0: Sí, de pronto hay un colombiano. Recuerden ustedes que los que ganan acá a veces hacen esos intercambios. Y bueno, seguramente acá es relevante porque habrá algún colombiano.
1: ¿Lalis es colombiana?
0: Sí, claro, Lalis estuvo en la temporada pasada.
1: Entonces póngale la firma, gorda, porque la siguiente tendencia después de la casa de los famosos México es Lalis.
0: Ah, bueno, tiene que ver con eso. Claro. La llegada de la persona, perdón, sí, de esta ex participante y justamente dentro de lo más reciente. Sí, claro, están allí, okay. Invitan a colombianos o de pronto hay participantes aparte de Lalis. Otros, a veces la tendencia implica de si hay parejas que se crean, bueno.
1: Es tendencia Vaca, el futbolista colombiano que ha sido anunciado por el Deportivo Cali como su nueva contratación. Este no apareció con el rótulo de acuerdo, principio de acuerdo que utiliza el Cali cuando está cerca de firmar a algunos jugadores. Ayer ya la noticia es la contratación de Vaca, 39 años, con un recorrido amplio por Europa. Bueno, se va de Colombia con el palmarés de goleador en el Junior de Barranquilla. Recuerdo muy bien su etapa brillante en el Sevilla, donde ganó fue la Europa League. Claro. Y con él como protagonista.
2: Total.
1: No es el que gana un título en un equipo ahí que jugaba algunos minutitos. No, él como protagonista de esa Europa League.
2: Él estuvo, bueno, su recorrido es Junior de Barranquilla, Barranquilla Fútbol Club. De hecho, jugó también, por si no sabían esto, en el Minerven en Venezuela. Es otro equipo, yo ni idea, y por ahí también estuvo. Eso fue al inicio de su carrera. Aquí ya, de hecho, aparece figurando el Deportivo Cali, su más reciente ya como su equipo, el de ahora. ¿Dónde estuvo en Europa? Lo recuerdo, porque de ahí siempre empezó a sonarme ese nombre, desde el Brujas en Bélgica. Ahí es cuando en Europa ya el jugador empieza a tener bastante relevancia. De hecho, allí fue goleador de la Liga. Pasa al Sevilla en España, campeón de la Europa League. También estuvo en el Milan de Italia, no se les olvide esto, como uno de los goleadores también en ese momento. Villarreal en España, también, allí con el Villarreal, se gana otra Europa League.
1: Ah, sí,
2: se llevó
1: señor,
2: dos, es que tiene dos.
1: Amarillo, sí,
2: y
1: señor.
2: Ahí pasa al Granada de España, sin moverse de país en este caso, que ya fue su último club antes de volver a Colombia, nuevamente al Junior de Barranquilla.
1: No, güey, el palmarés, la hoja de vida de él, la hoja de vida de Carlos Vaca. En selección no sé por qué no pudo lograr la figuración. O sea, ¿no? Tenía por delante a Falcao, hay que decir.
2: Sí, aportó, pero
1: en su momento. Pero no fue tan contundente en selección, ¿cierto?
2: Sí, o sea, para mí es... A ver, aportó, lo que pasa es que... Pero al nivel de quién lo quieres poner.
1: ¿Nivel de Falcao?
2: No, pues no, hasta ya no le da porque... Falcao es otro nivel canario, entonces, pero siento que sí hizo una buena presentación con el equipo, o sea, estaba justamente en Selección Colombia cuando andaba muy bien por Europa. Para mí se me hace un killer, simplemente hablo de su momento, bueno, es eso lo que hemos estado diciendo.
1: Si se meten en la tendencia Vaca, pues es primero la noticia y luego los comentarios, y los comentarios se dividen entre los que aplauden la noticia del Deportivo Cali, les emociona, claro, es un goleador, qué bueno tenerlo, me imagino que le va a pelear el puesto a Dineno, que infortunadamente no ha logrado conectar con el dinero que se fue alguna vez del Cali, se fue siendo figura, goleador, un killer, Y ahora que volvió después de estar superando una lesión, le ha costado. Nadie discute el talento, la

0: pasión, las ganas, pero no se le ha visto igual. No sé si el tema físico, la lesión, no, la lesión todavía tiene una secuela que no le ha permitido brillar como cuando se fue. Seguramente ese es el puesto que va a pelear, porque ahora mismo el Titi está enchufadito, está haciendo goles, se le ve mejor físicamente en la cancha, corre más, mete más. Así que el puesto a pelear me imagino que es el de Dineno.
1: Recuerden una cosa.
0: Los dos vienen con el antecedente de lesión, ojo.
1: Esperando que eso cambie, que mejore, que se den las cosas, que la recuperación sea la óptima para que él tenga el ritmo que ha tenido cuando recuerden, y si no les voy a refrescar la memoria, él fue goleador en la Liga Colombiana de manera consecutiva entre el clausura del 2023 y el apertura del 2024. Sí. ¿Sí me entiendes? O sea, tiene muchos, muchos goles. Está por acá mirando números, porque con el tema de Junior, que ha sido el club con el que pues más goles ha marcado en su carrera, tiene 111 goles en 256 partidos. Fue también delantero mundialista en Brasil 2014 y Rusia 2018 y dio 34 asistencias en los encuentros oficiales que tuvo con Junior.
0: Ese es ese pedacito güey de la vida de los futbolistas donde se juegan una carta y es retomar el nivel y brillar. Y le pongo dos ejemplos en Colombia y lo dije esta mañana: Hugo Rodallega y Dairo Moreno. Tienen la edad en la que muchos ya se están retirados y ellos siguen dando de qué hablar de buena manera en la cancha porque ratifican su condición goleadora. Los dos.
1: Dairo con esos globitos.
0: Los dos, los dos. Muy bien, muy bien. Pero también se juega en la carta de alargar un proceso más que vaya en decadencia y entonces esa etapa brillante en la que muchos consideran se debería retirar todo el mundo en el pico arriba, no en la curva descendente.
1: Para cuidar el nombre.
0: Arriesgan ese pedacito. Sí. Esperemos que en el caso Vaca sea una historia similar a la de Dairo y a la de Hugo Rodallega.
1: Que me cae muy bien. La verdad a mí me gusta. O sea, pues no soy, digamos que el hincha como ustedes del Cali, pero me cae bien chévere para el equipo. Ojalá le sume. Y les voy a dar otro dato. De goles, de lo que él hizo en Europa, fue un paso muy importante porque tuvo 158 goles en Europa. 158 goles. Hay otros que han llegado. Han ido,
0: ¿cuál es la mayor virtud de Vaca?
1: El enganche.
0: Driblador. La potencia,
2: empujar.
0: Ubicarse muy bien. Yo me quedo con la tercera. Se ubica muy bien, lee
1: también,
0: muy bien.
1: Con buen el tema del
0: famoso olfato.
1: Sí, el olfato, el killer. Pero también él tiene un. Lo que dijiste al principio.
0: Driblar.
1: Driblar, sí. Se me hace que el man ahí es muy fuerte con eso. Si está ágil y en su momento, ojalá que esté bien para el equipo.
0: Es tendencia a Japón, un terremoto 7.1 que inicialmente disparó el temor de un tsunami que luego se descartó y que llegaría hasta costas de Perú, atravesando todo el Pacífico, pero que generó daños materiales y las imágenes muestran efectivamente que hubo daños en edificaciones y la cifra que pasa por encima de los 50 heridos es noticia y por eso tendencia a Japón. ¿Cómo lo es Kumamoto? Porque fue puntualmente donde ocurrió el terremoto en Japón. Kumamoto. Uh-huh. Es tendencia a Naciones Unidas. Es Naciones Unidas tendencia por el tema de Mauricio Gaona, que será el embajador de Colombia allá.
1: O le están utilizando bastante la inteligencia artificial en esa campaña, ¿no? Les hacen todas las presentaciones con inteligencia artificial de escenarios que obviamente no son reales, porque como hablando de sus... de su palmarés o hablemos de su recorrido, de su historia política, entonces
0: su hoja de vida, sí.
1: Su hoja de vida les pone unos escenarios hechos en realidad virtual.
0: Acompañado con un tigre.
1: Sí, entonces, bueno, es que me llama mucho la atención, para que no me gusta un poquito ver imágenes reales todavía de lo que, dónde estuvo, qué hizo, si me entendés, sino que como para ilustrar eso, pues utilizan esa inteligencia que en este caso se nota demasiado.
0: Arriesgando el tema de lo que habíamos hablado tantas veces acá, de lo que la mente del ser humano hoy inconscientemente piensa cuando ve la inteligencia artificial es que deja dudas sobre la veracidad del contenido. Es tendencia Macafoya. Esto es casa de los famosos México. Macafoya. Es tendencia Keiko Fujimori. Hoy es el día de la posesión de la nueva presidenta del Perú. Es tendencia Galán. Es el apellido del alcalde de Bogotá. Tiene relación directa con lo que les conté ahorita del tema de si ponen un gerente en Bogotá.
1: A esa posición de Keiko, ¿qué sabes de quién va por parte de Colombia? ¿Sabes algo?
0: No sé. Me imagino que podría ser el canciller o la canciller. Sí. La canciller. Colombia no tiene canciller.
1: No creo que el presidente vaya.
0: La canciller. No veo a Petro por esos lados, la verdad. Es tendencia, sigue siendo la velada del año. Ayer Charles nos contó, nos dio detalles. El man sabe de eso. ¿De qué se trata el tema de la velada del año?
2: ¿No te aparece ahí Westcol? Qué pena, ahí en la velada del año no te aparece.
0: Todavía no, gorda.
1: ¿La velada del año es uno pidiéndole a alguien algo en 365 días o qué?
2: No.
0: ¿Deme?
1: Deme, vea un pedacito.
0: Velando. No, es otra cosa, güey. Es tendencia numeral yo me llamo, es tendencia la aerocivil, es tendencia...
2: Qué pena, antes de que avance le decía así, Westcol, porque es que este man estuvo en la velada del año. O sea, como streamer, recuerden que esto es un evento para la gente que se dedica como a eso. Y hablaban de cuánto le había costado lo que se había puesto para ir allá. Ya ayer un oyente nos decía, este man que organiza lo de la velada del año se embilletó. ¿Cierto? ¿Te acuerdas, Canario? Que, sí, nos contaban, sí, sí, como las ganancias, además por el patrocinio y todo lo demás. Bueno, pues imagine que dice que...
1: ¿Ustedes estaban hablando de eso ayer, lo de la pelea?
2: Sí, lo de las peleas, la participación de Juanes, como todo lo que enmarcó pues el
1: yo siempre los oigo, lo que pasa es que yo casi nunca les escribo.
2: Ah, bueno, gracias, hazte para allá, por favor. No vengas a molestar. Westcol se fue con una pinta de 800 millones de pesos, Canario.
1: Ah, qué bueno.
2: O sea, es tendencia por eso. Dice que lo que se llevó puesto, la camisa, que era una camisa Vogueling de Gucci, los tenis Louis Vuitton, el bolso terciado que utilizó, o sea, todo lo en cuanto a accesorios, toda la pinta que utilizó, 800 millones de pesos. Uno dice, ¿en qué momento Westcol se compra una pinta de 800 millones de pesos? Bueno, puede, quiere y no le da miedo. Y se vuelve tendencia porque, claro, este man empezó a postear que había estado allá y le empezaron a preguntar, además porque fafarachoso todo, ¿no? O sea, ustedes saben que Westcol es como su apariencia, lo que él dice, que no le da.
1: Y eso, gorda, si a otro les fastidia, les parezca algo
2: efímero.
1: No, tiene
2: a sus adeptos.
1: Tonto, digamos, como que para gente sin cerebro que tiene que estar alardeando, como dicen, el que alardea mucho realmente, o sea, el que tiene
2: lo que carece, de lo que carece, supuestamente. Pero es tendencia, o sea, estaba con una pinta, me dicho, tenía entre los accesorios, la pinta, todo lo que llevó, 800, para ser más exactos, 858 millones de pesos colombianos en ropa y accesorios de lujo, las cadenas, las pulseras con diamantes, el reloj, según lo que él dijo a través de sus redes sociales. Por eso tiene que ver con el evento.
0: Es tendencia Alberto Suárez, el técnico colombiano que ha dirigido muchos equipos del fútbol de nuestro país, porque en una entrevista que dio, habló de muchas situaciones de su vida, de que alguna vez le ofrecieron millonarios y él no tomó al equipo bogotano para dirigirlo porque estaba en ese momento en otro equipo y a los dos meses lo echaron del equipo donde estaba y se quedó sin la soga y sin la ternera. Pero más que nada, y la declaración más grande que dio esa entrevista y que dispara la tendencia, tiene que ver con una situación que involucra a John Jader Durán, el futbolista colombiano, ahora en el fútbol de Portugal, contratado recientemente por el Benfica. Lo que contó Alberto Suárez tiene que ver con el incidente que sacó a Durán de la Selección Colombia. ¿Se acuerdan aquel partido en el que él sale, que aduce un dolor de la espalda y que luego se habló de que algo maluco había pasado en el camerino?
2: Sí.
0: Bueno, pues el profesor Alberto Suárez contó que lo que pasó en el camerino fue un agarrón entre James y un compañero del equipo. Ahí no determina de quién sería ese compañero, en el que hay un agarrón que pudo terminar en una confrontación de golpes, de agresión física. Cuando el técnico Lorenzo llega a separarlos, se pone por detrás de John Jader Durán, que en medio del manoteo le pega a Lorenzo y Lorenzo cae al piso. Ese detalle, esa intimidad del camerino, pues se reveló en esta entrevista y eso disparó la tendencia. Alberto Suárez, todos los comentaristas, los analistas deportivos están hablando del tema y obviamente toda la gente en X hablando de que sí ve, que sí, que lo dijeron, que esto y lo otro, que pero mucha gente reclama porque no se contó la verdad desde la federación.
2: En su momento, sí, claro.
0: En un comunicado de prensa, una situación, porque esto tarde que temprano se tiene que saber. Y se sabe de una manera que no es la ideal. Para eso están los comunicados de prensa. No es un error ni es malo comunicar lo que pasa. De pronto es el momento, ¿no? Lo que ese momento se jugaba. Bueno, ahí está la tendencia Alberto Suárez. Es tendencia el fondo de adaptación. Esta tendencia tiene relación directa con el caso Angie Rodríguez. Es tendencia un actor colombiano que es Luis Fernando Arango.
2: Ajá.
0: Viene siendo tendencia desde hace un par de días, gorda.
2: Sí, yo les conté, Monica, porque como... Sí, el fan... Bueno. Los que no se ven en la actual novela, pues lo van a referir por otros papeles. Entre ellos, el que hizo en Me Llaman Lolita. Acuérdense que él era el famoso Johnny Caicedo, el que le decía a Carmencita, ven. Algo en tu cara me fascina, algo llorará, en tu cara llorarás, me da vida.
1: Que te consuele.
2: Eso. Él. Pero, digamos que trasladado a la actualidad, pues este man, actorazo, o sea, de muchos años en la televisión colombiana, y ahorita es tendencia porque yo les conté que él hace parte del elenco de Pa' Seguirte Queriendo, o en su momento lo que fue Pa' Quererte. Él fue el actor que falleció en la cama, que estaba de celebración en el aniversario con Azucena. El papel de él en la novela era Octavio, y era un señor que pues se vinculó sentimentalmente con una persona menor. Y
1: se
2: claro,
1: venía y se venía y se fue.
2: Eso, se fue porque se tomó un Viagra. Acuérdense que yo les dije que se había tomado Viagra, el man era hipertenso y pues el corazón no le aguantó y chucutum, se fue. Bueno, hoy es tendencia porque claro, a raíz de ese personaje de Octavio en la novela, pues lo han entrevistado. Y pues este viene siendo, entra en la lista de los actores que pues dice que atravesó una crisis económica bastante fuerte y que casi se iba alejando de la actuación. Y entender cómo viven los actores de nuestro país, uno diría, estos actores que han hecho tantas producciones y que son como tan fuertes, como que íconos de la actuación. Imagínate que Luis Eduardo Arango ha dicho, por ejemplo, que no cuenta con una pensión. ¿Cuántos años tiene Luis Eduardo Arango ahí?
1: Como 60 y sí, pasados.
2: Habla abiertamente en esta entrevista que les hacen sobre las dificultades económicas que ha enfrentado a lo largo de su carrera artística.
1: Gorda, ¿sabe cuántos años tiene?
2: ¿Cuánto?
1: 75 años.
2: Imagínate, 75.
1: Pues se ve muy bien, para 75 lo veo muy bien.
2: Bueno, habló con la gente de Lo Sé Todo, este programa que es como sí, la...
3: Yo lo sabía, yo lo sentiría. Pronto gallina este man, ¿eh? A cacarear, papi.
4: ¿Ah? Se le nota a leguas que usted es un hombre que le gusta.
2: Pero ese no lo dice Eduardo, ¿no?
0: No, estoy buscando aquí si de pronto cacho el pedacito de...
2: Bueno, mientras lo busca.
0: Carmencita.
2: Mientras lo busca, le sigo contando. Le contó a la gente de Lo Sé Todo que nunca logró conseguir una pensión, por ejemplo. Imagínate, ¿tiene 70 y qué?
0: 75.
2: Bueno, nunca. ¿70
0: o 70, gorda?
2: 70. Okay. Conseguir una pensión, el inicio de su carrera, desconocía la importancia de realizar los aportes al sistema pensional y con el paso de los años intentó cotizar y ya después... pensó, o sea, fue muy tarde y dice, yo no tengo pensión, por ejemplo, no logré porque cuando empecé no tenía ni idea que eso tenía que ser así. Cuando llegué a tener idea ya era muy tarde, por ejemplo, le contó eso a la gente de Lo Sé Todo. Le contó también a la gente que durante varios años su administración no fue la mejor. Dice que su vida fue muy despelotada económicamente.
1: Claro. Y era la estrella en ese momento, ese man fue protagonista, ¿se acuerdan de, cómo se llama esa novela? Quieto Amor, Quieta Margarita.
2: Quieta Margarita.
1: No, tantas.
2: Sí, Quieta Margarita.
1: Novelas de Caracol, ese man estuvo, era el más teso, desde Romeo y Buseta.
2: Contó, incluso él también pasó por Masterchef, o sea, ha estado en producciones y ha sonado mucho, bueno, desde su vinculación con Ana Bolena Mesa, como así, cuando era la pareja del momento de la televisión.
1: Yo la bendiga, oye, eso era una cosa loca.
2: Y llegó el momento de la crisis financiera que tuvo que acudir a lo que tenía ahorrado, porque no tenía, no contaba con como con esa seguridad social, y entonces pues ahí uno ve que la vida de los actores no es tan de color de rosa como uno considera que en el mundo del espectáculo pues está.
1: Eso ya hemos visto como que es el camino a seguir de muchos de los actores, los que terminan, de los grandes actores.
2: Habla que recibió apoyo de su hijo mayor, de la que hoy en día es su esposa, que ella ha sido fundamental. Y que tuvo problemas referidos a, también a la edad, al trajín, sobre todo al estrés, contando cosas que pues pasan en la cotidianidad de una persona que trata de, o sea, entendiendo que la vida tiene subidas y bajadas, y se vuelve hoy tendencia justamente por eso, porque como la novela está en auge, casi que todo la gente, no solamente los protagonistas, que como les contaba son Sebastián Martínez y Juliet Pardao, sino como todo el elenco, y en el caso de él, pues hablando de esa historia que ya que hablamos, que es de los actores de pronto con mayor edad que hace parte de la producción.
1: Lo demuestra, ¿sabe qué también? Como para ratificar ese tema de que, digamos que no hay tanta demanda, no hay tantas oportunidades de trabajo para los actores. Los que son veteranos, pues que tendrán uno que otra oportunidad por ahí, pero ya en tema de producciones, ve, es muy fácil o ya se encuentran ustedes a más actores hoy en día haciendo otras cosas, saliendo del país, de hecho, para ir a buscar otras cosas, Este que era el exnovio de Shakira. ¿Hace cuánto se retiró?
2: ¿Osvaldo? No,
1: hace... No, Osvaldo. El primero, cuando más pollito. Este man que
2: Jorge. Pintura, el que hizo, el que estuvo en. Magia. En Oasis.
1: Exactamente. Este man se dedica a otras cosas.
2: Jorge,
1: hace
2: Pedro,
1: mucho rato con su familia. Muchos actores ya han salido del país. Y hoy me encontré al que hizo este, por ejemplo, de Pablo Escobar. Justamente también, este paisita. No recuerdo su nombre también, que está con su almacén donde vende tecnología, donde se tienen que dedicar a otras cosas porque no hay forma de sostener a punta de contrataciones, empezando porque los actores, los más cotizados, dicen esto es de 2, 3 meses, 4 meses y el resto,
2: la novela,
1: sale un casting.
2: La novela que hizo con Shakira, Oasis, que una novela del 94, era Pedro Rendón, el actor lindo, él bien parecido. Y del actor de que está hablando el güey, él es un paisita que hizo, sí, fue, se, digamos que se consolida en El Patrón del Mal, Escobar, y estamos hablando de Mauricio Mejía, se llama él, que dice que se tiene que él se dedica a otra cosa porque pues de la actuación no sola, además porque recuerden que los actores les pagan es por producción.
1: Eso te está diciendo, sí.
2: Entonces,
1: una temporada,
2: claro,
1: ya y la otra mientras cae otro casting y así.
2: ¿A vos te gustó
1: y
2: Luis Eduardo Arango
1: lo
2: como
1: hice,
2: actor?
1: Perdón, guarda, lo que hice Luis Eduardo, como él ha de entender que él no fue organizado, ¿sí me entiendes?
2: Sí,
1: entonces,
2: claro.
1: Que se descuidó y no estuvo pendiente de unos temas que hoy en día pues ya él se arrepiente porque dice no tener una pensión cuando no hay tanto,
2: imagínate,
1: trabajo.
0: Es tendencia dos, son tendencia dos técnicos reconocidos, uno Zinedine Zidane y el otro Roberto Mancini.
2: En el caso de Zidane,
0: ¿por qué?
2: Bueno, porque cumplió su sueño, se convierte en el técnico de Francia, señoras y señores. Recuerden que lo vimos mucho viendo no solamente a su hijo tapar y como con esa cara de papá como no, usted sí, este pelado, ¿por qué hace estas cagadas? No, mentiras. Pero sí, pues muy pendiente, cómo no, estar pendiente del Mundial. Hoy la noticia es esa. Una nueva etapa en su carrera. Se convierte en el nuevo director técnico de la selección de Francia. Recuerden pues que Zidane fue exfutbolista, considerado uno de los mayores ídolos del fútbol de ese país, de Francia.
1: Campeón del mundo con Francia también.
2: Claro,
1: campeón del mundo,
2: asume el cargo tras la salida de Deschamps, quien permaneció ahí en ese cargo 14 años al frente del equipo y conquistó incluso un Mundial. Él fue campeón, hablando de Deschamps, con Francia.
0: Y tuvo protagonista Francia de ese título para acá en los dos mundiales.
2: Exacto.
0: En uno, el de Qatar, donde llegó a la final, y en este, donde se quedó en semi.
2: La historia de Zidane con Francia también, ¿no? Quedó marcada en el 98 cuando lideró el equipo hacia el primer título mundial de su historia y también en la Eurocopa, recuerden, en la Eurocopa del 2000. Brilló con el Real Madrid, donde conquistó la Liga de Campeones en el 2002 con un recordado gol en la final. Y hablando de su despedida como futbolista, llegó en el Mundial de Alemania 2006. Acuérdense que ahí fue expulsado en la final ante Italia, en ese incidente con Marco Materazzi. A pesar de que ese episodio, pues su legado permaneció intacto. Y ahorita el desafío es volver a poner a Francia protagonista, pues dentro de 4 años, hablando de la cita mundialista y en otros torneos a nivel local, ¿no?
1: Un deportista que conquista Champions como jugador y como técnico. Como jugador, una, recuerden que fue 2001-2002 en esa temporada, y 3 títulos como técnico, que esa no la había hecho nadie, al menos de 3 consecutivas, 16, 2017 y 2018. El único técnico en la historia en lograr esa hazaña seguida de esas 3 Champions League.
0: Y el otro técnico que es tendencia es Roberto Mancini. Italia confirmó hoy martes el regreso de Roberto Mancini al banquillo de la selección nacional. A ver si Italia se sacude esta rachita vergonzosa de no clasificar a los mundiales. Un campeón del mundo y con una historia futbolística inmensa en la historia. Pues últimamente, ¿qué pasa, Italia? ¿Cómo te quedas fuera de la fiesta, Italia? Van otras selecciones con menos trayectoria, menos recorrido, y la idea es que Roberto Mancini logre nuevamente llevar a los italianos. ¿Qué más aparece? Tendencia, virales. No, pues en Cali los videos, el video de ayer de lo que pasó en el centro de Cali es el video más viralizado, aparece número 1 entre los virales, el video del momento de la agresión de un hombre a su pareja sentimental. A propósito de eso, ya hay algunos detalles que han avanzado, no sé si de manera oficial, gorda, o simplemente de los comentarios de quienes los conocen a los protagonistas de la noticia en cuanto a el tema de la relación sentimental entre ellos y algún otro detalle. Pero ese video es el más viral. Y ahora, pues uno del día de hoy tiene que ver con el accidente ocurrido cerca al camp, donde una volqueta arrolla a un ciclista provocándole la muerte. Bueno, son videos virales, infortunadamente negativos, pero son los más viralizados.
2: Lo que se conoce en el caso de ayer de esta pareja, de este hombre que atenta contra esta joven en el centro de la ciudad, es que ya, o sea, se le conoce el rostro a las personas implicadas, porque pues el video que tenemos es un video muy lejos, el que más se compartió, y de pronto algunos otros de las personas que estaban como en un segundo, tercer piso, intentando evidenciar lo que sucedía y captando lo que pasaba. Bueno, hay algunos portales locales de información local que pues tienen ya fotografías de la mujer, una joven bellísima, y un hombre que lo mismo, lo de siempre, pues que uno ve a una persona que de hecho atendían como en un almacén de ahí del centro de la ciudad, y uno pensaría que pues que ese tipo de persona no hace esto, no tendría la facha para hacer esto. Se conocen las fotografías y de pronto el estado de salud de esta mujer, cuya identidad no ha sido revelada, más bien hablo de la imagen de conocer quiénes eran los implicados. Lo que se conoce hasta el momento extraoficial, no oficialmente, es que se le han practicado algunas cirugías, que permanece bajo observación médica y que está en el centro asistencial. No, tampoco te podría decir si permanece en el San Juan de Dios, que inicialmente fue la versión que se manejó que estuviera allá. Capaz si fue trasladada a otro centro asistencial para una atención de pronto más oportuna y de otra calidad. Y bueno, este hombre que permanece, que está esperando en ser judicializado por la tentativa de homicidio, que es el delito al que sería, pues, el que le implica los cargos, ¿no?
0: Manu, atardecito, me dice acá, pues, que me está contando el detalle de que intentó quitarle el arma de dotación a uno de los agentes que estaba haciendo el procedimiento de la detención.
1: Terrible eso.
0: Sí, ya lo contamos tres veces, lo contamos, de hecho, querido Manu. Va tarde, ¿no? Coja un taxi rapidito que va.
2: ¿Qué es eso?
1: El Express.
0: Va tardecito.
1: Vea, déjenme por aquí un saludito rápidamente.
0: Ah, no, pero estamos en tendencias.
2: Perdón.
0: Estamos en tendencias virales.
2: Otra cosa que te iba a decir era que de los comentarios de lo que hay, pues indagando del por qué ellos sí eran pareja, y sí es real que el hombre fue como en un ataque. O sea, cuando digo sí es real es porque quienes comparten en el día a día con ellos, pues se han dedicado a dar declaraciones, y pues este portal que les digo, ya mismo lo estoy buscando porque se me embolató, para que sepan de dónde estoy tomando la información, eran pareja, pero ella le había terminado a él. O sea, había terminado su relación y él como en un tema de que la seguía como buscando, llamando, celándola, imaginándose cosas. Acuérdense que la persona celosa no es celosa por lo que ve, sino por lo que se imagina. Es ahí donde uno habla de la celopatía.
0: A propósito de eso, gorda, desde la semana pasada en Cali se viralizó una historia de una mujer que prendía alarmas sobre lo que ella considera era un tema de acoso de parte de un hombre que estaba haciéndole una especie de seguimiento, presionándola. Lo dejamos ahí, simplemente porque es que en la información que tuvimos, gorda, no había detalles de la identidad ni de ella ni del supuesto agresor. Entonces, pues en una situación de esta, lo primero que debe hacer una persona que asuma que tiene un riesgo es denunciar ante las autoridades, más allá que las autoridades hagan o no hagan algo por evitar que ocurra una situación. Pero ante este tipo de situaciones, como la vivida el día de ayer, por un tema de celos, de una situación sentimental, pasional, derive en un intento de asesinato. Pues en el caso de la historia de la mujer que dice que el hombre le manda unos mensajes que ella asume como acoso, sería muy interesante que esa denuncia primero a las autoridades, y luego, si decide hacerlo público, le ponga nombre y apellido, situaciones puntuales, no seudónimos, porque...
2: Pues porque Cana, no, lo que pasa no, es que no, tú no sabes
0: no
2: cuál
0: se
2: es
0: presta,
2: la...
0: No se presta para una investigación
2: lo que pasa,
0: en
2: Cana,
0: detalle, ¿no?
2: No, lo que pasa, Cana, es que eso... Tú quisieras conocer el nombre puntual y todo eso. No quiere decir que ella no haya dado nombres puntuales ni que las autoridades tengan la identidad del hombre. Esto se maneja así porque tú sabes que en redes sociales la situación es muy complicada, sobre todo para ella y su familia. Entonces, en redes sociales la conocemos como Diana, quien hace la denuncia, frente a un hombre que se llama Juan Camilo. Si ese sea el nombre real de ella o el nombre real de él, eso no lo sabemos nosotros. Ella lo pone así, pero ella lo que quiere es alertar a las mujeres bajo la forma en la que ha sido acosada, que podría estarle pasando a cualquier persona. Pero eso no quiere decir
5: que las autoridades no sepan puntualmente cómo se llama ella, cómo se llama el hombre, si haya la investigación, y esto es lo que está en curso.
0: Okay.
5: Lo que sucede en redes sociales, y para que tengan en cuenta rápidamente, esto es una situación que se viraliza el fin de semana. Como les digo, esta mujer se llama Dayana, o se hace llamar Dayana en redes. Varios portales ya de la ciudad lo tienen, argumentando que hay un hombre con el que ella tuvo un primer contacto en la Universidad Santiago de Cali en un almuerzo. Y desde ahí, este hombre se enamoró de ella, o sea, se obsesionó con ella, al punto de conseguirse su vivienda, a ingresar
0: su
5: a
0: su... Es que la dirección, la ubicación. No las escrituras.
5: Ingresar a la unidad donde vive, revisarle la basura, intentar dejarle cosas en motocicletas que supuestamente él pensaba que era de ella, pero que no. Y esta mujer cuenta el paso a paso, incluso se consiguió el correo de ella mandándole mensajes, diciéndole que estaba enamorado y con frases con te amo hasta que me muera. Pues esto, intimidad. cuando usted y yo tenemos algo y yo lo he dejado, usted me ha dejado, pues uno dice hubo una vinculación sentimental, pero ella dice que ella nunca estuvo vinculada sentimentalmente con él, y este hombre incluso ha sido retenido por las autoridades en como en una o dos oportunidades por 24 horas. El tema y la discusión va en si ella ya hizo la denuncia, están las pruebas de que este hombre la asedia, la acosa, ha hecho todo lo que ha hecho, ¿por qué este hombre sigue libre? ¿Qué estamos esperando? ¿A que la, entre comillas, supuesta Dayana o la mujer que está denunciando aparezca muerta o qué estamos esperando? O sea, ¿por qué las autoridades no tienen la capacidad de investigar y de tomar
1: sobre
5: los
1: la tragedia? O sea, ¿sobre
5: claro,
1: la qué?
5: Esa es ahora mismo la discusión.
1: Entonces ahí sí vienen las digamos como que las entidades
5: no,
1: a tomar cartas en el asunto, ¿ya para qué?
5: Que tenemos que frenar los feminicidios. Hombre, pero es que esta muchacha está diciendo que este man le revisa hasta la basura del edificio donde vive, de la unidad. Eso no es prueba contundente de que hay un enfermo mental suelto y de hecho, el fin de semana se conoció la otra mujer que le escribe a esta persona y que se suma. Esta mujer sí estuvo vinculada sentimentalmente con este hombre, que creo que es de profesión abogado, y que ella argumenta que cuando terminó, porque ella sí estuvo vinculada con él, dice que este hombre es enfermo. Ajá. Y que de hecho ella también tuvo que tomar correctivos. Entonces, ¿qué estamos esperando? ¿Que otra mujer muera en la ciudad a causa de todo lo que ya ha argumentado y que este hombre y que la ley o lo quien ampara no se tomen los correctivos? Perdónenme, pero no puede seguir pasando. O sea, otra María Camila, o sea, ¿qué estamos esperando a que se hagan los correctivos que son?
0: Mi amigo,
5: ustedes,
0: Wey,
5: perdón, ustedes buscan la información y ya la tiene, lo tiene la gente de Entérate Cali, El País, la gente del Tiempo. O sea, esto ya es una, te estoy hablando
0: de alarmas prendidas. Debe haber un protocolo para este tipo de situación. Yo no sé
5: la
0: cómo
5: narración
0: se, pero,
5: de la,
0: pero pretender de la víctima, que lo detengan, ¿bajo qué cargos? Hay que revisar ese pedacito.
5: Pero Cana, ahí es donde uno dice, sí, pero ¿cómo así que qué cargo si estamos viendo que este man
0: por eso, pero
5: la llama, la cosa, la busca?
0: Se tipifica, gorda, a nadie le echan mano.
1: Pero ese es el tema
5: estamos muy lapsos con eso.
1: De lo que es el sistema en Colombia, de cómo actúa, porque siempre estas pruebas que ella tiene ahí van a aparecer.
5: Dejan de ser contundentes.
1: No, van a aparecer cuando pase algo, sí, y ya en la tragedia llega la prueba. Y
0: para
1: ella
0: eso se
1: había
0: requeriría
1: advertido.
0: Hacer una reforma, güey, en el que se tipifique esto como un delito con detención, de algún tipo de detención. Pero mientras no esté así, va a seguir pasando el tema. Pondrán una caución de acercamiento, que pasa en diferentes justicias del mundo. El tema de no te puedes acercar a menos de tantos kilómetros y que esto se vaya convirtiendo en una forma de prevenir. Pero bajo otras circunstancias no pueden echarle mano. ¿Por qué?
5: Sí, ¿por qué?
0: Duro y todo, pero la ley.
5: Le van a echar mano cuando ya la mujer.
1: Sí, por eso,
5: ya no.
1: Lo que dije yo, muchas veces actúa ya
5: por
1: sobre
5: eso,
1: la tragedia. Ya
5: por eso, no.
0: Amigo, ¿tiene un saludo?
1: Sí, un saludo. Hola.
0: Hola, ¿cómo estás?
1: Mentiano, un saludito de cumpleaños. Por acá que nos estaban, hablando de un cumpleaños para Cristian. Cristian es un bacán y es un oyente de hace muchos años de Radio Planeta y es Elizabeth, su esposa, que quiere saludarlo, dice, le doy gracias a Dios por regalarte, dice, un año más de vida, que hoy siempre te bendiga con mucha salud, sabiduría, amor y felicidad, nunca pierdas esa esencia que te hace un hombre maravilloso, noble, generoso y dispuesto a ayudar a quienes te rodean, que siga siendo ese gran ser humano que inspira a su familia, a sus amigos y a todo su equipo de trabajo. Te amo, esposo. Saludos a la gente de Suramericana que pues nos están oyendo y que él trabaja allá. Y bueno, que lo felicitamos. Y pues de parte de Radio Planeta y el güey.
5: Que despierta el, que esta noche despierta el tigre que hay en ti.
1: Muy bien. Y que él, por ejemplo,
5: que le haga el salto del tigre.
1: Él se metió al deporte no por una decepción amorosa, o sea, simplemente ¿no? porque estaba pasadito de peso. Y él fue el que hizo el Ironman, ¿te acordás? Le decía, güey, yo veo mucho, ta, ta, ta, me animo. Y yo dándole, hágale, parce, que usted puede hacerlo algún día. Lo hice yo, lo puede hacer cualquiera, relajado. Y este man se animó, que el año pasado, si no estoy mal, fue que hizo el Ironman en Cartagena.
5: Epa.
1: El medio Ironman, y ahí estuvo y probó. Ahorita ya es un man ya, digamos que tiene una figura ya atlético. Más atlética, porque está dedicado a la bicicleta. Y él sintiendo obviamente las grandes diferencias.
5: Los
1: y
5: lo positivo también, los
1: y lo positivo. No, gorro, es que no es como por estética, ni porque bueno. te veas linda. Es un tema a veces donde, pues, por salud. Que tú dices que te ha hecho los exámenes y que todo está muy bien.
5: Sí, hasta el momento no sufro de nada. Soy una gorrita saludable. Bueno, voy y vengo, voy y vengo, voy y vengo.
0: Y entonces le cantamos al amigo.
1: Sí, claro. Cristian. Que le soplen la vela.
5: Por supuesto.
1: Por supuesto.
5: Que le soplen la vela, que le soplen la bebé, que le soplen la vela.
0: Gorda, ¿alborotamos o no alborotamos a Marta? No, dejémosla quieta, que se altera ese almuerzo en la casa, gorda.
5: Vos cada que pones, ¿otra vez Raúl Santi cumpliendo años?
0: ¿Otra vez? ¿Como cada año, gorda?
5: ¿Como cada año?
0: Como cada año, parce, los 28 de julio.
5: Coincido con el güey, la gente, el tiempo está pasando muy rápido, que hace sí, que estábamos hablando del cumpleaños de Raúl Santi.
1: Sí, uno siente que la gente como que repite. Como
5: no,
1: que...
5: bendito alabado de Dios, todavía sigue vivo.
0: Porque... Bueno, gorda, hay que celebrar la vida, eso, esa es la trascendencia, es lo importante.
5: Y sobre todo con los artistas, cada que escucho a Raúl Santi hablamos de que salió en una novela. ¿En cuál?
1: Betty la Fea.
5: No, señor. Punto.
1: Espera.
5: No, cállese que ya. Canario, ¿en cuál novela? Raúl Santi
0: no sé,
5: salió.
0: Ahora, no
1: ya sé, en Los Reyes.
5: En Los Reyes. ¿Cómo?
0: Yo no me vi Los Reyes, gorda.
5: ¿No te viste Los Reyes?
0: No, capítulos, algunos sí, sé los personajes, pero que me haya visto la novela sentado, todo, no.
5: Claro, él cantó con la...
0: Estaría viendo un partido de fútbol a esa hora, gorda.
5: Él cantó con la tía Yoli, porque la tía Yoli era fanática de él y ella se lo encuentra. Es más, a Beto le dan celos de Raúl Santi porque cree que Raúl se va a enamorar de ella. Bueno, y creo que sí.
1: Creo que es como que tuvieron algo hace muchos años, no sé qué, y él se volvió cantante, entonces
5: eso,
1: como que
5: triunfó. Eso.
0: Bueno, ese hombre de Melgar, Colombia.
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0: Adivine cuántos está cumpliendo Raúl Santi.
5: No todos.
0: Raúl es 50, es 60, es 70.
1: Ya para los 70.
5: Yo creo que está por los 67.
1: Yo creo que él tiene 73 ya.
0: No.
5: 73, güey, mucho.
0: Está en un número mágico, gorda.
5: 69.
0: Exactamente. Ahí está, gorda.
1: Ah, bueno, pero pues
0: ya, hoy 69.
1: No estoy tan lejos, vea.
0: 69 para el hombre de como un picaflor.
1: Casi no pica.
0: Ya no revolotea tanto.
5: Sopla.
1: No, ya no, ya
5: casi no,
1: no
5: sopla.
1: Ya es de vuelo lento ya.
7: Como un picaflor.
1: Ah, se le chorrea el néctar ya porque ya.
5: Ay, ¿qué es eso?
0: Uy, ¿cómo así?
5: No.
7: 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Con respecto al amor.
0: Si antes tenía un amor en cada esquina, ahora es. Cada esquina, güey.
1: Ah, él decía, o sea. Ok, de la canción. No, cada. Eso ya es por años, en cada año. Okay. Más bien, en cada año.
0: O en cada barrio.
1: Y eso, en cada barrio. No.
0: En cada comuna.
1: Y en cada ciudad. Porque si esas mujeres de pronto no están en el otro barrio, pues. Ya los grandes amores ya se le fueron, ya.
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0: ¿Quién de ustedes no vivió qué?
7: 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Mucha gente jura amarse.
0: ¿Hasta cuándo?
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0: ¿Qué pasa?
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1: Hay una sección en Blue que dice: si usted canta todas las canciones de Raúl Santi, se está volviendo viejo.
5: Obvio.
0: Y justo nos cae esta voz, esta interpretación de Raúl Santi a esta hora del almuerzo, mientras ustedes están en sus casitas, nosotros acompañándonos con estas bonitas melodías.
1: A propósito, bájame la olla, Marta.
5: Esos frijoles se le quemaron.
1: Este celular acá me pone como una hueva acá.
5: Ah, pero
0: otra de las canciones.
1: Ay, Marta, yo me sé esa canción, vea.
0: De las canciones famosas de Raúl Santi, esta canción que se llama Piénsame.

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2: Bueno, Raúl Santi, pero es que la Kitoki sí, ahí sí me tira a veces unas que yo digo, en serio. Y ¿sabe quién también me puso por acá? Este no lo tenía yo. No me acordaba.
3: ¿Quién?
2: La canción sí, pero ¿cómo se llamaba el cantante? Me hubiera perdido un concurso, ¿verdad?
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2: Los zarrones, ese le ganó de la emisora.
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3: ¿Quién es ese, Braulio?
2: No.
4: Así.
5: Braulio, ya hablamos.
2: Este es el cantante Mateo Balboa. No. En esta canción que se llama Dudas sin razón.
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3: Mateo.
5: Ay, no, Marta, en la emisora está poniendo música que yo estoy grande, pero tampoco. O sea, no.
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3: Parce, pero Mateo Balboa, yo en la vida. ¿Eso de quién es?
5: No.
3: ¿De qué grupo?
2: De Mateo Balboa, ¿no le digo?
3: ¿Ah, sí? Pero me dijiste que hubieses escuchado el grupo, pero no el nombre del cantante. ¿De qué grupo es?
2: No dije eso.
3: ¿Cómo que no? Eso no, fue lo
5: no,
3: que
5: no,
3: dijo.
5: No, él dijo que el título.
2: El título, sí, título. Pero. La canción sí, pero.
3: Ok.
2: Pero a él no.
3: Mateo Balboa, no, parce. Ni por todo el oro del mundo.
2: Yo tampoco, gorda. 71. Pues,
5: ay,
2: razón.
5: No, la emisora ya no me está gustando, Marta.

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1: beso. Gorda, además que en Pecosville, en el Club del Clan, ¿cómo se llama aquí al frente del, de la Torre
2: el
1: de Cali?
2: Club del Clan.
1: ¿Es el Club del Clan?
2: Tan chimba que es ahí escuchar baladas. ¡Ja!
3: Nunca
2: eso
3: he
2: también
3: ido.
2: La ponía, eso también lo ponían ahí en el, los Años Maravillosos, ¿no?
1: No, no, los Años Maravillosos.
2: Perdón, dice que los Años Maravillosos, los Años Locos. ¿Cuál es esa que quedaba ahí al lado de Telepacífico?
1: En Imanaco no, pero eso era de rumba, eso no era de baladas.
2: ¿No se volvió una vez de baladas?
1: Es que yo sepa, no, gorda. Bueno, gorda, esto está bien vejete el día de hoy. ¿Cómo le parece, vea?
2: Yo sí me he sentado ahí en el Club del Clan.

0: Ay, Marta, vamos a destapar esa de Brandy. Mira la música que está poniendo ahí tan buena. Ahí está.
1: Brandy. Brandy. Con este calor. Uy, no.
0: Bueno, usted que está en pincha, pues ahí también un cuchito de piña colada si quiere.
1: Bueno, arriba los que tenían un conchito de piña colada en la nevera.
2: Si tú me dejas. Qué lindo. Es Olimpo Cárdenas. Uy, pero no. No por el nacimiento, sino por su muerte. Un día como hoy, en el 91.
1: Ay,
2: y aquí pesar. En el Valle del Cauca.
1: Ay, qué pesar.
2: Estaba en Tuluá.
1: Olimpo tiene el repertorio.
2: ¿Sabes que cuando lo fueron a bautizar, el la registraduría le dijo a la mamá, no le componga, déjelo Olimpo solamente? Ella quería poner el nombre compuesto.
1: ¿Y se lo puso?
2: No pudo, no se lo dejaron. El otro nombre era John.
0: Me imagino que no,
2: John.
1: No, el humor de ese programa va en decadencia.
2: Humor de 70, gorda, ¿cómo hacemos?
0: Ay, no lo entendí.
1: No, mira a este, no.
0: ¿Cómo fue que le iban a poner
1: un
0: Olimpo?
1: Un untado de colada. No.
0: ¿Cómo es el chiste? ¿Cómo es?
2: La mamá le quería poner un nombre compuesto.
1: Olimpo.
2: Y el otro era John.
1: ¿En serio, güey? No puede ser. Olimpo John. Olimpo.
3: Ah, sí, es verdad lo que me dices.
0: Una mente muy sana. Ustedes ahí todos morbosos, todos enfermos.
1: No. Humor del 70, calcule.
0: No.
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2: Bueno, también se fue un día como hoy. Johnny Ventura.
1: Donde Rosa.
2: Una de las glorias del merengue dominicano. 12:31.
3: Te hagan proceder así.
0: Oiga. Tiriritiriti.
1: Ah, bueno, yo escucho eso y es como un tinto envenenado. Tomémonos un tinto envenenado, una
0: pueblo,
1: cosa así.
0: Pueblo. Tan chévere.
1: Huele por acá como a pollitos, como a una gallina con
0: arriba,
1: pollitos.
0: Marulanda.
3: Si es que

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1: Eso me lo aprendí literal de las amanecidas de mi papá con sus amigotes.
2: Los juntes no son de ahora, los juntes fueron de mucho tiempo atrás. ¿O qué me dicen del junte de este par de monstruos? Olimpo Cárdenas y Julio Jaramillo.
1: Es el duelo de la historia. 500 mil LPs vendidos.

0: Y en las fuentes hermosas. Julio.
1: Oh. 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
3: Hechicero. ¿Ya apareció algún Julio en Yo Me Llamo, Gordon?
1: No me lo estoy viendo. Me veo Masterchef, lo siento.
4: Pero apareció un José José.
3: ¿Sí?
1: ¿Sí?
3: Bueno.
4: Ganó.
1: Paso, paso.

feliz. Cositas a esta hora un poco diferentes para acompañar la hora del almuerzo mientras ustedes están en casa y nosotros tocando canciones que traen buenos recuerdos. Hoy recordando a Olimpo Cárdenas.

0: yo hasta parece de Brandy, que hijo de puta.
1: Marta,
0: ahorita
1: está.
0: Almuerzo.
2: Ayer era tu amante enternecido.
1: No, se va a emborrachar horrible. Si no come, se emborracha.
2: Tú esperas que yo vuelva arrepentido.
1: Eso es mucho play.
3: Temeridad.
0: Pero eso tiene como unos grumos allá adentro.
1: Ya está pasado, está cortado.
0: Marta, eso está pasado. ¿Usted qué sabe? Usted que es bien, bien tomatrago, bien aguardientera. ¿Eso está pasado o no? Mire a ver.
2: Debemos confesar.
0: Es que no se le ve la fecha de vencimiento. Esto me lo regalaron hace como 10 años. Pero es que el trago nunca se vence.
3: ¿Cómo será? Gorda esa casa, esas dos mujeres ahí, ¿usted se imagina?
1: No, yo no podría vivir con Marta.
3: No, ¿cierto que no?
1: Es una gritadera, pero constante,
0: todo es gritado,
1: horrible.
0: Todo es gritado.
1: Yo no podría vivir con Marta porque es que Gloria
3: o Marta
1: la manda.
3: ¿Tiene problemas auditivos o siempre está muy lejos de ella?
1: No, o Gloria es una aprovechada porque la manda a todo, la perra, la olla, el coso,

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1: Así como un señor.
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2: Díselo, Uli.

0: 12:37 es parte final de la mañaneta de Planeta. 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
0: Nena Zúñiga, un abrazo grandote. Gracias por el comentario. Para María Jimena, que ahora que preguntábamos sobre el tema de la policía y de su accionar, dice Cana, yo dudo la verdad que tengan un entrenamiento. Siempre los veo muy lentos e incluso algunos muy gorditos. Yo no creo que hagan entrenamiento. Y por acá me había hablado también un amigo sobre el tema, que escribió y dijo lo siguiente.
2: Es que los jóvenes sí, digamos que los
0: jóvenes... No, tiene más protocolo de entrenamiento la defensa civil. Tiene más protocolo la policía de Springfield.
2: No, claro, el jefe Gorgori. No, demasiadas fallas, muchas fallas. O sea, le pueden sacar 10 fallas ahí en ese procedimiento que hicieron. O sea, no lo tienen sometido, nada, no está esposado, ¿no? Digamos que, entre comillas, como con cierta libertad para hacer lo que intentó, pero que no logró.
1: Dice...
2: Y justamente con eso te voy a poner aquí un audio de alguien que nos envía de un policía que explica qué es lo que hacen ellos realmente y cómo, digamos, cómo es la forma o el método de entrenar, cada cuánto lo hacen, cómo es en este tema con la policía, ya que nos preguntábamos cómo es.
3: Bien, ¿o qué, parcero? Parce, la policía, todos los policías duran un año en la escuela, gente joven, después de los 18 años de la incorporación en su gran mayoría. Personas jóvenes, dinámicas, saludables, que casi todos han sido deportistas, han jugado algún deporte, han participado en algún deporte. Después, en esa escuela tienen una instrucción de manejo de armas, de defensa personal, de muchas cosas, polígonos, etcétera, etcétera, etcétera. Salen a trabajar, tienen un día a la semana para hacer deporte, 2 horas, en la hora de la tarde o en la hora de la mañana, según lo que el comandante elija, pero es una orden pues del director que tengan esas 2 horas de deporte a la semana. Los policías hacen 2 o 3 veces.

0: al año polígono, se hace unas dos o tres veces al año polígono, el manejo de las armas y se evalúa la actitud del policía, pero pues usted sabe que muchas veces a muchos les da miedo actuar, otros son lentos para actuar, y hay delincuentes pues o personas que están en ese momento de euforia dispuestos a hacer cualquier cosa para salirse con la suya.
1: Bueno, pero no hay una rutina frecuente, según lo que oigo aquí. ¿Este es un agente de la policía el que está hablando?
2: Sí.
1: No veo que hay una rutina frecuente y se atienen más a que si bien es saludable, que ha practicado algún deporte, pero el estado físico no tiene muchas veces que ver con la edad.
3: No, debiera, ¿no?
1: Puedes tener 25 años y si eres una persona sedentaria en un pique de 100 metros, ahí quedas.
2: Yo podría ser policía y los correteo y voy
1: detrás
2: de ellos.
1: Y podrías tener en cambio 40 y pico, 50 incluso, y tener un mejor estado físico, porque es que el estado físico no te lo da la edad. Sí, influye, sí. Pero quien hace una práctica deportiva, claro,
2: es el ritmo, o sea, no puedes dejar bajar el ritmo, o sea, porque es que eso se va.
3: Debería ser un entrenamiento constante, mucho más constante. Tienes que estar
2: de fuerza, de técnica.
1: Y no opcional, sino sí o sí.
3: Por eso permanente.
2: Porque ahí se ven en los videos que tantas veces hemos visto nosotros de cómo el ladrón o la persona, alguien con mucha fuerza, eso para que dominen una sola persona, canario, has visto, se le ponen 3, 4 y no pueden con él aún así. Muchos de esos videos, es muy difícil. Y él manotea, la persona manotea, no se deja, lo coge, no lo ¿cómo
3: neutraliza?
2: Se dice, no lo someten, no rápidamente, lo someten. Nada.
3: No, y bueno, hablemos de poder capturar o tener a una persona, a un individuo, a un delincuente, cualquiera que sea el delito. Pero también hablemos de su vida, o sea, de ponerse a salvo, eso, huyendo. Pero a veces no son tan ágiles. Lo que decía, ¿quién fue la que te dijo que algunos gorditos? La que te dijo nuestra oyente, la que te escribió, que te hablaba del estado físico.
1: Que estaban gorditos.
3: Que gorditos o a veces no eran tan ágiles, pero justamente es por lo mismo. Uno dice, tendría que haber un entrenamiento permanente.
2: Cada vez se les complica
3: permanente.
2: Más la bajada de la moto al parrillero. Que tienen que levantar el especialista como en tres tiempos. De hecho, él coge un impulso.
3: Para bajarse y para subirse.
2: Él coge un impulso y se remanga el pantalón. Está bien, porque de pronto el pantalón le da la flexibilidad.
1: Claro. A romper.
2: Sí, entonces se lo remanga un poquito, se lo sube. Y como que se agarra esa maleta atrás y manda el pie para tratar de subirse a la moto o para bajarse. No es tampoco tan fácil, ¿no? Eso lo haría cualquier persona porque tiene un obstáculo ahí que no le deja.
3: Pero pues sin duda alguna, si estuviera en mal forma.
2: Si tira el pie por encima de la maleta, no
3: sería palo de agilidad. Bueno, nos escribió Gustavo que ahorita que estabas preguntando que si en Yo Me Llamo había un Julio Jaramillo, fue que preguntaste, ¿cierto? ¿De Julio?
1: Sí.
3: Dice Gustavo que sí, que apareció y es igualito, o sea, físicamente.
2: Ah, qué chimba. No, yo no hice
3: física
2: por pedacitos.
3: Y en la voz dice que se pareció mucho a Julio Jaramillo, o sea que ya, pues para los que están viendo Yo Me Llamo, ahí y como que se engancha.
2: Y lo que me he visto rápidamente, les doy el comentario, lo que me he visto del Derdayan, suave.
3: ¿Como jurado?
2: Re suave, como jurado. No me, no, o sea, es que a mí no me pesa el man como una autoridad.
1: Ahí dieron papaya.
2: Pero, canario.
1: Ahí dieron papaya. Toda. Primero que todo, yo no sé por qué. No conozco si él sabe o no sabe de música, si es bueno como jurado o no. Pero el solo hecho de que mucha gente preguntó quién es el Derdayan, no midieron que es muy probable que en la costa y en alguna parte del centro del país tenga mucha, lo conozcan y tenga aceptación. Y el resto de la gente que preguntó quién es él.
2: Lo estoy alejando del tema político, eso sí, para que no van a pensar nada, porque pues no tengo problema con eso. ¿Pero
3: por qué decís político?
2: Ah, porque pues a él también le han dado mucha madera y que el canario dice que dan papaya. En ese tema también, donde la gente le ha tirado al canal porque pues él ha hecho declaraciones en contra de digamos, él es de derecha.
3: Ah, ¿no? Entonces, ok.
2: Por
3: okay.
2: eso. Pero ya en lo que él da
3: de sus argumentos, de criterio, sí.
2: Lo que él dice, no, muy suave. No me vende seguridad, no me vende un man que sea muy experimentado, aunque él desde hace muchos años está en la música. Pero
1: Rodri,
2: no, suavecito ahí, no. Es lo que yo pienso.
1: El Rodri Muñoz, le gustó el tema Vaca, dice Cana, a mí sí me gusta Vaca. Es un hombre con experiencia, un hombre que tiene olfato goleador. Y también coincido con vos, creo que su virtud más grande en la cancha es que se sabe ubicar bien. Ojalá y el Cali logre hacer una buena temporada con el Titi, él y Dineno, que también seguimos esperando se engañe.
3: La querida Cris Caicedo nos escribió tempranito, decía, pues yo sí tengo las pruebas de que el man mete y toma como loco.
2: De
3: entre
2: Petro,
3: su entorno, sí, me imagino que está hablando de Petro, dice, entre su entorno le dicen el borracho, escribió Cris. Si ella lo dice, pues...
1: Estuvo seguramente al lado de él.
3: Sí, seguramente. Dice, yo sí tengo gente que lo conoce.
1: Compartió de pronto en un ambiente en el que lo vio.
3: Con ese mismo tema nos escribió...
1: Sí, es por decir que tiene pruebas, es porque...
2: Pero ella no tendría que compartir con él para tener pruebas.
3: Dice,
1: ¿o qué otra manera?
2: Se las pueden pasar.
3: alguien en la que ella confía.
1: Un video en que esté soplando.
2: Exactamente.
3: Eso. Dice
2: Mafe. Sin estar con él, sin tener que estar con él.
3: Mafe dice:
2: hola. Me le tiré puyas a Cristina que me ha metido mensajes.
1: No,
2: por
1: no,
2: eso
1: no he pensado en eso. Sí, puede ser que le pasaron un video.
3: Ay, vea.
2: O ella vio. Ella vio sin estar con él.
3: Dice Mafe.
2: Vio, no sé, a larga distancia, lo vio, no sé, se lo encontró, lo vio. O sea,
3: ella es clara con su apreciación. Dice: yo sí tengo las pruebas de que el man mete y toma como loco. Ella las tiene. ¿Cómo sean las pruebas? Ella dice que ella las tiene y si ella es oyente en esa, yo le creo
2: Chris,
3: ya.
2: Mándelas.
3: Dice Mafe con ese mismo tema. Dice: hola muchachos, encima súmenle que Abelardo de las Priellas, sí, tiene una marca de licor y, por ejemplo, hace 3 días, Semana titula, el presidente electo Abelardo de las Priellas se apartó unos minutos del protocolo y compartió de manera espontánea durante una fiesta. Dice: y en estos 4 años veremos los mismos titulares. Ahora no será malo que en ejercicio de sus funciones el man se tome unos traguitos. Y más si es de su marca, ¿no? Porque pues a la final... Ay.
2: Claro. ¿Cuál quiere? ¿El...
3: el cacorrón?
2: ¿El cacorrón o el...
3: o el...
1: ¿cómo defensor? Se
2: llama? Defensor.
3: El portuano. O el defensor. Hay tres, hay tres. Hay tres.
2: El defensor. Dice Valeria Posada: hola, chicuelos. No hay nada mejor que escucharlos a ustedes. Definitivamente nunca sé con qué canción me van a sorprender. Jaja, ja, los amo, son lo mejor. Dice Joan Arango: Brandy con leche, gordis. Y ella antes, creo que ya lo había leído, no.
3: Sí, no, ya, no, no, no, leí anterior.
2: Ah, bueno,
3: anterior.
2: Listo. Porque ella envía la imagen y es un...
3: portal pues, de la ciudad.
2: Sí, un portal de la ciudad que dice: este es el agresor de Natalia. Dice: la joven atacada a cuchillo en el centro de Cali. Dice: buenos días, mis amores. Les comparto esta imagen y les confieso que uno no sale del asombro y la preocupación. Mi empresa queda aquí en el centro y vemos muchas cosas difíciles, pero esto es inaudito en mi opinión, desconociendo todo el contexto por donde se mire es inadmisible. Buen y bendecido día. Dios los guarde y proteja con su santo manto. Dice Posdata: mi hermanita, mi hermosa graduada, dice, entró ayer a la universidad y hoy, hija, que tenía clase temprano, muy juiciosa, fui a acompañarle a abordar el mío porque siempre que pueda, dice, Dios me preste la vida, ahí estaré para ella y sus hermanitos, los amo.
1: Y cuando el bus arrancó, ella echó la bendición a ese bus. Ahí está, compañero. Típico, qué lindo. Por acá con gafas y peluca me dicen que el tema del deporte no logra superar las tusas, que por el contrario trae más problemas. Una oyente nuestra intentó refugiar su pena de amor en el ciclismo, güey.
3: ¿Y
1: entonces
3: pasó?
1: Gorda bicicleta, claro. Badana. ¿Badana es que se llama?
3: Sí. La badana, sí.
1: Badana.
3: El bicicletero con
2: jersey.
3: Badana. Al jersey.
1: Termo, ajá. Gafas, casco.
2: Arranca uno todo principiante con tenis, en tenis, y ese le llama el pantacho.
1: Bueno, ya no me dijo eso, pero bueno. Dice que todo. Y en la práctica se enredó con un man que a su vez estaba en una relación.
3: Lo que pasa es que hay gente que
1: Gorda,
3: se mete a casar en esos grupos, ¿no?
1: Por ponerle Guatemala. La puso Guatepior.
3: No, terrible.
1: Terminó enredada en una relación que la hizo sufrir más y que la estaba metiendo en un problema porque el man no le dijo la verdad y el man tenía un compromiso.
3: Ay, maldito, lo odio.
1: Y entonces me la enredó. Entonces, que el deporte no es un buen refugio siempre para superar las penas de amor, al menos en el caso de nuestra querida oyente.
2: ¿Te puedes poner ahí con qué cara?
3: ¿Con qué cara qué?
1: ¿La de Lalo Rodríguez?
2: Sí,
3: ¿con qué cara qué?
2: Te puedes poner esa canción ahí.
3: ¿Por qué con qué cara?
2: Dice.
3: Esa gente que se mete. Hay dos tipos de gente que mete esos grupos a hacer de ejercicio, ¿no? La gente que va a superar penas amorosas, coger estado físico, tomar las banderas de su vida, tener nuevos comienzos, cerrar ciclos, abrir nuevas puertas y todo. Y hay otra gente que se va a cazar viejas y manes allá, porque los conozco también.
2: Muy bien.
3: Tengo pruebas.
2: Muy bien. Muy bien.
3: Impresionante, no hagan eso. No sean. Claro, ven carne blandita y comienzan esa ensalzadera. Hija vaina,
2: y esos grupos de tri.
1: Ofreciendo ese hombro para que se recuestan.
3: Ofreciendo ahí. Hombro, pero eso es una cosa y ay, venga, no, pobrecita, no sé qué. Tenga.
2: Y esos grupos de triatlón, Luis, son
3: repetidos. Horrible. Tengo pruebas, no sean
2: no,
3: así.
2: Gordo,
3: malditos perros,
2: tiempo
3: todos los odio.
2: Uno con qué tiempo entrenando 3 veces al día, uno tiene tiempo, uno quiere descansar a pensar en el entreno.
3: El mismo tiempo, mientras está haciendo la carrerita del calentamiento, no, haciendo running, que... usted, ay, ¿cómo estás? ¿Cómo amaneciste
2: siento
3: hoy?
2: Siento
3: ¿Qué tanto ha pasado? Ay, cuéntame cómo estás.
2: Siento
3: no,
2: que
3: los
2: triatletas son muy ñoños. Dice, si fuese a la costa, dice Lili Rodríguez, que la vamos a leer, dice, si fuese a la costa o cualquier otro sitio de paseo y escucho a Aria o al Chacal, me devuelvo de inmediato, dice Liliana Rodríguez. Y con la canción del Joy, dice, no, qué pesar como estropeó la canción del Joy.
3: Dice, ya te leímos, Lili. Alejandro Sierra dice, un saludo para Jerónimo Sierra, que va a su plan de vacuna en Imbanaco. No, eso fue más temprano, yo creo que ya lo vacunaron y ya lloró. Omar Torres dice, chachos, buen día, yo practico ciclismo, senderismo, juego fútbol todos los viernes, troto, voy al gym y no lo hago por despecho, lo hago para poder llegar a viejo dependiendo de mí mismo. Total. Feliz día, chacales del sur, dice Omar. No, eso es real. Por eso yo lo puse en mi top 3, ¿no? ¿Se acuerdan? Que yo puse en mi top 3 del por qué la gente decidía empezar un deporte como tal. Y es porque para mí, dentro del top, está la gente que quiere llegar saludable a su vejez, obvio.
2: Quiero ser un cucho fitness. Dice, dejen que la señora Marta salga más seguido. Es muy buena, dice. Y María Acevedo dice, pero Marta estaba muy avanzada. ¿Cómo que el celular la tiene agüevada?
3: Esa Marta, es que ustedes no saben los alcances de... Marta no, Gloria. Gloria es la que está avanzada, Gloria. Porque decía ella.
2: Gloria, pues que una cosa es que ella es gritona, pues ella no es boba, o sea, ella tiene celular y ella le pega la tecnología.
3: Ella se toma sus aguardienticos.
2: Ahorita Agdel, está ensopada en el TikTok.
3: Agdel Parada dice, disque bronce ese con la luna, mami, el güey no tiene arreglo. Fer dice, hola preciosos, buenos días. A esa peleadera por política va a tocar sacarle réditos o créditos económicos, dice. Cana, ¿me puedes ayudar con el tema del alquiler de la arena ahora que vas a ser el presentador de La Posesión del Tigre? ¿A cómo me la alquilan para hacer una velada como la de Ibai? Pues la del...
1: Ah, sí, claro, puede tener el contacto. Es que, de hecho, la arena está abierto a todo tipo de eventos.
3: Póngale pues cuidado, dice. Sería así. Cana versus, creo que se llama Oscar el oyente derecha, dice La Gorda, versus el oyente que dice que tiene contratos con la alcaldía. Dice, este sí sale de la temática. El güey versus Ricarrondo para que se cojan a embutidos.
2: Ah, ok.
3: Dice, quedo pendiente de abrir boletería, que gane el mejor.
1: Montamos un ring en la tarima. ¿Quién lo dice?
3: Fer. Luego nos escribe, ¿esto quién es? Creo que es Jaime, si no se me dice. Ve, muchachos, muchachas, ¿ustedes no han pensado en transmitir con TikTok like? Dice like action, para que los vean cuando ustedes están, pero ahí es live, bueno, sí, echándose, pues él pone like, pero creo que es live, ¿no? Live action, sí. Ahí escuchándose las risas, haciendo de las malas caras, uy, eso le subiría, ahorita tiene un rating de 100, le subiría 200, dice Lalis, es tendencia, por asistir a un show de Macafolla, donde hicieron unos comentarios despectivos y sátira negra de los 18.677 niños reclutados por las FARC y les dicen hijuetapus. Sí, mira que eso es tendencia. Vos estabas preguntando por qué, ¿cierto?
1: Sí, claro. Sí, porque aparecía tendencia Lalis y aparecía tendencia Macafolla.
3: Hoy la gente de Macafolla es la pelada que hace como si fuera presentadora y que remeda como si fuera una Vicky, ¿no? Una Vicky.
2: Que es una niña muy linda, me parece muy linda físicamente, me parece inteligente y bueno, tiene su línea marcada de política
3: a la izquierda,
2: obviamente. Esa sí. Es otra que está llorando porque la Esprilla ganó.
3: Ya hoy sale, sí, claro, ya hoy salen las noticias, dice, lluvia de críticas contra la congresista Lalis y una comediante tras burlas a las víctimas de las FARC, ya se defiende y bueno, está el video donde ella sale incluso con su overol, no Lalis, sino la Macafolla, entonces sale con un overol y ella... ¿Querés escuchar lo que dice Lalis al respecto?
1: Corra por tiempo, bueno, para mañana.
3: Porque
1: si
3: eso ya mismo es la tendencia, digamos, de manera política. Luego Iván Darío dice...
2: ¿Pero quién se burla? O sea, ¿quién es la que hace el comentario?
3: La lluvia de críticas es para Lalis porque fue entrevistado, fue invitada a ese show. Sí. Entonces ellas hacen como el humor negro, porque ellos son como muy fugnios. Okay. O sea, básicamente son así, fugnios, como de ese, okay, de ese estilo de humor.
2: Okay.
3: Y pues hacen como algo referente fuerte al tema ahí. Fuerte. Lalis participa de eso, pero Lalis ya salió a hablar, okay, a defenderse de que pues no era como su intención.
2: María del Carmen Torres dice, marica, me río tanto con Marta, dice, el güey es único.
3: Iván Darío López dice, buen día planetarios, Canario, Macafolla es tendencia, no tiene nada que ver con la casa de los famosos, se trata de una comediante petrista que se está burlando de los 18.000 niños reclutados por las FARC, dice, busca el video de los comentarios que han salido, ya ahora no es solamente la tendencia el video de ella en el show, sino que ya es tendencia ya pues el video de Lalis defendiéndose sobre el tema y explicando qué fue lo que sucedió. Seguramente que mañana tengamos más tiempo, lo ponemos.
1: Hay un caso que me comparten por aquí, el enlace de una noticia que llega desde Francia a propósito del caso de María Camila Potosí. Voy a leer, no he mirado el detalle de la noticia, oyentes, pero les adelanto un poquito sobre lo que dice la información que viene de Francia. Dice que los cuerpos de 5 recién nacidos o fetos han sido hallados en la vivienda de una pareja en la ciudad francesa de Orange, que queda en el sureste de Francia, informaron este martes la televisión francesa y agencias de prensa. El hallazgo se produjo después de que la mujer diera a luz durante el fin de semana a un bebé sano tras un embarazo que no había sido reportado ni detectado. Mientras ella permanecía en el hospital, su marido registró la vivienda y encontró el primer cuerpo, tras lo cual alertó de inmediato a las autoridades. Los investigadores localizaron posteriormente los restos de otros 4 bebés dentro de cajas, según fuentes próximas al caso citado en ese país. Bueno, es una noticia en desarrollo de la que me mandan el adelanto de esa noticia. Pues conmovedora, ¿no? 5 cuerpos de bebés recién nacidos en una casa. Habrá más detalles seguramente mañana. Que tengan una buena tarde, un buen almuerzo.
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1: La Gorda estará con ustedes de 4 a 7 haciendo el junte. Y nosotros, el equipo completo, si Dios lo permite, mañana después de las 7 en la mañaneta de la mitad de la semana. Por ahora, sigan pegados a Planeta 96.9, que es
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0: Ay, perro. Ay, de buena. Niño, me siento como que me enamoré, huevo.
1: Perro, me madrugaron. ¿Qué?
0: Me madrugaron, pero temprano.
1: Está cogido. Creo que te vas a llevar para medallito.
0: Niño, de Jamaica medallo.
1: De Jamaica para medallo.
0: Ya. Tiene la llave del apartamento y todo, cabrón.
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0: mañaneta de segundo día de la semana, Juanita, estábamos hablando de esta canción. Resulta que pues Gracie publicó algunas historias de su participación, o bueno, más que participación, el hecho de poder estar presente al lado de Steve Aoki y de Farruko en esta canción. El güey nos contaba que había hecho presencia en el Tomorrowland. Y bueno, cada vez esta canción como que cae más fuerza, o sea, tiene más fuerza, además por la letra, ¿no?
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0: Ese pedacito en el que usted pues le dijo a alguien, vea, tengamos algo, o bueno, recuperemos algo, sigamos para adelante, no nos llenemos de problemas, solucionemos, te quiero, te amo, lo podemos intentar, podemos seguir, bueno, qué sé yo, tantas cosas que se pueden dialogar con la pareja. Pero resulta que hay uno de los dos que como que no pone mucho cuidado. Claro, cuando uno de los dos se cansa de estar remando, rogando, intentando, trabajando en pro de que las cosas funcionen, y se cansa y se va, a el otro ya le bajan ganas de querer otra vez intentar y seguir y avanzar. Entonces ahí es cuando la otra persona le dice, ¿ya pa' qué? ¿Ya pa' qué? ¿Ya pa' qué viene usted a querer solucionar o arreglar cuando ya no se usa? Mejor dicho, como diría el filósofo, no mentiras, voy a decir la filósofa de mi abuelita. Hay un dicho que dice que el que no quiso cuando pudo, no podrá cuando quiera.
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0: Apunten ahí, apunten ahí. El que no quiso cuando pudo, no podrá cuando quiera. Y así funciona para esta canción.
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0: 4:09 PM. Qué reflexión me acabo de echar en esta tarde. Con un sol característico de la ciudad de Cali. Eso ya es costumbre que ustedes nos escuchen. Y que, bueno, hablemos del clima que nos acompaña en Cali. Eso para los que nos escuchan en otros lugares del mundo. Efectivamente, hace calorcito en la ciudad. Les acompañamos. Esto es el Junte, nuestro segundo día de la semana. Viviendo la última semana del mes de julio. Aquí estoy cumpliéndoles la cita. Y juntándome un poquito con ustedes, porque a esta hora son ustedes y yo. No hay nadie más. Nadie más nos interrumpe. Así que les envío un saludo, un abrazo. Espero que su tarde esté bien, que todo ande por lo positivo. Y bueno, pues yo me voy a encargar de hacerles la tarde un poquito más amable con música de toda para todos los gustos. ¿Listo? 4:10 PM. Bienvenidos. El Junte está al aire.
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0: yo podría meter en la lista de los artistas muy versátiles a Camilo y a Karim León. Que mira, hicieron una salsita y les quedó supremamente bien. Esta que se llama Una Vida Pasada. Llegamos a las 4 de la tarde, 32 minutos. La tarde avanza, la música también. Y ustedes juntos con nosotros aquí en el Junte de Planeta.
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0: Y de Una Vida Pasada a Así de Rico.
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0: con los BTS. Les doy la bienvenida.
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0: A nuestra segunda hora de música. 5:05 PM. Aquí andamos. A esta hora creo que el vientico en la ciudad, la brisita caleña se hace más evidente, sobre todo para los que están hacia el oeste, San Antonio, Los Cristales. Qué rico el vientico que hasta ahora comienza a hacer en Cali, ¿verdad? Bueno, que su regreso a casa o los que planean ya más o menos hacer su retorno, pues que les vaya muy bien, aumentenle todo el volumen a su radio, disfruten con nosotros. En esta hora les prometo vallenato, salsa, algo de reggaetón del nuevo, algo de sonido anglo, algo de tropipop, mejor dicho, todo para todos los gustos. Entramos en nuestra segunda hora del Junte. Bienvenidos.
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0: Aquí está Nino Segarra.
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0: ¿A usted en algún momento de su vida le han dedicado esta canción? ¿O le han dicho en alguna circunstancia, no, es que tú eres la única? De verdad, no es lo que crees. No hay más. Eres tú. Únicamente tú. Bueno, eso es lo que Nino Segarra intenta decir en esta canción. Solo tú y nadie más que tú.

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1: Lo último que supimos de Capo era que estaba pues haciendo sus presentaciones y que de cierto se presentó en Bucaramanga, está como en su tour. Pero no sé si realmente pensemos lo mismo con respecto a que, bueno, hizo como el lanzamiento de esta canción que era como su último objetivo, pero no he vuelto a saber mucho de Capo. ¿Qué será? ¿Será que por el tema de lo del mundial estaba ahí como medio desaparecido, como pendiente de fútbol y ya ahorita vuelven a retomar toda su agenda o por dónde andará? Bueno, lo cierto que de sus canciones la que más se replica, bueno, Capo tiene la fortuna de tener muy buen repertorio, así que sus canciones permanentemente uno las escucha, no solamente en las plataformas de reproducción musical, sino también en historias, en Instagram, en TikTok, uno se encuentra mucho contenido. Así que de haber perdido vigencia, no, ese no es el problema de Capo, la verdad. Nosotros lo tenemos acompañado de Ryan en otras canciones y particularmente su último objetivo fue esta canción.
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1: Algo de reggaetón, de lo nuevo, de lo reciente, sonando en Radio Planeta en este segundo día de la semana.
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1: 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Feliz resto de tarde, oyentes. Que su tarde esté muy bien. Boom. Que la estén pasando bien, que todo esté fluyendo. Y bueno, siempre recuerden la recomendación. En caso dado de que algo no esté, como diría uno, viento en popa, que haya cositas de pronto por hacer, pues no se preocupen, habrá una oportunidad más tardecito o de pronto mañana. No todo nos tiene que salir siempre como queremos, ¿no? La ventaja de estar conectados con buena música y buenos títulos es que trata uno de disiparse, ¿verdad? 529 en Radio Planeta.
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0: Yo sí quiero que me digan realmente cuándo es que va a venir Don Omar a Colombia, o sea, cuáles son las fechas ya confirmadas, ¿cierto? Ole, ¿será que en este, para el cierre de este año de pronto podemos contar con él? Porque yo sé que es muy viral en TikTok con su gira de conciertos en otros lugares del mundo.
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0: En Estados Unidos, por ejemplo, dice, así se mueven lo que fueron mis ahorros, y es Don Omar bailando pues con su show y como que todo lo que hace en su última gira, que ya se ha presentado en varios lugares, pero insisto, ¿Colombia para cuándo? Y la pregunta más difícil, ¿Colombia está dentro de los planes de Don Omar? Y bueno, ¿nuestra ciudad estaría en los planes de Don Omar? Porque ese pedacito en el que piensan en nuestro país, pero pues que comienzan como a elegir las ciudades, uno pues queda uno pensando, ole, ¿será que sí viene acá? Porque les voy a decir una cosa. De cabeza y sin casco, si me doy cuenta que el Don viene para Cali, el día que lo digan, si es en este 2026, ¡ay, Dios mío! Bueno, vea, voy a hacer la pausa. Ya entramos a lo que sería nuestra última hora juntos. Prepárense porque vengo la próxima hora con música tendencia, algo de Karol G. Vengo por ahí con salsita de Tito Nieves. Veo por ahí algo de los corridos del Rey. ¿Quién se asoma por ahí? Algo de Balvin. Bueno, mejor dicho, vengo con muy buena música, buenos títulos, buenos géneros. Recuerden que en la variedad está el placer y eso sí que sabemos nosotros. Pausa corta y regresamos.
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0: Se las prometí antes de irnos a la pausa, ¿no? Le dije, les dije, viene música de Tito Nieves. Y esta canción... Ya sabemos y conocemos cuál es el trasfondo de su letra, de todo esto, pues como tan sentido. Contigo. Pero hay quienes la utilizan para amor de pareja, para el amor con los hijos, para el amor de padres a hijos, de hijos a padres. Usted utilice la música para la que lo necesite, para lo que usted crea conveniente. Para no llorar. Nosotros nos dedicamos a tocarles buena música y buenas canciones. Cuando hablamos de música, hablamos del género musical. En este caso, la salsita infaltable en nuestra programación. Y bueno, los artistas que harán parte de esta hora están buenísimos. Así que bienvenidos, son las 6 de la tarde, 18 minutos. Estamos en nuestra última hora del Junte, bienvenidos.
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0: Esa también se los prometí.
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0: Los corridos del rey con Farruko.

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0: González la tiene demasiado, demasiado clara con su repertorio, que de vez en cuando vamos al archivo, lo buscamos y lo traemos para que haga parte de nuestra programación. Esta que se llama Enamorado de Ti. Willy González en Radio Planeta.
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0: Y de la salsa al vallenato.
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0: Hasta me gusta. Jorgito Celedón, que ya está grande, pero uno le sigue diciendo Jorge. Hasta me gusta. Jorgito Celedón, que ya está grande, pero uno le sigue diciendo Jorgito. Forever and ever.

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